0: Dios te bendiga, amigo, amiga, hermano, hermana. Bienvenidos a su programa Camino de Esperanza. Les habla Miguel Zavala, pastor misionero de la iglesia Camino de Esperanza. Reciban nuestro cordial saludo en el nombre de nuestro Señor y Salvador Jesucristo, deseando que allí donde usted se encuentre y cómo se encuentre, la bendición del Dios Todopoderoso esté sobre su vida. En los controles, Vilma Vázquez. En la musicalización, nuestra hermana Eleonora Martínez de Zavala. En la postproducción, nuestro hermano Emilio López. Este programa es producido por la Fundación Camino de Esperanza, productor nacional independiente 4469, y todos bajo la dirección de Manuel Felipe García. Mientras ministramos la palabra de Dios, usted puede enviarnos su mensaje de texto o WhatsApp al 0424-277-3033. Y si usted tiene acceso al servicio internet, entonces usted puede escucharnos con mucha fidelidad por la www.radiodinamica.com.be. Gozoso de poder compartir con ustedes este programa, deseando que el Espíritu Santo, allí donde usted se encuentre y cómo se encuentre, el poder del Señor esté sobre su vida. Para los hermanos y amigos que nos siguen en el estudio, le pedimos lápiz y papel para tomar nota de alguna cita bíblica de algún interés y que le pueda servir para la edificación de su vida espiritual. Getsemaní es el título de nuestro tema en el día de hoy. Y no hay una experiencia más hermosa, aun cuando nace de la aflicción, donde dice la palabra que el temor a Dios se perfecciona en medio de la aflicción. Y es allí donde nosotros vamos a demostrar, a evidenciar con nuestra actitud ante las circunstancias de nuestras vidas en la presencia del Señor, de cuán cristianos somos y cuánta fe tenemos en el Señor, y sobre todo cuánta disposición tenemos en nuestro corazón para hacer su voluntad. Getsemaní fue un momento, digo, muy hermoso, porque allí fue donde Jesús pudo expresar aquella frase que toca lo más profundo de nuestra alma: Señor, si es posible, pasa esta copa de mí, pero no como yo quiero, sino como tú quieres. Y es uno de los propósitos hermosos que el Espíritu Santo tiene con nosotros, es llevarnos al punto que yo en esta noche llamo Getsemaní, el punto donde cedemos toda nuestra voluntad a la voluntad de Dios. Es un lugar, es un momento, es una experiencia de rendimiento de toda nuestra vida para que sea la voluntad de Dios la que se exprese en nuestra vida y a través de nuestras vidas. No es para menos las palabras de Jesús en ese momento tan dramático, tan clave, tan importante y necesario para enseñanza nuestra y justicia de Dios para nosotros, de que ante las circunstancias difíciles de la vida, cualquiera que sea la adversidad, nosotros dispongamos nuestro corazón para buscar primeramente a Dios, presentarle nuestra circunstancia, nuestra necesidad y aceptar de Él su voluntad. ¿Cuánto quisiéramos nosotros decirle al Señor cómo se hacen las cosas, o cómo quisiera yo que se hiciera tal cosa, o cómo yo creo que se resolverían mejor los problemas? Pero el Espíritu Santo tiene misericordia de nosotros y nos lleva a una experiencia maravillosa de humillarnos ante la presencia del Señor. Y como dice la carta a los Filipenses en el capítulo 2, y este sentir que también estuvo en Cristo Jesús está en vosotros, que se humilló a sí mismo haciéndose siervo obediente hasta la muerte y muerte de cruz. Pero luego le fue dado un nombre sobre todo nombre, fue exaltado por esa humillación, por esa obediencia cuidadosa, difícil quizás para nosotros entenderla, Pero es el camino a la victoria, es el camino para poder lograr y alcanzar los propósitos que Dios tiene para nuestras vidas. Dice la palabra del Señor, allá en el Evangelio según San Marcos, capítulo 14, versículo 35 al 36, yendo un poco más allá, se postró en tierra y empezó a orar para que de ser posible no tuviera él que pasar por aquella hora. Decía, Abba Padre, todo es posible para ti, no me hagas beber este trago amargo, pero no sea lo que yo quiero, sino lo que quieres tú. En la vida todos podemos experimentar momentos difíciles, pero el tema no es preguntarnos a qué se deben esos momentos, sino cómo los enfrento en mi diario vivir. En Marcos leemos la experiencia de Jesús en el momento más duro y difícil que le tocó vivir aquí en la tierra, justo en uno de sus lugares favoritos y que él utilizaba para encontrarse con el Padre, en el huerto de Getsemaní. La palabra Getsemaní proviene del arameo y está compuesto por dos palabras, gat, que significa prensa o lagar, y semana, que viene de shimanei, que significa aceites, o sea, prensa de aceites, es decir, un lugar donde se extrae el aceite de olivo, un aceite muy preciado y usado en aquellos tiempos y aún todavía en nuestra alimentación. Este huerto forma parte del Monte de los Olivos, dice, al otro lado del torrente de Cedrón. Allí Jesús conocía muy bien, porque en muchas ocasiones se había reunido allí con sus discípulos, según Juan 18, 1 y 2. Un lugar muy especial para Jesús, dice Lucas 22, 39, y saliendo se fue como solía al Monte de los Olivos. ¿Qué fue a hacer Jesús en ese momento? Jesús fue a orar porque sabía que la situación que se avecinaba era muy difícil y necesitaba la comunión con el Padre, la comunión con el Señor. Tomó consigo a Pedro, a Jacobo y a Juan y comenzó a entristecerse y a angustiarse. Estoy muy triste y siento que me voy a morir, les dijo. Quédense aquí y no se duerman. Marcos capítulo 14, versículos 33 y 34. La situación se estaba tornando cada vez más difícil, tal como nos pasa algunas veces a nosotros cuando el panorama se pone complejo y no vemos salida por ningún lado a nuestras circunstancias. Marcos capítulo 14, versículo 35 al 36, dice, yendo un poco más allá, se postró en tierra y empezó a orar para que de ser posible no tuviera él que pasar por aquella hora. Decía, Abba Padre, todo es posible para ti, no me hagas beber este trago amargo, pero no sea lo que yo quiero, sino lo que tú quieres. En aquel momento, nuestro Señor Jesús estaba enfrentando a una de las decisiones y situaciones más difícil que todo ser humano tiene que enfrentar: ceder su voluntad para que se haga la voluntad de Dios sobre nuestras vidas. Vemos a Jesús abriendo su corazón delante de la presencia del Padre, pidiendo que esa prueba, esa situación difícil pasara, que no tuviera que experimentarla, y como siempre se refirió a Dios como su Padre, sabiendo que Dios tiene un propósito, un plan y una voluntad para cada uno de nosotros, y que lo central era hacer la voluntad de Dios antes que la de él. Esa fue la oración que Jesús en aquel difícil momento pudo expresar. La respuesta del Dios Padre para esa oración fue un rotundo no. Jesús tenía que pasar esa prueba. Por encima de su deseo estaba el propósito, el plan y la voluntad de Dios. La voluntad de Dios por sobre nuestra voluntad, según Mateo 6:10. Era necesario que Jesús muriera para poder intervenir y libertar al hombre en su propio ámbito de vida. Muchas veces enfrentaremos diversas pruebas, pero ello no significa que Dios nos abandonará o dejará solos en medio de ellas. Al contrario, Él está allí siempre con nosotros para ayudarnos. Primera carta a los Corintios, capítulo 10, versículo 13, dice la palabra, no os ha sobrevenido ninguna prueba que no sea humana, pero fiel es Dios, que no os dejará ser probados más de lo que podéis resistir, sino que dará también juntamente con la prueba la salida para que podáis soportarlo. Para la liberación del pecado no había otra salida. La vida de santidad de Jesús se iba a imponer sobre el poder de la muerte. Dios siempre nos da una salida, nos sostiene y nos ayuda. Las victorias se ganan, es precisamente en oración, es el momento de la preparación de Dios. Cuando usted tiene alguna dificultad y usted realmente quiere estar seguro del buen resultado de ella, no se deje guiar por el sentir de su corazón, lleve todo en oración al Señor, como dice la carta de Pablo allí a los Filipenses capítulo 4 versículo 6, no por nada estéis afanosos, lleva todo en oración a Dios con acción de gracias y la paz de Dios guardará tus pensamientos y tu corazón en Cristo Jesús. También lo dice el profeta Isaías en Isaías 26:3, tú guardarás en completa paz a aquel cuyo pensamiento en ti persevera porque en ti ha confiado. Cuando usted está confiando en el Señor, la evidencia de esa confianza está en la paz de tu corazón, lo que significa que cuando tú no estás confiando en Dios, todavía hay tribulación, todavía hay angustia y hay temores en tu corazón. No estás confiando en Dios. Marcos capítulo 14, versículo 37 al 38 dice, luego volvió a sus discípulos y los encontró dormidos. Simón le dijo a Pedro, ¿estás dormido? ¿No pudiste mantenerte despierto ni una hora? Vigilen y oren para que no caigan en tentación. El espíritu está dispuesto, pero el cuerpo es débil. Muchas veces nos dormimos pensando en el problema, o empezamos a evaluar de qué manera en nuestros recursos, en nuestras propias fuerzas, solucionamos las dificultades, cuando en realidad lo primero que debemos hacer es orar siempre, llevando con toda confianza a Dios nuestras circunstancias, para que entonces vengan de Dios nuestra ayuda, nuestro oportuno socorro y recibamos la mejor respuesta. Salmos capítulo 121, versículo 1 al 8 dice, alzaré mis ojos a los montes, ¿de dónde vendrá mi socorro? Mi socorro viene de Jehová que hizo los cielos y la tierra. No dará tu pie al resbaladero, ni se dormirá el que te guarda. He aquí, no se adormecerá ni dormirá el que guarda a Israel. Jehová es tu guardador, Jehová es tu sombra a tu mano derecha. El sol no te fatigará de día, ni la luna de noche. Jehová te guardará de todo mal. Él guardará tu alma, Jehová guardará tu salida y tu entrada desde ahora y para siempre. Hermosa porción bíblica que llena nuestro corazón de fe, de esperanza y de paz en el Señor. Jesús volvió al lugar en donde había estado orando e hizo nuevamente la misma oración. Jesús nos enseña que la oración debe ser en nosotros un estilo de vida caracterizada por la perseverancia, sin aflojar ni bajar los brazos, no solo en momentos en que la adversidad nos aflige, la dificultad de algún problema o cuando nos encontramos agobiados, desesperados y no sabemos qué hacer, sino en todo tiempo. La palabra del Señor dice, primera carta de Pedro capítulo 5 versículo 7, echando toda vuestra ansiedad sobre Él porque Él cuida de vosotros. Debemos tener la convicción, la certeza, la seguridad y la confianza de que las cosas serán como Dios lo dijo. Y es precisamente allí cuando derramamos nuestro corazón delante del Señor, reconociendo que su voluntad está por encima de nuestra voluntad, que sus pensamientos no son como mis pensamientos y que mis caminos no son como sus caminos. Dejemos que el Espíritu Santo nos guíe y con toda confianza descansemos en las manos de Él para que nos lleve a la victoria que al pasar por Getsemaní Dios la quiere tener en sus manos, y es que rindamos toda nuestra voluntad en sus manos para que Él pueda llenarnos de sus bendiciones y de sus proezas. Vamos a escuchar una alabanza para la gloria del Señor y regresamos con Camino de Esperanza. 0424-277-3033, Camino de Esperanza.
1: Yo no me avergüenzo, pertenezco a la fraternidad de los que no se avergüenzan. La suerte está echada, he cruzado la línea divisoria, he hecho la decisión, soy uno de sus discípulos y no miraré hacia atrás, no reduciré la velocidad, no retrocederé, no permaneceré inerte. Mi pasado ha sido perdonado, mi presente tiene sentido y mi futuro está asegurado. He roto con la vida mediocre, con el andar por vista, con los planes pequeños, con las visiones recortadas, con los sueños desteñidos, con el hablar mundano, con el ofrendar limosneramente y con los objetivos enanos. Ya no necesito prosperidad, posición, promoción, aplausos, ni popularidad. No tengo que estar siempre arriba, ser reconocido, ser alabado, tenido en cuenta ni recompensado. Ahora vivo por gracia, camino por fe, aprendo paciencia, me levanto en oración y trabajo en su fuerza. Mi rostro está fijo, mi andar es rápido, mi objetivo es el cielo, mi camino es estrecho, mi transitar es duro, mi guía es confiable y mi misión es clara. No me pueden comprar, no me harán desilusionarme ni dilatarme, no parpadearé frente al sacrificio, no titubearé frente a los adversarios, no negociaré en la mesa del enemigo, ni repararé en las competencias de la popularidad. No abandonaré, no me callaré hasta que haya orado, declarado, pagado y predicado la causa de mi Señor Jesús. Soy su discípulo y me movilizaré hasta que Él venga. Ofrendaré hasta que me muera. Predicaré hasta que le conozcan y trabajaré hasta que Él me detenga. Cuando Él regrese a buscar a los suyos, no quiero que tenga dificultad en reconocerme. Quiero que mi imagen sea clara a su vista. Esta declaración escrita fue encontrada en el bolsillo de un africano muerto durante una persecución anticristiana. Dios te bendiga.

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Conocemos a Dios a través de su palabra. 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Dios quiere algo de ti, que le conozcas a Él. 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Si queremos madurar y crecer en Dios, es necesario ser hacedor de su palabra. Estudia la Biblia e enseña la palabra de Dios con fidelidad. 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Que Dios te bendiga.

gloria del Señor. Estamos hablando acerca del tema de Getsemaní y dice la palabra del Señor allí en Marcos 14, versículo 33 en adelante: y tomó consigo a Pedro, a Jacobo y a Juan, y comenzó a entristecerse y a angustiarse. Y les dijo: mi alma está muy triste hasta la muerte. Quedaos aquí y velad. Yéndose un poco adelante, se postró en tierra y oró que, si fuese posible, pasase de él aquella hora. Y decía: Abba, Padre, todas las cosas son posibles para ti. Aparta de mí esta copa, mas no lo que yo quiero, sino lo que tú. Hermosa porción bíblica que Marcos registra para enseñanza nuestra. Y decía que Getsemaní es un momento, una experiencia hermosísima que nace de la angustia, del dolor, de la profunda aflicción y tristeza que muchas veces nos corresponde hacer la voluntad de Dios. No era cualquier cosa. Había muchas cosas que estaban en riesgo, por lo tanto, por encima de nuestra opinión y pensamientos y deseos, se impone la voluntad del Señor. La palabra del Señor dice: muchos pensamientos hay en el corazón del hombre, pero el consejo de Jehová permanecerá. La palabra del Señor dice: el hombre escoge su camino, pero Dios endereza sus pasos. Amado hermano y amigo que me escuchas, los propósitos de Dios siempre son guiarnos amorosamente para hacer su voluntad, aunque sea en medio de un profundo dolor. Quizás como seres humanos que le tenemos pánico y temor y miedo al dolor, no lo podamos entender. Pero cuando usted se deja guiar por el Espíritu Santo, usted pasará por la misma experiencia que Jesús pasó. Porque cuando el Espíritu Santo ha registrado este pasaje, este evento, este momento, es para enseñarnos a nosotros que no importa el poder de la circunstancia adversa que podamos estar viviendo, sobre cualquier decisión que tengamos que tomar en nuestra vida, pero que por encima de nuestra opinión y deseo está darle la gloria al Señor. Eso es lo más importante. Alguien dijo: Señor, si mi pobreza te da gloria, no me des riqueza. Son palabras de gente que entiende y comprende lo que es Getsemaní. De tal manera que Dios, en su misericordia y en su bondad, deja para nosotros un espacio muy hermoso donde vamos a ver siempre la gloria de Dios. Luego de orar tres veces, Jesús estaba listo para enfrentar la prueba. Viniera lo que viniera, estaba preparado para enfrentarlo bajo la convicción de que era la voluntad amorosa del Padre. Jesús levantó a sus discípulos y les dijo: ha llegado la hora, levántense. Ha llegado la prueba, el momento difícil, ha llegado el problema, pero estamos listos para enfrentarlo. Ya he estado con el Padre, el Rey del Universo, y venga lo que venga, Él ya me ha fortalecido para este momento. ¡Qué gran ejemplo nos da el Maestro de cómo debemos enfrentar las situaciones complicadas y difíciles de nuestras vidas! Lucas capítulo 22, versículo 43 dice: y se le apareció un ángel del cielo para fortalecerse. Momento importante para nosotros. Y nosotros tenemos al Espíritu Santo. Nosotros no tenemos un ángel para que nos fortalezca. Tenemos al mismo Dios en nuestro corazón. Él dice en su palabra: el corazón del hombre es perverso, ¿quién lo conocerá? Yo, Jehová, que escudriño la mente y el corazón. Dios sabe exactamente lo que en un momento determinado estamos necesitando, y Él inmediatamente nos va a mandar el consuelo, la fortaleza necesaria y por el medio necesario para que podamos enfrentar la dificultad y el problema. Es un momento difícil, pero que nuestro corazón se llena de fe, de paz y de esperanza cuando realmente estamos confiando en el Señor. No hay temor, no hay espacio para el temor del hombre que ha llegado a Getsemaní y está rindiendo su voluntad a la voluntad del Padre.

No hay temor en su corazón, no hay cabida para el miedo, para la angustia. Se va porque ahí está Dios expresando su máximo y todopoderoso amor por nuestras vidas. Frente a una situación, nuestra reacción ante ella mostrará si hemos recibido nuestra voluntad para aceptar la voluntad del Señor. Y asimismo mostrará cómo será nuestra oración y nuestro clamor. Lucas relata que luego de la primera oración se le apareció ese ángel para fortalecerle. Jesús nos prometió el Espíritu Santo y dijo que iba a ser nuestro Consolador. Y dice Juan 14:16, y yo pediré al Padre y les daré otro Consolador para que les acompañe siempre. Al entrar al lugar de oración, la presencia del Espíritu Santo está con nosotros y recibimos de Él su consuelo, su paz, su sabiduría, su fortaleza, su ánimo y una profunda convicción de la dirección de Dios, de que estamos en el momento preciso, en el momento de ver la gloria del Señor. La gloria del Señor comenzamos entonces a verla cuando disponemos nuestra voluntad para hacer la voluntad del Señor, cuando disponemos nuestro corazón para honrar a nuestro Dios, cediéndole a Él, haciendo la voluntad de nuestras vidas. ¿Tienes un monte de los olivos personal? ¿Has alcanzado alguna vez Getsemaní, a donde ir cada día y entregar tus cargas al Padre y compartir tiempo con Él? Cuando estás listo para enfrentar situaciones difíciles de la vida y dejar en sus manos tu voluntad para que Él haga la de Él sobre nosotros, porque sabes que Él tiene cuidado de ti. Debemos aprender que lo fundamental, lo importante para cada uno de nosotros es orar a Dios siempre y entregarle a Él todo nuestro cuidado. Primera carta de Pedro 5:7 dice, humillaos pues bajo la poderosa mano de Dios para que Él os exalte cuando fuere tiempo, echando toda vuestra ansiedad sobre Él porque Él tiene cuidado de vosotros. Esa convicción debe estar en cada uno de nosotros en todo tiempo. Y digo siempre que Getsemaní es un lugar especial. Es un lugar de encuentro con Dios en las dificultades, en el problema. Cuando usted siente que no hay salida a tu problema, a tus dificultades, cuando el diagnóstico médico no ha sido favorable, cuando estás amenazado o amenazada de destruir tu matrimonio, cuando la familia comienza a desmembrarse por dificultades internas, pareciera entonces que todo se ha perdido. Es el momento de ir a Getsemaní. Es el monte de la dificultad donde nosotros acudimos a llevar al Señor nuestros problemas, nuestras necesidades. Por eso en esta noche yo te invito a que, si estás allí teniendo miedo y temores de Getsemaní, permite que Dios quite ese temor de tu corazón y ve con gozo, con confianza, con esperanza de que quizás esa decisión será muy dolorosa. Quizás sea algo que no quisieras hacer, o quizás tengas una mejor manera aparente de cómo resolver. Pero es el momento de ir y ceder la voluntad nuestra a la voluntad del Señor, en la seguridad y confianza de que el resultado será para la gloria del Señor. Quiero orar en esta noche por tanta gente que está sufriendo, que tiene tantas necesidades, que está incluso pensando devolverse del camino, ya no quiere leer la palabra, ya tiene días que no dobla sus rodillas delante del Señor por causa de la dificultad. El enemigo ha sembrado la duda, la confusión, la incredulidad, la desconfianza. Ha comenzado el cuestionamiento a la palabra de Dios. Yo quiero invitarte a que vayamos a Getsemaní y le digamos al Señor, Señor, no como yo quiero, sino como tú quieras. Padre, en el nombre de Jesús, Dios de todo poder y toda gracia y misericordia, en esta noche, Señor, venimos delante de ti, a tu presencia, a traer todas nuestras angustias, nuestras ansiedades, nuestras preocupaciones, dejarlas en tus manos porque tenemos la seguridad y confianza de que tú tienes el poder para cambiar todo lo malo en bueno, de que en tus manos desaparecerá la angustia, y darás a nuestro corazón tu paz,
para que en medio de valles de sombra de muerte sintamos tu presencia, veamos tu mano obrar en nuestro camino y ver finalmente tu gloria. La gloria que nosotros queremos alcanzar es hacer tu voluntad, ceder nuestra voluntad, derramarla a tus pies, Señor, para que seas tú el que dirija nuestras vidas y obres para gloria tuya. Perdóname, Señor, cuando he dudado, cuando te he cuestionado, cuando he levantado mis puños contra ti. Yo te pido perdón en esta noche y te ruego que me restaures, que fortalezcas mi fe, que me guardes para ti, que me alientes, que me fortalezcas, que tu cuidado de mí sea una realidad maravillosa. Señor, cuánto dolor, cuántas dificultades, cuántos problemas y necesidades. Pero en ti hay poder para obrar, en ti hay poder para bendecir, en ti hay poder para liberar. Y yo confío plenamente en tus manos que será así para gloria tuya, Señor. Señor, que yo pueda descansar en tus manos y echar todas mis ansiedades sobre ti porque tú tienes cuidado de mí, Señor. Gracias. Que mi oración llegue delante de tu presencia y por tu gracia y misericordia oigas mi oración, Señor. Porque mis justicias son como trapos de inmundicia delante de ti. Es por la sangre de Cristo. Es por el perdón de tus pecados. Cuando voy al Padre y le digo, Padre, vengo delante de ti en el nombre de Jesús porque Él ha perdonado mi pecado, me ha limpiado con su sangre. Y la palabra del Señor dice que si Dios te oye tu oración, tendrás todo lo que le estás pidiendo. Señor, gracias. Bendícenos, Señor, por tu poder. Pongo en tus manos mi vida, Señor, mi matrimonio. Pongo en tus manos mi familia, mi empleo, mi trabajo, mi negocio, mi ministerio. Y guarda mi corazón de que estas circunstancias adversas no sean lo suficientemente poderosas para quebrantar mi fe y mi confianza en ti, Señor. Que la gloria y la honra sea para ti. Bendíceme, Señor. Levántame, restáurame. Hazme templo y morada de tu Espíritu Santo. Glorifícate, Señor, en mi vida. Amigo que me estás escuchando, quiero invitarte a que des ese paso de fe, de confianza en Dios, y todos esos temores y angustias que tienes en tu corazón, lo pongas en las manos del Señor. Igualmente, hermano descarriado, yo te pido que al Señor que esta noche sea una noche de reconciliación muy hermosa para ti. No te acuestes en esta noche sin haberte reconciliado con el Señor. Cristo está a la puerta y Él te ama tanto que te ha perdonado y te ha de restaurar para que tú alcances la vida eterna juntamente con Él. Amigo, ora conmigo. Señor Jesús, quiero darte gracias por tu palabra y siento convicción de pecado en mi corazón de que necesito el perdón de mis pecados. Yo te pido, Señor, te ruego que me perdones, que me limpies con tu sangre, que borres mi pecado delante de ti para gloria tuya, Señor. Abro mi corazón y te recibo como mi Señor y Salvador. Señor, hazme templo y morada de tu Espíritu Santo. Y haz una obra de transformación en mi vida para gloria tuya. Y mi nombre esté allí inscrito en el libro de la vida. Señor, cuando tú vengas por tu pueblo, yo también quiero ser levantado por tu poder. Te lo pido, Padre, en el nombre de Jesús. Amén y amén. Hermano que estás descarriado, ora conmigo. Señor Jesús, ten misericordia de mí y perdóname, Señor, mi rebeldía, mi desobediencia. Bórrala de tu presencia y nunca jamás te acuerdes de ella, Señor. Levántame y restaura mi vida espiritual. Que yo sea templo y morada de tu Espíritu Santo y mi nombre siga allí inscrito en el libro de la vida. Señor, dame la gracia de ser levantado y retomar el arado del Evangelio. Ese retomar del ministerio para el cual tú me has llamado, Señor. Líbrame del maligno, de sus trampas y mentiras, para la gloria y la honra de tu santo nombre, Señor. Ten misericordia de mí. Ayúdame, Padre Celestial. Obra por tu poder. Gracias, mi Señor. Amén, amén y amén. Si este programa ha sido de bendición para ti y has aceptado a Cristo en tu corazón y te has reconciliado, envíame un mensaje de texto al 0424-277-3033 para yo orar por ti y darte una palabra de parte del Señor. Que Dios te bendiga siempre
y nunca jamás vuelvas atrás. La Biblia dice que el que vuelve atrás nunca ha sido del Señor. Que Dios te bendiga siempre y grandemente. Oremos por nuestro país y pidámosle a Dios misericordia por esta nación. Padre, en el nombre de Jesús, quiero darte gracias por Venezuela. La pongo en tus manos en esta noche, rogándote, Señor, tus bendiciones. Que perdones nuestros pecados. Confesamos nuestro pecado hoy, Señor, delante de ti. Señor, te pedimos perdón por nuestro país. Padre, y que tu gracia y que tu bendición esté sobre nosotros. Señor, obra liberación para tu gloria. Tu palabra dice que tu misericordia triunfa sobre el juicio. Te pedimos misericordia por esta nación, por nuestras familias, por nuestros niños, nuestros jóvenes. Señor, restaura nuestra sociedad, restaura nuestra economía, restaura, Señor, nuestras industrias. Ayúdanos, Señor, en el nombre de Jesús. Y levanta una iglesia ungida por el poder de tu Espíritu Santo. Ministros ungidos, Señor, pastores, misioneros, evangelistas, maestros, profetas, que se levanten para salir a los caminos, a las montañas, a todo lugar, a llevar el mensaje del Evangelio, salvando a los perdidos, rescatando al que está descarriado y fortaleciendo la vida de aquel que está peleando la buena batalla. Señor, bendícenos por tu poder y por tu gracia. Obra tu misericordia siempre en el nombre de Jesús. Amén, Señor. Amén y amén. Hemos llegado al final del programa de hoy dándole gracias al Señor por su misericordia y por su palabra, pidiéndole a Dios que bendiga grandemente su vida y que Dios le ayude en todas las cosas y escuche tus oraciones y que puedas tener victoria en tu Getsemaní. En los controles, Vilma Vázquez. En la musicalización, nuestra hermana Eleonora Martínez de Zavala. En la postproducción, nuestro hermano Emilio López. 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Y todos bajo la dirección de Manuel Felipe García. Que Dios te bendiga, que Dios te guarde.

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1: En Dinámica 9, 0 minutos.
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0: Muy buenas noches, tengan todos los usuarios y usuarias de Dinámica 92.9 FM. Estamos bajo la dirección de Manuel Felipe García, quien te saluda, tu amiga, la doctora Morela de Alabat, de la Iglesia Apostólica Profética Libertad en Cristo. Agradecemos tu valiosa sintonía y de esta manera comenzamos tu programa Cita con el Espíritu Santo.
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2: En esta noche te quiero hablar de la intercesión profética, discernimiento, visión y decreto. Hay algo que nos dice la Biblia Reina Valera en cuanto al versículo bíblico al que hace referencia y que se encuentra en Amós 3:7. Dice la palabra: porque no hará nada Jehová el Señor sin que revele su secreto a sus siervos los profetas. Aquí hay algunos puntos claves que quiero contarte antes de entrar al tema en sí. Primero, hay una comunicación divina. Esto establece que Dios no actúa en la tierra de forma sorpresiva, sino antes de avisar a la humanidad. Por eso nosotros nos movemos de acuerdo a lo que el Señor nos habla. El rol del profeta o de los profetas: actuamos como los mensajeros oficiales o portavoces de la voluntad de Dios, ¿verdad? Y el propósito del aviso es que Dios revela sus planes para dar oportunidad al arrepentimiento, traer advertencia o dar dirección a su pueblo. Quisiera que usted entendiera lo que Dios está hablando en el libro de Amós. Porque la intercesión profética es el nivel más alto de la oración de gobierno. No se trata de repetir peticiones, sino de orar lo que Dios está discerniendo en el momento preciso, alineándonos con su agenda celestial para desatar su voluntad sobre la tierra. Nosotros en estos días que estamos viviendo, que son días proféticos, el Señor me dijo: quiero que me adoren 20, 21 y 22, quiero que estén adorándome, porque el derramar de mi espíritu viene, y viene para aquellos que han deseado y han caminado conmigo. Dice que en Joel que Él derramará de su espíritu sobre toda carne, sobre todo aquel, sobre niños, ancianos, sobre jóvenes, sobre aquellas personas que están anhelando sentir, ver la manifestación de Dios. Dios nos está llamando. Nos está llamando a que empecemos a buscarle. Yo creo que es tan importante estar en la presencia de Él, buscar esa dirección que nos ha ayudado a seguir adelante. La intercesión profética es el nivel más alto de la oración de gobierno. Fíjese usted, es el nivel más alto de la oración de gobierno. Porque no se trata de repetir peticiones, sino de orar lo que Dios está diciendo en el momento preciso, alineándose con su agenda celestial para desatar su voluntad sobre la tierra. Cuando el Señor me dijo a mí que me iba a dar un terreno para construirle un templo, yo lo oí, yo lo creí, pero nunca me paré a pensar: ¿y de dónde saco yo esto? No. Dice que no sucederá algo sin mostrarle a los profetas. Y si Dios te muestra es para ponerla en obra. Si Dios te muestra, es para caminar con Él. Si Dios te está mostrando algo, es porque en verdad, pues, Él quiere que seas tú ese portador de la voz de Dios. Somos portadores de su voz. Y la voz de Dios significa el dabar de Dios. Por eso yo siempre les digo que el dabar de Dios a través de mí, yo suelto la palabra sin temor, confiado de que Él es el que está obrando. Él es el Rey de nuestras vidas, Él es el que todo lo hace y Él está esperando que usted haga lo que Él está diciendo. Cuando nosotros obedecemos al Señor, todo es diferente. Hay que obedecer cuando Dios nos llama. Pero hay muchas personas que se cuestionan, o también hay muchas personas que creen que Dios les está hablando, les está diciendo esto y el otro, y no es así. El Señor quiere es que nosotros caminemos y que cuando Él nos revela, tenemos que llevarlo a los pies de Cristo. Tenemos que orar por esa palabra antes de soltarla. Recuerda que el 20, 21 y 22 vamos a tener, a partir de hoy, adoración continua. 3 días de adoración, porque el Espíritu Santo está a punto de desbordarse y la iglesia tiene que estar atenta. Vamos a buscarle, vamos a llenarnos de Él, porque algo grande Dios trae para su iglesia. Ya regresamos.

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1: ¿Sabía usted que la intercesión profética es el nivel más alto de la oración de gobierno? No se trata de repetir peticiones, sino de orar lo que Dios está diciendo en el nombre preciso, alineándose con su agenda celestial para desatar su voluntad sobre nosotros. Esto está diciendo que no se trata de repetir peticiones, sino de hablar lo que el cielo está hablando. Hoy en día tenemos la gran bendición, el gran privilegio de que podemos hablar lo que el cielo habla y lo vemos. Vemos cómo Dios está glorificándose y exaltándose de una manera sobrenatural en nuestras vidas. Necesitamos pedirle al Señor que nos ayude, porque en este nivel el intercesor deja de ser solo un suplicante y se convierte en un portador del cielo. Yo siempre le he pedido al Señor que me use. Siempre le he dicho: Señor, yo quiero ser tu portavoz, quiero ser tu dabar. Límpiame, sáname, restáurame. Y déjeme decirle que los procesos que he pasado no son fáciles, porque Dios lo que quiere es que nosotros, como sus hijos, pues empecemos a alinearnos. Y para alinearnos tenemos que ser procesados. Esta es la parte que a nadie le gusta, pero sí nos gusta alcanzar ese dabar, poder hablar su voluntad sobre la tierra. Así, pueblo, que yo creo que es el tiempo de prepararnos. Es el tiempo de acicalarnos, es el tiempo de volver a Dios, decirle: Señor, aquí estoy, yo necesito de ti, necesito que tú me ayudes, necesito que tú me llenes, necesito que tú me transformes, que hagas algo en mi vida, porque Él es el único que puede hacer algo en nosotros. Y Él no tiene distinción. Fíjese que Joel dice que en los últimos tiempos Él derramará de su espíritu sobre toda carne. Amén. Y dice también la palabra en Amós 3:17. Dice: no hará nada Jehová sin que se revele a sus siervos los profetas. Él se va a revelar a medida que tú le busques, a medida de que nosotros le busquemos, a medida de que nosotros tengamos esa disposición de buscar, esa disposición, ese amor. Porque lo que sucede es que cuando nosotros buscamos al Señor y el Señor empieza a hablar a través de nosotros, los cinco sentidos espirituales se despiertan. Tu mente empieza, tu espíritu, a acelerarse, a buscarle, a estar ahí postrado no sé cuántas horas, no sé cuántos tiempos, minutos, segundos. Hay gente que no puede tanto tiempo, pero hay que buscarle. Yo no sé a qué hora me dormí yo anoche, porque me puse a orar y a buscarle para poder traer una palabra que llene tu corazón, una palabra que llene tus expectativas, que una palabra que traiga respuesta a lo que tú estás viendo, a lo que Dios te está revelando y no sabes cómo hacer. Sabes que en este nivel el intercesor deja de ser solo un suplicante y nos convertimos en un portador del cielo. Y alguien que recibe instrucciones, estrategia y revelación directamente del Espíritu Santo para aplicarla en la batalla espiritual. Yo te estoy dando esto al costo, te lo estoy dando de todo corazón. Recuerde que yo le repito los versículos, yo le repito porque mi sistema es machacativo. Yo lo que quiero es que usted, lo que reciba, se le quede y lo aplique. Necesitamos aplicar a nuestras vidas lo que Dios nos está entregando, porque Él tiene cosas nuevas. Vienen tiempos difíciles para venir a destruir. Usted ya tiene el discernimiento y usted dice, no, yo voy a buscar del Señor. Y el Señor muy pronto viene, porque todo esto que viene para el mundo, Él ya nos los ha advertido. Y por eso es que Cristo viene pronto a buscar a su novia, no a un harén, no a hombres y mujeres que dicen una cosa y hacen otra, no. Hombres y mujeres que estén dispuestos a ser llenos del poder del Espíritu Santo. Y en estos últimos tiempos, Él está prometiendo eso. Recuerda que el 20, 21 y 22 vamos a tener adoración continua en nuestra iglesia. Vamos a adorar al Rey que vive, porque Él lo está demandando. Viene algo poderoso para la tierra, viene algo hermoso y tenemos que estar adorándole. Tenemos que estar en su casa para recibir lo nuevo del Espíritu Santo. Por lo tanto, no te puedes perder este 20, 21 y 22 de mayo, donde el Espíritu de Dios viene sobre su pueblo a derramarse sobre toda carne, sobre toda persona. Ya regresamos.
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1: Necesitamos en estos tiempos tener el discernimiento espiritual, que es la capacidad de ver más allá de lo que muestran los ojos naturales. Necesitamos profundizar, necesitamos ayunar. 20, 21 y 22, vamos a estar ayunando, vamos a estar en la presencia del Señor, porque viene un hambre y una sed de Dios. Viene un hambre y una sed que usted no lo va a soportar, pero usted necesita estar ubicado. ¿Dónde? Es que Dios va a hacer cosas grandes. Amén. Porque es cuando nosotros tenemos esa capacidad de poder ver más allá que muestran nuestros ojos naturales, es porque ya somos seres espirituales. Y cuando nosotros somos seres espirituales, percibimos la actividad espiritual detrás de una situación. El intercesor profético tiene que tener discernimiento, porque cuando nosotros tenemos discernimiento, cuando Dios nos muestra y usted dice, pero ¿qué es esto? No, Dios te está mostrando, es para que tú te levantes, ores, declares, profetice en tu casa. No es que vas a salir como loco a estar profetizándole a todo el mundo, porque primero Dios nos capacita y luego Él nos envía, ¿verdad que sí? Necesitamos tener discernimiento, porque cuando hay discernimiento, ahí nosotros percibimos la actividad espiritual detrás de una situación. El intercesor profético sabe que es tremendo. Yo antes le decía a mi esposo cosas sin saber que era profeta, sin saber que era que Dios me estaba usando. Y eso hace más de 40 años. Y él se quedaba con la boca abierta y me decía, pero ¿quién te dijo si yo andaba solo? ¿Quién te dijo si yo no había hablado con nadie? Le decía, a mí el Espíritu Santo me está mostrando. El Señor me está pasando una película y no sé qué es lo que está sucediendo. Por lo tanto, pues, yo no sabía, pero cuando empecé, hablé con mi pastora, le comenté todo esto, ella me dijo, hija, tú eres alguien que Dios te está llamando para la intercesión profética. Tú eres una profeta, pero te estás descubriendo tú misma, porque el Señor nos llama para que nosotros hagamos ciertas cosas y nos advierte. El intercesor que ya está manejándose en esa área detecta ataques antes de que se manifiesten. Reconoce operaciones demoníacas disfrazadas de luz. Sabe diferenciar entre lo que es de Dios, de la carne o del enemigo. Pero en lo que llegan y el Espíritu Santo de Dios les habla, ellos de una vez entienden y aceptan a Cristo. Cuando nosotros tenemos el discernimiento, lo primero que detectamos son los ataques antes de que se manifiesten. Y por eso es que nosotros oramos, por eso es que nosotros hacemos intercesión profética, tenemos días de adoración. Estos son días de adoración, de intercesión, porque lo que se habla en Joel está a punto de desatarse en el mundo y tenemos que estar en la casa para recibirlo. El intercesor profético reconoce operaciones demoníacas disfrazadas de luz. Sabe diferenciar entre lo que es de Dios, de la carne o del enemigo. Esto es poderoso, porque yo no sabía diferenciar. Y a mí me sucedía algo, si era bueno, celebraba, y si era malo, lloraba. Hasta que Dios me empezó a enseñar. Deja que el Espíritu de Dios te enseñe. En 1 Corintios 2:15 dice, pero el hombre espiritual juzga todas las cosas, mas no es juzgado de nadie. ¿Por qué? Porque nosotros venimos con la autoridad de Dios, con el poder de Dios, ya como profeta del Dios Altísimo, yo puedo declarar una sentencia en contra de Satanás que está destruyendo la vida de alguien. Las personas que vienen con depresión, yo les suelto la sentencia al diablo y le digo, suéltala, esta persona no te corresponde, esta persona es de Cristo y esta persona tiene derecho a vivir una vida en libertad, porque Cristo vino a libertarnos. Cristo murió en la cruz, Él se hizo varón de dolores, Él recibió todos nuestros pecados, por lo tanto nosotros tenemos que ser sanos. A mí me impresiona tanta gente que es cristiana, que está en este momento bajo la opresión de la depresión. Si no sabes cómo hacer, ven que nosotros te ayudamos. Recuerda que tenemos Clínica del Alma martes y sábado a las 9 de la mañana. Ya regresamos.

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2: Dios nos da visión profética, y la visión es la fotografía espiritual que Dios revela para mostrar el estado actual y el propósito futuro de una persona, ciudad o nación. La visión profética da dirección a la oración, establece objetivos claros en la guerra espiritual y permite orar con fe y precisión. Nosotros, cuando Dios nos da esa visión, que es la fotografía espiritual de Dios, nosotros ya sabemos que no es nuestra carne, no es como dice por ahí, que comimos bastante y nos acostamos a dormir, ¿no? Yo muy poco sueño, pero sí estoy orando, y Dios me revela, Dios me trae rostro, Dios me trae cosas. Anoche estaba orando y el Señor me mostraba como un caballo muy bonito, pero como un peluche, con unas medias plateadas. Yo decía, ¿qué es esto? Luego me mostró un rostro, y ese rostro que me mostró era como de advertencia: ten cuidado, algo así. Que tengo que orar para que Dios me siga revelando, porque no sé qué hora era, si eran las 10:30, las 11, las 12 de la noche. Yo estaba entre dormida y despierta, y Dios me mostraba el rostro. O sea que nosotros tenemos que estar atentos y tener mucho cuidado con lo que estamos haciendo. No permitirle al diablo que venga a hacer cosas que él quiera. Usted puede estar durmiendo con su enemigo, usted puede estar paseando, andando con su enemigo. Y por eso necesitamos pedirle al Señor: Señor, dame discernimiento. Ese discernimiento espiritual que viene de ti, Señor, y me da capacidad de ver más allá de lo que muestran mis ojos naturales. Por eso yo mantengo mis ojos espirituales. Le pido al Señor que mantenga mis ojos espirituales con esa visión 2020, que no me equivoque, que no haya nada que quiera venir a entorpecer y a destruir. No todo aquel que te abraza, que te dice que te ama, que te da besos, es tu mejor aliado. Porque la palabra dice que no todo aquel que diga Señor, Señor, entrará en mi reino. Y nosotros también tenemos acá en la tierra un reino que está en nuestro corazón. Y ese reino que está en nuestro corazón, tenemos que cuidarlo, porque hay veces nos dejamos llevar por el corazón, que gobierna. El corazón está en el alma, y el alma gobierna nuestras emociones. Y si somos personas inocentes, que no le hacemos daño a nadie, y que la gente viene y te abraza, ten cuidado. Yo cada vez que estoy orando, yo le digo al Señor: Señor, tus ángeles que no me suelten, porque yo soy una persona que me gusta abrazar, acercarme a la gente, me gusta conocer, y con solamente darle la mano al Espíritu Santo de Dios te puede revelar. Esto es que tenemos que estar atentos, con los ojos espirituales abiertos. Tenemos que dejar, apartarnos del pecado, del chisme, de la murmuración, de la queja, apartarnos y alinearnos. Así como la gente cuando va al ejército, que le dan, le aplican una disciplina, usted tiene que tener disciplina en lo espiritual, porque si usted no entiende y hace las cosas como a usted le parezca o como su alma le diga, usted puede estar desviando la visión que Dios nos está dando. Entonces, el discernimiento espiritual detecta ataques antes de que se manifiesten. reconoce operaciones demoníacas disfrazadas de luz. Aquellas personas que te odian o que codician o que quieren la unción, lo que Dios te ha dado, y que de una forma u otra te están abrazando. Cuidado si Jezabel te está rondando y tú no te has dado cuenta. Sabe diferenciar entre lo que es de Dios, de la carne o del enemigo. Ya se lo dije, en el alma, en el espíritu, Dios nos muestra, pero tenemos que cuidar el alma, porque nos gusta mucho cuando la gente nos halaga, cuando la gente dice, wow, qué bonito habla, esto está bueno, esto está. Muchas veces la gente viene para robarle lo que usted tiene. Yo en uno de mis lives estoy hablando de los códigos proféticos, y ciertas pastoras, amigas que conozco, nunca habían hablado de eso, y están hablando casi lo mismo que yo estoy hablando. Es bueno que se hable, pero que sea revelado, no es copiado, copia y pega, porque usted copia y pega, usted no sabe cómo se come eso. Esto tiene que ser revelado por el Espíritu Santo para que usted pueda ser efectivo. En 1 Corintios 2:15 dice, pero el hombre espiritual juzga todas las cosas, mas él no es juzgado de nadie. ¿Por qué? Porque nosotros venimos es diciendo y hablando lo que el Espíritu de Dios nos está diciendo. Tenemos que estar atentos, no te muevas, que ya regresamos.

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1: Nuestra visión es la fotografía espiritual que Dios revela para mostrar el estado actual y el propósito futuro de una persona, ciudad o nación. La visión profética da dirección a la oración. Ya usted tiene, cuando Dios le muestra, usted tiene que orar por lo que Dios le muestra, ¿verdad? Pedirle al Espíritu Santo de Dios, Padre, ¿qué estás tú queriéndome mostrar? Necesito tener la dirección. ¿Cómo voy a direccionar yo mi oración? Espíritu Santo de Dios, que todo salga a la luz. Que seas tú, mi Dios y mi Rey, manifestándote y exaltándote en cada uno de nosotros. Necesitamos establecer objetivos claros en la guerra espiritual, porque esto del discernimiento espiritual, esto es para la guerra, para ir en contra de todo aquello. Recuerda cuando a Josafat le fueron a avisar que venían contra él un ataque muy grande. ¿Qué hizo Josafat? Mandó a llamar a aquellos intercesores que veían, que olían, que sentían. Porque nosotros nos convertimos en perros a hueso. Podemos sentir, yo puedo sentir y percibir la gente que está en fornicación, en pecado, cuando la gente me miente, cuando la gente quiere venir a sacarme algo de cualquier índole. Yo lo puedo percibir, pero yo tengo una relación con Dios. Yo me decidí a morir. Aunque de vez en cuando digo mis mentiras, como me pregunta mi esposo 3 veces, ¿hiciste esto? Si ya yo le dije que sí, y me vuelve a decir, y por último le digo, sí papi, lo hice y ya, si quieres ven y verlo, y, o sea, cosas así, cotidianas. No es que nosotros estamos diciendo una mentira, que vamos a perder la salvación, ¿verdad? En Habacuc 2.22 dice la palabra, escribe la visión y declárala en tabla para que corra el que leyere en ella. Y Dios nos está diciendo, es que nosotros, la visión que Dios nos da, necesitamos declararla, necesitamos escribirla, necesitamos pedirle al Espíritu Santo de Dios que sea Él revelándose, que sea Él ayudándonos, que sea Él glorificándose en cada uno de nosotros, porque de esa forma nosotros vamos a poder ser efectivos en contra de todo ataque que viene del enemigo. Nosotros tenemos que ser más espiritual que carnal. ¿Y cómo es eso? Que usted, cuando Dios le hable, óigale y obedézcale, y no lo que tu alma te diga. Porque muchas veces Dios te habla algo y te dice, te voy a dar esto, y el enemigo dice, yo le voy a dar lo otro y se lo voy a disfrazar bien bonito para que lo reciba. ¿Qué pasa? Que nosotros tenemos que vivir bajo la voluntad de Dios, que nosotros tenemos que vivir en obediencia, que si Dios te habló, fue Él que te habló. Si te habló a través de una profeta reconocida, de un siervo de Dios que se la mantiene en presencia de Dios, porque hoy hay mucha motivación, hay muchos púlpitos con mucha bulla y poca gloria, hay muchas lámparas con poco aceite y aceite que ya está quemado, y necesitamos saber quién nos va a ministrar, con quién vamos a hablar, porque Dios nos está demandando que es el tiempo de buscarle. Hay un decreto profético que te quiero dar al costo para que tú sepas de lo que Dios te está hablando. Amén. El decreto es la proclamación autorizada que es respaldada por el cielo. Y esto provoca cambios tangibles en la tierra. El intercesor profético no solo pide, declara, ordena, ata y desata en el nombre de Jesús. Dice Mateo 16:19, atarás en la tierra y será atado en el cielo. Desatarás en la tierra y será desatado en el cielo, porque en su boca hay poder, poder para vida y poder para muerte. Siempre se lo he dicho, ¿verdad? Siempre se lo hemos hablado. Entonces hay claves para fluir en intercesión profética. Primero, tiempo de intimidad profunda. La revelación viene de la comunión, no de la prisa. Oído afinado, aprender a reconocer la voz de Dios entre muchas veces. Pureza de corazón. La contaminación distorsiona la visión profética y el valor para proclamar, no callar lo que Dios dice, aún no sea popular. 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Traiga sus papeles en orden y nosotros vamos a hacer una boda bien hermosa para ustedes. Así que les esperamos, les bendecimos y recuerda, si Dios está contigo, nadie contra ti. Feliz noche, bendiciones, hasta mañana.
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1: En Dinámica 10, 3 minutos.
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3: Al considerar los años que he vivido y en lo que Dios me ha enseñado, una de las lecciones más valiosas que aprendí vino simplemente como resultado de leer lo que la Biblia dice en cuanto a cómo habían vivido ciertas personas sin pasar por alto sus faltas y pecados. Entre estos estaban José, David, Daniel y algunos otros. Pero encontré algo en cuanto a la vida de José que me fortaleció tremendamente y que aún hoy, después de tantos años, sigue siendo una fuente de poder inagotable para mí. La base de la fe de José es que mantuvo el enfoque de su vida puesto en Dios y no en sus circunstancias. Una de las cosas que nos causa problemas, que nos hace dudar y que arrastra mayores dificultades y sufrimientos es si miramos a las circunstancias en lugar de enfocar nuestra mirada en Dios. Recuerde que José no poseía una Biblia, pero por medio de sus sueños conocía la verdad y la promesa de Dios, más el testimonio de su padre de cómo Dios se había comunicado con él. Y si él tenía presente el hecho que Dios le había hablado a su padre por medio de un sueño, no tenía por qué dudar que Dios pudiera hablarle a él también por medio de sueños. Bueno, José está en la cárcel. José encara una situación que le trae más dificultades, dolor, sufrimiento y desilusión. El jefe de los panaderos y el de los coperos que servían al faraón son encarcelados, simplemente por haberle ofendido. En esos días, ofender o desagradar al faraón podría traer la pena de muerte. Estoy seguro que al conversar con ellos, José se enteró por qué estaban en la cárcel. No sabemos cuánto tiempo estuvieron allí, pero un día José los ve triste y les pregunta qué les ha pasado. Ellos responden, según Génesis 48, diciendo: «Hemos tenido un sueño y no hay quien lo interprete». Entonces les dijo José: «¿No son de Dios las interpretaciones? Contádmelo ahora». Aquí vemos nuevamente que todo en la vida de José siempre estaba enfocado en Dios. Así les asegura que las interpretaciones de los sueños son de Dios. Ellos entonces le cuentan sus sueños. Leamos los versículos 9 al 11. Entonces el jefe de los coperos contó su sueño a José y le dijo: «Yo soñaba que veía una vid delante de mí, y en la vid tres sarmientos, y ella como que brotaba y arrojaba su flor, viniendo a madurar sus racimos de uvas. Y que la copa de Faraón estaba en mi mano, y tomaba yo las uvas y las exprimía en la copa de Faraón, y daba yo la copa en mano de Faraón». José, al interpretar su sueño, le dice al copero que en 3 días será restaurado a su posición ante el faraón. Imagínese su alegría al saber que volvería a servir al faraón. El panadero piensa: si el copero va a ser restaurado, Le pediré a José que interprete mi sueño también. El resultado lo leemos en los versículos 16 al 18 de Génesis 40. Viendo el jefe de los panaderos que había interpretado para bien, dijo a José: «También yo soñé que veía tres canastillos blancos sobre mi cabeza. En el canastillo más alto había de toda clase de manjares de pastelería para Faraón, y las aves las comían del canastillo de sobre mi cabeza». Entonces respondió José y dijo: «Esta es su interpretación. Los tres canastillos 3 días son. Al cabo de 3 días quitará Faraón tu cabeza de sobre ti, y te hará colgar de la horca, y las aves comerán de tu carne, y las aves de sobre ti». Y eso fue lo que pasó. El copero fue restaurado, pero el panadero murió ahorcado. Pero hay algo más. José le pidió al copero que se acordara de él cuando volviera a servir al faraón y que le mencionara que él estaba en la cárcel injustamente por algo que no había cometido. Sin duda que el copero le aseguró que lo haría, pero pasaron días, semanas y meses, y según el versículo 23, el jefe de los coperos no se acordó de José, sino que lo olvidó. Sin embargo, vemos en Génesis 41:1 que aconteció que pasados 2 años tuvo Faraón un sueño. Le parecía que estaba junto al río, o sea, al Nilo. Recuerde que la vida de Egipto dependía del río Nilo, de allí venía su provisión de agua. Del desbordamiento anual dependía toda la agricultura de Egipto. El faraón soñó primero que 7 vacas gordas subieron del Nilo y que luego subieron 7 vacas flacas que se comieron las vacas gordas. Entonces, dice la Biblia que el faraón tuvo un segundo sueño, donde 7 espigas llenas subieron de la tierra y fueron devoradas por otras 7 espigas menudas y abatidas que subieron después. Entonces el faraón, muy preocupado y nervioso, mandó a buscar a todos los magos y sabios para que interpretaran sus sueños, pero nadie lo pudo hacer. En medio de todo esto, de repente el copero se acerca al faraón y le dice: «Yo y el panadero principal, mientras estuvimos en la cárcel, soñamos, y allí había un joven llamado José, quien interpretó nuestros sueños perfectamente». Entonces el faraón dice: «Llámenlo». Cuando llega ante el faraón, este le dice: «He oído que puedes interpretar sueños. Y me encanta este pasaje que sigue y quiero que usted también le ponga atención a la respuesta de José que aparece en Génesis 41:16. Respondió José a faraón diciendo: «No está en mí. Dios será el que dé respuesta propicia a faraón». Por supuesto que enseguida José empieza a escuchar al faraón mientras describe lo que vio en sus sueños, y luego José le dice que ambos sueños son realmente uno solo y empieza a compartir lo que significan. Leamos ahora a partir del versículo 25 en adelante. «Entonces respondió José a faraón: El sueño de faraón es uno mismo. Dios ha mostrado a faraón lo que va a hacer. Las 7 vacas hermosas 7 años son, y las espigas hermosas son 7 años. El sueño es uno mismo. También las 7 vacas flacas y feas que subían tras ellas son 7 años. Y las 7 espigas menudas y marchitas del viento solano, 7 años serán de hambre. Esto es lo que respondo a Faraón. Lo que Dios va a hacer lo ha mostrado a Faraón. He aquí, vienen 7 años de gran abundancia en toda la tierra de Egipto, y tras ellos seguirán 7 años de hambre, y toda la abundancia será olvidada en la tierra de Egipto, y el hambre consumirá la tierra. Y aquella abundancia no se echará de ver a causa del hambre siguiente, la cual será gravísima. Y el suceder el sueño a Faraón 2 veces significa que la cosa es firme de parte de Dios, y que Dios se apresura a hacerla. Por tanto, provéase ahora Faraón de un varón prudente y sabio y póngalo sobre la tierra de Egipto. Haga esto Faraón y ponga gobernadores sobre el país y 5 que tomen una cosa de cada 5 y quinte la tierra de Egipto en los 7 años de la abundancia. Pasemos ahora al versículo 37, donde tenemos la reacción del faraón y luego su selección de José como su subalterno. El asunto pareció bien a faraón y a sus siervos, y dijo faraón a sus siervos: ¿acaso hallaremos a otro hombre como este en quien esté el Espíritu de Dios? Y dijo faraón a José: pues que Dios te ha hecho saber todo esto, no hay entendido ni sabio como tú. Tú estarás sobre mi casa, y por tu palabra se gobernará todo mi pueblo, solamente en el trono seré yo mayor que tú. Dijo además faraón a José: he aquí yo te he puesto sobre toda la tierra de Egipto. Entonces faraón quitó su anillo de su mano y lo puso en la mano de José, y lo hizo vestir de ropas de lino finísimo y puso un collar de oro en su cuello. Y lo hizo subir en su segundo carro y pregonaron delante de él: doblad la rodilla. Y lo puso sobre toda la tierra de Egipto. Esto es realmente increíble, que un esclavo hebreo esté a cargo de absolutamente todo en la nación de Egipto, aquella gran civilización de antaño, y que solo el faraón tuviera más poder que José. Toda la vida de José desde los 17 años había sido una prueba tras otra, pero Dios le había dado un sueño y su padre Jacob le había enseñado a creer en los sueños que Dios le daba y que Dios era fiel para cumplir su promesa. Hacia el fin de los 7 años de hambre, mucha gente había venido a comprar grano, pero como ya no les quedaba dinero, tuvieron que entregar sus tierras al faraón a cambio del grano. Así fue como el faraón llegó a ser el dueño de casi todas las propiedades del país. ¡Qué imponente era el poder del faraón y el poder de José! Ahora quiero que consideremos el capítulo 42 de Génesis. Allí nuestra mirada vuelve a la tierra de Canaán, la tierra donde nació y se crió José hasta cumplir los 17 años de vida. Vemos que la hambruna también había afectado profundamente a este lugar. En el primer versículo de Génesis 42 leemos: viendo Jacob que en Egipto había alimentos, dijo a sus hijos: ¿por qué os estáis mirando? Y dijo: he aquí yo he oído que hay víveres en Egipto, descended allá y comprad de allí para nosotros, para que podamos vivir y no muramos. Aparentemente los hermanos de José estaban esperando morir de hambre, y siendo que en esos días no había radio ni televisión, estaban sentados allí mirándose unos a otros. Jacob, su padre, les regaña por su flojera y les dice que se levanten y vayan a Egipto encargándoles que compren los alimentos que necesitan para no morir de hambre. En Génesis 42, 7 al 9 tenemos lo que pasó cuando llegaron a Egipto. Leamos. Y José, cuando vio a sus hermanos, los conoció, mas hizo como que no los conocía y les habló ásperamente y les dijo: ¿de dónde habéis venido? Ellos respondieron: de la tierra de Canaán para comprar alimentos. José pues conoció a sus hermanos, pero ellos no le conocieron. Entonces se acordó José de los sueños que había tenido acerca de ellos y les dijo: espíais sois, por ver lo descubierto del país habéis venido. Después de acusar a sus hermanos de ser espías, los mete a todos en la cárcel. Ellos reconocen su culpabilidad, no de ser espías, pero sienten ahora su culpa por todo lo que habían hecho con su hermano José. Entonces Rubén les dice en el versículo 22, entonces Rubén les respondió diciendo: no os hablé yo y dije, no pequéis contra el joven y no escuchasteis. He aquí también se nos demanda su sangre. Pero ellos no sabían que los entendía José, porque había intérprete entre ellos. Por fin José los deja salir de la cárcel y eventualmente los manda de vuelta a su casa, pero con la condición que cuando regresen traigan a Benjamín, su hermano menor. Además, José mantiene como rehén a Simeón. Para acortar la historia un poco, pasemos ahora a los versículos 1 al 8 de Génesis 45. No podía ya José contenerse delante de todos los que estaban al lado suyo y clamó: ¡haced salir de mi presencia todos! Y no quedó nadie con él, al darse a conocer José a sus hermanos. Entonces se dio a llorar a gritos, y oyeron los egipcios, y oyó también la casa de faraón. Y dijo José a sus hermanos: yo soy José, vive aún mi padre. Y sus hermanos no pudieron responderle, porque estaban turbados delante de él. Entonces dijo José a sus hermanos, «Acercaos ahora a mí». Y ellos se acercaron, y él dijo, «Yo soy José vuestro hermano, el que vendisteis para Egipto. Ahora pues no os entristezcáis, ni os pese de haberme vendido acá, porque para preservación de vida me envió Dios delante de vosotros». El faraón le concede a Jacob y a todos sus descendientes las tierras de Gosén, las más fértiles en Egipto, y allí vivieron tranquilamente unos 400 años. Así es que el faraón Ramsés I les favoreció grandemente y proveyó todo lo que podrían necesitar. Jacob, ya de edad avanzada, muere y lo embalsaman. Pero los hermanos de José vuelven a sus intrigas y maquinaciones. No han cambiado en nada. Escuche lo que dicen según Génesis 50, 15 al 17. Viendo los hermanos de José que su padre era muerto, dijeron, «Quizá nos aborrecerá José y nos dará el pago de todo el mal que le hicimos». Y enviaron a decir a José, «Tu padre mandó antes de su muerte, diciendo, así diréis a José, te ruego que perdones ahora la maldad de tus hermanos y su pecado, porque mal te trataron, por tanto ahora te rogamos que perdones la maldad de los siervos del Dios de tu padre». Veamos ahora la reacción de José en los versículos 17 y 18 de Génesis 50. Y José lloró mientras hablaban. Vinieron también sus hermanos y se postraron delante de él y dijeron, «Henos aquí por siervos tuyos». ¿Se acuerdan de lo que José había soñado? Que un día sus hermanos iban a tener que arrodillarse ante él. El cumplimiento ocurre aquí, cuando sus hermanos se postran ante José y le dicen que serán sus siervos. Siguiendo con los versículos 19 y 20, tenemos la respuesta tan acertada de José. Y le respondió José, «No temáis. ¿Acaso estoy yo en lugar de Dios? Vosotros pensasteis mal contra mí, mas Dios lo encaminó a bien para hacer lo que vemos hoy, para mantener en vida a mucho pueblo». No vemos aquí ni siquiera un indicio de no querer perdonar. Durante toda su vida su enfoque era en Dios, y aún en su juventud, José se había dado cuenta que Dios estaba a cargo de su vida. José nunca podría haber llegado a tan poderosa posición política por medio de sus propios esfuerzos, ya que él solo había sido un esclavo encarcelado, olvidado por todos. Ahora José, bajo el faraón, tiene el puesto de mayor poder sobre todo Egipto, y no hay ningún indicio de ira, amargura ni resentimiento. Podría haber matado a sus hermanos y el faraón lo había aprobado, pero José los perdonó plenamente. Permítame preguntarle, ¿hacia dónde está enfocada su vida? Usted me puede hablar de lo que le ha pasado y cuáles son sus planes y deseos, pero mi pregunta es, ¿cuál es el enfoque de su vida? ¿Cuál es su prioridad número uno? ¿Son las finanzas? ¿Las relaciones con otros? ¿La educación? ¿Qué es lo que más le concierne en esta vida? No debe ser nada menos ni ninguna otra, sino solamente Dios. Dios, por su parte, nos ha prometido que nos cuidará, proveerá para nuestras necesidades y nos dirigirá paso a paso. Quizás pasaremos por tiempos de tristeza, dolor, dificultades, problemas y pruebas, pero si enfocamos nuestra vida en Dios, no le echaremos la culpa a Él ni a nadie más y tendremos el mismo impacto que tuvo José sobre la tierra. Potifar fue impactado por la sinceridad y dedicación de José. El faraón estaba convencido, no solo por sus palabras, sino de la manera como hablaba, por su conducta, su parecer y el sentido de sinceridad y confianza que proyectaba. Mi pregunta para usted es simplemente, ¿cuál es el enfoque? ¿El blanco hacia dónde dirige su vida? ¿Este enfoque en Dios ha cautivado absolutamente todos sus pensamientos, sus energías, su tiempo y todo lo demás de su ser? Terminemos con una palabra de oración. Nuestro Padre Celestial, te amamos, te adoramos y te agradecemos por haber incluido en tu palabra esta historia de José, uno de tus más fieles sirvientes. Uno que, según la historia, nunca abrió sus labios para decir algo negativo acerca de persona alguna. Te pedimos que su vida nos desafíe y nos aliente a mantenerte a ti como el enfoque de nuestras vidas. Al pensar que Jesucristo vive con y en nosotros en forma tan personal y cercana, podemos decir con plena confianza: Dios me ha colocado aquí. Yo estoy donde Dios quiere que esté. Mi oración es que el Espíritu Santo le hable claramente a cada persona que está escuchando hoy y que los lleve a pensar seriamente en cuál es el enfoque de sus vidas en Cristo Jesús. Amén.
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3: Hola amigos. La oración ha significado para nosotros una tabla de salvación para resolver problemas puntuales. Algo así como un alumno que solo estudia para pasar un examen, no para saber. Betty Constant nos ha enseñado que la oración es la vida misma del cristiano. Un creyente nos manifestó que se levantaba a las 4 de la mañana para orar. Nos llamó la atención esa confesión y al indagar explicó: claro, lo primero que uno hace cuando se levanta es orar y dar gracias a Dios. Ah, entendimos que esa persona se levantaba a las 4 de la mañana para irse a trabajar y en ese momento también hacía una oración rutinaria. Su motivación no era la oración, era el trabajo. Ante Dios no podemos solapar nuestras motivaciones. Una de las más grandes manifestaciones personales de Dios ante un ser humano fue la que experimentó el centurión romano Cornelio cuando vio

0: a un ángel entrando en el lugar donde estaba y le dijo: Cornelio, tus oraciones y tus limosnas han subido para memoria delante de Dios. Dios utilizó a un militar pagano para revelarle que la salvación es un don universal, algo que ni los discípulos de Jesús habían comprendido. Todo eso ocurrió porque Cornelio oraba a Dios siempre. Las del centurión no eran plegarias distraídas que se hacen mientras pensamos en otras cosas. Sus motivos eran elevados, estaban conectados con la presencia de Dios.
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3: 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Su intención, nuestro bien. 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
4: En Dinámica 10, 36 minutos.

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2: En Dinámica son las 11, con 2 minutos.
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5: Y quiero agradecerle por acompañarnos hoy. Al continuar nuestra consideración de la serie Palabras de Aliento para Tiempos Desalentadores, hemos estado examinando Salmo 37 y hoy continuamos este estudio. Tal como una prueba o examen en la escuela, colegio o universidad, tiene el propósito de verificar que el estudiante ha aprendido lo suficiente de la materia respectiva, así también las pruebas que nos vienen en la vida tienen el propósito de demostrar el nivel de madurez y crecimiento a que hemos llegado en nuestra vida cristiana. Las pruebas nos llegarán bien sean para alejarnos de Dios o acercarnos más a nuestro Padre Celestial. Todo dependerá de cómo enfrentemos esas pruebas, así como también de nuestra relación personal con el Dios Altísimo y el Señor Jesucristo. Así que continuemos con la segunda parte del mensaje. Dios puede ayudarle a superar cualquier obstáculo.

0: Le dije, espera un momento, eso no parece correcto. A lo que me respondió, es correcto, las cosas son así. Si encomiendas tu camino al Señor y te deleitas en Él, nunca querrás hacer nada que Él no quiera que tú hagas. Así que esta es la pregunta, ¿está usted deleitándose en el Señor? Si lo está, la Biblia dice que si usted se deleita en el Señor, Él le dará los deseos de su corazón. Cuando usted se deleita en el Señor, probablemente Él va a cambiar los deseos de usted y le dará las cosas que usted realmente quiere, que Él quiere que usted quiera. Y cuando usted las recibe, serán cosas que usted siempre quiso. Cuando confía en el Señor y se deleita en Él, Él le da los deseos de su corazón. Podría darles unos cuantos testimonios de eso, de mi propia experiencia. Usted dice, pues bien, eso es verdad, pastor. ¿Cómo confía uno y se deleita en el Señor? ¿De qué manera se deleita uno en el Señor? Pues bien, quiero mostrarles algo que pienso que es una fórmula breve y bastante interesante que le ayudará. Se halla en el Salmo 119 y le prometo que no voy a leer todo el Salmo. Es el capítulo más largo de la Biblia, Salmo 119. Alguien me dijo que este es el Salmo que uno pedirá que le lean cuando está en paredón de fusilamiento y le preguntan, ¿hay algún pasaje de la Biblia que te gustaría que te leamos? Este es el Salmo que usted va a pedir que le lean. Pero, como saben, el Salmo 119 trata de la palabra de Dios. Casi en cada versículo se menciona la palabra de Dios. Pero, de manera interesante, la palabra deleitarse o algún sinónimo se halla 6 veces en el Salmo 119. Quiero leerles estos pasajes y con la Biblia abierta, simplemente siga con la vista, porque vamos a leerlos en orden. Primero, versículo 16. Me deleitaré en tus estatutos y no olvidaré tu palabra. Versículo 35. Hazme andar por la senda de tus mandamientos, porque en ella me deleito, o en ellos me deleito, como dice otra versión. Versículos 69 y 70. Los soberbios han forjado mentira contra mí, pero de todo corazón guardaré tus preceptos. Su corazón está cubierto de grasa, pero yo me deleito en tu ley. Versículo 77. Venga a mí tu compasión para que viva, porque tu ley es mi deleite. Versículo 92. Si tu ley no hubiera sido mi deleite, entonces habría perecido en mi aflicción. Versículo 174. Anhelo tu salvación, Señor, y tu ley es mi deleite. Ahora permítanme hacerles esta pregunta, clase. ¿Lo captaron? ¿En qué se deleita el salmista, según este Salmo 119, en la palabra de Dios? La llama estatutos, la ley, y usa varios sinónimos para la palabra de Dios en este Salmo. Pero lo que David está diciendo es que había hallado su deleite en la palabra de Dios. Ahora, esta es la fórmula de lo que hay que hacer cuando uno está tratando de deleitarse en la palabra del Señor. Sé que esto nos incomodará algo a todos nosotros, pero simplemente traguemos la píldora juntos y reconozcamos su verdad. Es esto, su actitud hacia la palabra de Dios por lo general es un espejo de su actitud hacia el Hijo de Dios. Su actitud hacia la Biblia es su actitud hacia Cristo. En otras palabras, si dice, me deleito en el Señor, y nunca abre el libro de Dios, está engañándose usted mismo, porque ¿en dónde aprende acerca del Señor? Aprende acerca de Él en el libro de Dios, ¿verdad? Así que, cuando se deleita en la palabra, así es como se aprende a deleitarse en el Señor. ¿Sabe lo que sucede cuando uno empieza a deleitarse en la palabra del Señor? Uno lo ve en toda página. Incluso en el Antiguo Testamento, Él es prefigurado y profetizado, y su tipología está por todo el libro. Cuando usted se deleita en la palabra de Dios, descubrirá de repente que está deleitándose en el Señor. Y no sé qué se pueda hacer lo uno sin lo otro, porque la palabra de Dios, tanto la palabra escrita como la palabra viva, están unidas eternamente. ¿Se deleita usted en el Señor? Cuando usted atraviesa dificultades, retire sus ojos de sus problemas y póngalos en el Señor y deleítese en Él. Tú guardarás en completa paz a aquel cuyo pensamiento en ti persevera, porque en ti ha confiado. Isaías 26, versículo 3. Confíe en el Señor, es el primero. Deleítese en el Señor, es el segundo. Este es el tercero. Encomiende su camino al Señor. Salmo 37, versículo 5. Encomienda a Jehová tu camino y confía en Él, y Él hará. Ahora digamos estas tres cosas seguidas, una tras otra. Esta es nuestra fórmula en pastilla. Confía en el Señor, deleítate en el Señor, encomienda tu camino al Señor. Ahora, ¿cuál es la diferencia entre confiar en el Señor y encomendarle nuestro camino? La palabra que se traduce encomendar quiere decir tomar algo que uno tiene al presente y de manera total y completa entregárselo a otro. Literalmente, lo que el salmista está diciendo es que usted debe tomar su camino, su vida, y entregárselo a Dios. Encomiéndele su vida a Él, entréguele al Señor sus cargas, dele a Dios sus cosas y no se aferre a ellas. Esta es una verdad común, tanto en los Salmos como en el Nuevo Testamento. Salmo 10, versículo 14 dice, «Tú lo has visto, porque miras el trabajo y la vejación para dar la recompensa con tu mano». A ti se acoge el desvalido. Tú eres el amparo del huérfano. Las víctimas se encomiendan a ti. Tú eres la ayuda de los huérfanos. Salmo 52, versículo 22, lo dice de esta manera. Echa sobre Jehová tu carga, y Él te sustentará. Primera de Pedro, capítulo 5, versículo 7, es uno de los primeros versículos que aprendí de memoria cuando niño, en la escuela dominical, y dice, echando toda vuestra ansiedad sobre Él, porque Él tiene cuidado de vosotros. Cuando encomendamos nuestro camino al Señor, tomamos los asuntos con los cuales estamos lidiando en nuestra vida. Tomamos las desigualdades que vemos en el mundo, en donde los malos reciben la promoción, y a nosotros nos pasan por alto. Tomamos las cosas financieras que nos suceden cuando confiamos en personas que pensábamos que eran buenas y descubrimos que no lo son. Tomamos todo eso y en tanto que hacemos todo lo posible para manejarlo en el poder del Espíritu Santo, llega un momento para todos nosotros en que tenemos que empacar todo eso y simplemente decir, «Señor, esto es demasiado y es mucho para mí. Simplemente te lo entrego a ti, te lo doy a ti». En cierta ocasión atravesaba lo que mi esposa llamó Mayo Negro, a poco de haber venido a esta iglesia hace algunos años, muchos años ya. Tuvimos cierto mes, probablemente fue el peor mes en nuestra vida. Sucedió algún conflicto, alguna de esas cosas, y me sentía abrumado. En ese entonces tenía 40 años. Como les dije, eso fue ya hace mucho tiempo. Y yo no sabía qué hacer. Recuerdo que llegué a mi oficina un día y al entrar, vi la silla detrás de mi escritorio. Me lo imaginé mentalmente y dije, «Señor, no voy a sentarme en esa silla hoy. Esa es tu silla. No sé qué hacer con todas estas cosas. Simplemente voy a ponerlo delante de ti. Te lo pongo en tu escritorio. Señor, eso es tuyo». Ah, nunca he tenido un mayor sentido de alivio en mi vida al saber que estos problemas no son míos. Se los di al Señor. Y cuando uno le encomienda el camino al Señor, Él le ayuda. Él lo llevará hacia adelante. Este es el problema que todos tenemos, y usted tal vez no sea como yo. Pero yo se lo entrego al Señor, y luego, como 2 horas después, vuelvo a retomarlo. Y ando de un lado a otro pensando, «¿Sabes, Señor? Pensé que ya me había librado de esto, y hallo que sigo haciendo eso vez tras vez. Señor, pensé que te entregué esto». Pero luego volví a tomar algo de lo mismo. Aquí está de nuevo. Y uno lo hace vez tras vez hasta que empieza a darse cuenta de que le ha encomendado el camino al Señor. Cuando le encomendamos nuestro camino al Señor, le permitimos que Él nos dé la dirección en que debemos ir. Le permitimos que nos diga lo que se supone que debemos hacer. Le permitimos que nos ayude a saber lo que debemos hacer con los problemas que surgen a nuestras vidas. Encomiéndele todas estas cosas a Él. Deje que Él las tome todas. Así que confíe en el Señor. Deleítese en el Señor. Encomiende su camino al Señor y este es el cuarto. Descanse en el Señor. Esto no es lo que algunos hacen en la iglesia, es descansar en el Señor. Salmo 37, versículo 7. Note lo que dice. Guarda silencio ante Jehová y espera en Él. No te alteres con motivo del que prospera en su camino, por el hombre que hace maldades. Descansar en el Señor es guardar silencio ante Jehová, Dios, sin aljaraca ni indiferencia presuntuosa. Una paráfrasis dice, cierra la boca ante Dios. A veces simplemente tenemos que ponernos ante el Señor y mantener la boca cerrada y reposar en el conocimiento de que Él tiene el control. Espere la resolución del problema, sabiendo que Dios está a cargo de la situación. Y no solo que Él está a cargo de la situación y de la solución, sino que también está a cargo del calendario. Nótese que en este versículo tenemos dos maneras en que podemos lidiar con los problemas. Bien sea, podemos cerrar la boca ante el Señor, o podemos alterarnos, o sea, ponernos frenéticos. Dice, no te alteres. ¿Cuántos hay que se alteran hoy? ¿Alguien que se altera? Ah, sí. Es una práctica común, es una especie de deporte, puertas adentro para los evangélicos, alterarse. Pero déjeme decir una palabra al respecto. La palabra que se traduce alterarse se halla solo en donde se nos dice no te alteres. Se la halla solo en dos lugares en la Biblia. En el Salmo 37 se la halla tres veces y en Proverbios una vez. Quiero mostrarles en dónde está aquí, en el Salmo 37, porque es el pasaje que tenemos ante nuestros ojos. Versículo 1 dice, no te impacientes a causa de los malignos. Versículo 7, no te alteres con motivo del que prospera en su camino, por el hombre que hace maldades. Versículo 8, no te excites en manera alguna a hacer lo malo. Y luego, Proverbios capítulo 24, versículo 19, dice, no te entremetas con los malignos, ni tengas envidia de los impíos. David estaba lidiando con lo mismo que nosotros bregamos en nuestros días. Miraba al mundo en que vivía y estaba bajo tremenda presión y dolor. Parecía como que a todos los malos nada les iba mal. Parecía que todos los pecadores prosperaban y todos los santos sufrían. Y David no entendía eso. Se veía tentado a alterarse, a ponerse frenético. Así que usa este pasaje y dice, pues bien, un momento, no hagas eso. La palabra hebrea que se traduce impacientarse, alterarse, excitarse y entremeterse lleva la idea de carcomer, roer algo. La palabra hebrea que David utiliza en el original lleva la idea de calentarse o incendiarse. Ahora, presten atención a lo que esto significa. Combine estas dos ideas. Piense de alterarse como una rata dentro de su alma, royéndole por dentro. Piense de Satanás como un pirómano, atizando las llamas de la desconfianza en su corazón. David dice algo como esto. He sido joven y ya soy viejo. He visto muchas cosas, he sufrido muchas cargas, he aprendido muchas lecciones, pero basado en toda una vida de experiencia, mi consejo es, mata a las ratas y apaga los fuegos. No te alteres, solo causan daño. Cuando piensa en carcomer y arder, ¿qué idea le viene a la mente? ¿Alguna vez ha sufrido de úlcera? Hay muchos que padecen de eso hoy. Las úlceras están carcomiéndolos. Recuerdo haber oído una vez a un médico decirle a un paciente, si no te libras de tu resentimiento, voy a tener que cortarte una parte de los intestinos. Porque impacientarse no solo es malo espiritualmente, sino que también es malo físicamente. Y David dice, no te alteres, no te alteres, porque si pones tu confianza en el Señor, no tienes que impacientarte. Y Dios todavía no ha terminado con el malvado. Tal vez usted piense que aquellos que están por allí haciendo toda clase de cosas malas, que están esquilmándonos y todo eso, ¿por qué Dios permite todo eso? Pues bien, simplemente espere un momento. Dios todavía no ha terminado con ellos. De hecho, si recorre los Salmos, descubrirá que Dios está a cargo. Permítame leerles unos cuantos versículos. Salmo 37, versículo 2. Porque como hierba serán pronto cortados, y como la hierba verde se secarán. Versículo 10. Pues de aquí a poco no existirá el malo, observará su lugar y no estará allí. Versículo 20. Mas los impíos perecerán, y los enemigos de Jehová como la grasa de los carneros serán consumidos, se disiparán como el humo. Versículo 34. Cuando sean destruidos los pecadores, lo verás. Versículos 35 y 36 dicen, vi yo al impío sumamente enaltecido y que se extendía como laurel verde, pero él pasó y he aquí ya no estaba. Lo busqué y no fue hallado. Esta es una breve parábola que le ayudará a ver lo que pienso que David estaba tratando de que usted entienda. Piense en el personaje Rip Van Winkle, quien, según el cuento, se quedó dormido por 20 años. Pues bien, Supóngase que este personaje vivía en Alemania en la década de los 30 y había visto a Hitler ascendiendo al poder, extendiéndose como cedro y esclavizando bajo su sombra a otras naciones. Habría sido un tiempo de terror, y en verdad fue un tiempo de terror. Así que un día, el sensible Van Winkle se va a una montaña alta para alejarse del caos en el valle y ver si puede ver la vida con una perspectiva algo mejor. Y encima de la montaña se queda dormido por 20 años, ajeno al horror y el sufrimiento y los cambios revolucionarios producidos por la Segunda Guerra Mundial. Desciende de la montaña a principios de la década de los años 50 y se queda confuso y aturdido por todos los cambios que ve. Donde estaba su casa, solo haya un lote vacío. Una cárcel ha sido reducida a escombros por el bombardeo. Hay una bandera diferente que ondea en el Palacio Municipal. ¿En dónde están las camisas color marrón, la Gestapo, los campamentos de concentración? ¿En dónde están los ejércitos del Tercer Reich? ¿En dónde está el mismo Hitler? El destructor ha sido destruido y Rip Van Winkle, sea religioso o no, puede hacer eco del salmista. Vi yo al impío sumamente enaltecido y que se extendía como laurel verde. Pero él pasó y he aquí ya no estaba. Lo busqué y no fue hallado. Y se nos hace acuerdo que incluso en el mundo de hoy, a veces el Dios Todopoderoso aplica el drama de la justicia dentro de la vida de uno mismo. Si usted hubiera vivido en los primeros días de mi experiencia, habría pensado que el mundo estaba plagado con la crueldad insensible, perversa de Hitler, hasta donde llegaba la vista. Un día, Dios Todopoderoso, sentado en su trono en gloria, dijo: «Ya basta», y se acabó. Y un día, amigos, todo el mal que vemos en este mundo y que nos preocupa tanto como para hacernos clamar, será historia. Ponemos nuestra confianza en el Señor, y nuestra confianza es esta: Dios tiene el control. Un día usted y yo vamos a despertarnos, sea en esta tierra o en gloria, y todo se habrá acabado. Estaremos para siempre jamás en la presencia de aquel en quien hemos confiado. Así que esto es lo que David está diciendo: confíe en el Señor, deleítese en el Señor, encomiéndenle al Señor su camino, descanse en el Señor. Y este es el último: espere en el Señor. Ah, y este no me gusta. Salmo 37, versículo 7. Guarda silencio ante Jehová y espera en él. No te alteres con motivo del que prospera en su camino, por el hombre que hace maldades. Pero permítanme decirles esto: el tiempo es nada para Dios, no es nada para él, y debería ser de la misma manera para nosotros. Dios nunca se apura. ¿Por qué lo hacemos nosotros? Dios nunca llega antes de tiempo, nunca se atrasa. Siempre está a tiempo. A veces, cuando queremos que las cosas se resuelvan según nuestro propio calendario, decimos: Dios, ¿por qué no te apuras y acabas con esto? Y Dios no nos pone atención, porque Él no sigue nuestro calendario. No disfruto al decirle esto, pero Dios no está obligado a resolver los asuntos en nuestra vida según nuestro programa y calendario, porque Dios no sigue nuestro calendario. A Dios no lo afecta el tiempo. Cuando usted espera en el Señor, esto es lo que está haciendo. Eso no quiere decir que hay que quedarse pasivo, sentado con las manos cruzadas, y no tratar de hacerle frente a los asuntos en la vida. Cuando se espera en el Señor, uno no se queda remoloneando detrás de Él, pero tampoco se adelanta a Él, no está indiferente a lo que Él está haciendo, ni se pone frenético por lo que Él está haciendo o no está haciendo. Espera en el Señor. La palabra esperar se halla otras dos veces en el Salmo 37, versículo 9. Porque los malignos serán destruidos, pero los que esperan en Jehová, ellos heredarán la tierra. Versículo 34. Espera en Jehová y guarda su camino, y Él te exaltará para heredar la tierra. Así que confíe en el Señor, deleítese en el Señor, encomiende su camino al Señor, descanse en el Señor y espere en el Señor. Quiero decirles que al Señor Jesús le encantaba Salmo 37. ¿Lo sabían? Porque un día, cuando estaba hablando y dándonos las bienaventuranzas, citó uno de los versículos más importantes del Salmo que hemos estudiado hoy. Como saben, hay muchos hoy que están diciendo que los justos están siendo derrotados. Piensan que en cierto sentido los justos son necios y que de nada vale ser justo. Ven el éxito de los pecadores y el sufrimiento de los santos y razonan que la virtud no recompensa y el vicio no tiene castigo. Da lo mismo, vivas como vivas, dicen, de nada sirve ser bueno. Oigo eso, y también usted, aflora aquí y allá en nuestra conversación. Pero el salmista hace esta gran afirmación, tan grande que Jesús la repite en las bienaventuranzas. Salmo 37, versículo 22, esto es lo que el salmista dice, porque los benditos de él heredarán la tierra, y los malditos de él serán destruidos. Y el Señor Jesús, al darnos las bienaventuranzas, dice en Mateo capítulo 5, versículo 5, bienaventurados los mansos, porque ellos recibirán la tierra por heredad. Una de las razones por las que no entendemos eso es porque no entendemos que ser manso no es ser débil. La mansedumbre es poder bajo control. La mansedumbre es tener todo lo que uno tiene que hacer, lo que sea que haya que hacer, pero entendiendo la importancia de sostener las riendas. Nunca ha habido nadie más manso que el mismo Señor Jesús. No creeríamos estas palabras si no le hubiéramos visto vivir. Pero oigan, permítame recordarle quién es Él. El que podía haber entrado al mundo como realeza, vino como un nene en un establo. El que podía haber comandado un ejército conquistador, entró a la ciudad en el lomo de un burro prestado. El que podría haber aplastado a los hombres hasta someterlos, les presenta una apelación con palabras de dulce raciocinio y actos de amor y misericordia. El que podía haber destruido a sus enemigos con un solo plumazo, les permitió que lo llevaran como cordero al matadero. Y sin embargo, permítame hacerle esta pregunta, ¿quiénes han heredado la tierra? ¿Cristo o sus enemigos? ¿Quién es el único que continúa su marcha triunfante por los siglos en tanto que reinos, imperios y tronos y dictadores han surgido y han vuelto a caer? ¿Qué significa esto para usted y para mí? Estamos en el equipo ganador, lo estamos. Algunos días usted va a desalentarse y a quedar algo desorientado, pero cuando empieza a confiar en el Señor y a deleitarse en el Señor y encomienda su camino al Señor y descansa en el Señor y espera en el Señor, verá a Jesús supremo y exaltado con los brazos extendidos sobre el caos de este mundo y Él tiene el control. Aleluya. Amén. Pues bien, como hemos aprendido, Dios nos puede ayudar a superar cualquier obstáculo. Con la debida perspectiva, una prueba nos acercará más a Dios y nos hará madurar en nuestra relación con el Señor Jesucristo. Gracias por acompañarnos hoy. Gracias por sus oraciones y por su respaldo. Gracias por acompañarnos cada día en esta estación, en el Ministerio de Momento Decisivo. Que tenga un buen día.
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Éxodo 15:2. El Señor es mi fortaleza y mi cántico. El Señor es mi salvación. Él es mi Dios y lo alabaré. Él es el Dios de mi Padre y lo enalteceré.

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2: En el reloj profético de Dios, las horas marchan vertiginosamente dando cumplimientos cada vez más relevantes y apuntando hacia el más trascendental evento transformador de la humanidad, la segunda venida de Cristo.

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Mío, lo vamos a dividir en cuatro partes. ¿Qué le parece? Para poder captar mejor el contenido. Este fue un salmo escrito por el rey David cuando huía de delante a Absalón, su propio hijo. Imagínese usted, una cosa es tener enemigos extraños, pero cuando alguien de su propia casa se levanta en contra de uno, la cosa se pone muy peligrosa. Y el rey David tuvo esa experiencia. Uno de sus hijos, Absalón, que era buen mozo, alto, quiso rebelarse en contra de su padre. Terminó mal la cosa para él, pero para David fue muy doloroso, porque que su propio hijo se levante en contra de él, amigo, eso es una cosa grave. Dios nos ha dado a Patricia y a mí cuatro hijos, ya son grandes, ya tienen su propia esposa, ya tienen hijos, los cuatro. Pero qué cosa bárbara sería si uno de ellos se levanta en contra de uno, qué dolor que sería. Para David era un gran dolor, pero él estaba confiado en Dios. Y es una oración que el rey David se ve que hacía de mañana, que este salmo lo escribió durante una mañana, y ya veremos por qué. Bueno, primera división, versículos 1 y 2, y yo lo titulé Adversarios peligrosos, adversarios peligrosos. Mire lo que dice: Oh Jehová Dios, cuánto se han multiplicado mis adversarios. Muchos son los que se levantan contra mí. Muchos son los que dicen de mí: no hay para él salvación en Dios. Ahora, si usted hubiera leído en el Antiguo Testamento, en el libro de Samuel, allí encontramos cómo Absalón se rebela en contra de su padre y organiza toda una banda de soldados maltrechos para levantarse en contra del padre. Así que es una gran multitud que lo empieza a seguir al hijo de David, Absalón, que se quiso tomar el reino de atropello. Usted conoce la historia y si no, lea en 2 Samuel 15, 16 y 17, ¿ok? Pero por el momento en esto vamos. Mire lo que dice: Oh Jehová, cuánto se han multiplicado mis adversarios. Primero fue el hijo solo y él se fue granjeando a la gente una tras otra, una tras otra, una tras otra. A lo mejor usted en algún rincón de la América Latina se encuentra solo. Y primero fue un enemigo que fue formando una rosca alrededor de sí y que ahora usted se encuentra rodeado y atacado, insultado, despreciado, rechazado o quizás hasta perseguido. Y usted se pregunta por qué Dios dice, ¿cuánto se ha multiplicado? Muchos son los que se levantan contra mí. El rey David se sentía acosado, se sentía apretado y sentía el verdadero peligro que había, porque le digo, era peligroso el asunto que él confrontó. Dice que ellos se burlaban de él para crear inseguridad en David, y eso que David había sido un gran valiente varón de Dios, pero él ya era un hombre anciano. Y dice que decían, muchos dicen de mí, no hay para él salvación en Dios. Están diciendo, Dios te abandonó, este nunca estuvo con Dios, tuvo sus tropiezos, tuvo su caída, por lo tanto Dios lo abandonó y no tiene salvación. ¿Usted se encuentra en ese estado, mi hermano, mi hermana? ¿Usted siente que la gente susurra detrás de sus espaldas y dicen que Dios ya no le interesa a usted? Nunca lo crea. Jesucristo dijo, Hijo mío, nunca te dejaré, nunca te abandonaré. Yo estoy contigo todos los días hasta el fin del mundo. Como dice Hebreos 13, de modo que podemos decir confiadamente, el Señor es mi ayudador, no temeré lo que me pueda hacer el hombre. Sí, hay miedo, pero no temor. ¿Le parece contradicción? Yo digo que normalmente uno se asusta cuando la gente le hace amenazas, y sobre todo si es una gran multitud. Pero no tenemos temor porque sabemos que Dios nos rodea y nos protege. En segundo lugar, pues, David apela al Padre. Dice, Tú, oh Jehová Dios, eres escudo alrededor de mí, mi gloria y el que levanta mi cabeza. Con mi voz clamé a Dios y él me respondió desde su monte santo. Apela al Padre Celestial. Querido hermano o hermana, amigo mío, si usted está pasando por momentos difíciles con ataques, usted vaya en lo secreto a su Padre Celestial. Apele a vuestro Padre Celestial. Dígale su dolor, cuéntele su tristeza, y el Señor va a venir a defenderlo, porque Él ha prometido que cuando estamos bajo ataque nos ponemos la coraza, y ya llegamos a eso. Hay que leer Efesios capítulo 6, donde nosotros somos atacados espiritualmente. No todos estamos siendo atacados humanamente ni físicamente, pero todos somos tentados y atacados por Satanás y sus demonios espiritualmente. Así que hay que apelar al Padre. Dice, yo clamé a mi voz, a Jehová Dios, con mi voz, y él me

0: respondió desde su monte santo. Dios oye nuestra oración. Todo lo que pidierais al Padre en mi nombre, yo lo haré. Juan capítulo 14. Para que el Padre sea glorificado en el Hijo. Si algo pidierais en mi nombre, yo lo haré. Dios escucha tu oración cuando lo haces en el nombre de Jesucristo. Tercero, David se ampara en Dios. No solamente que apela al Padre Celestial, sino que se ampara, se esconde, se hunde en Dios. Dice, yo me acosté y dormí, y desperté, porque Jehová me sustentaba. No temeré a 10 millares de gente que pusieren sitio contra mí. Levántate, Dios, sálvame, Dios mío, porque tú heriste a todos mis enemigos en la mejilla, los dientes de los perversos quebrantaste. Ah, ya ve cómo se esconde David. ¿A dónde se ampara? Se ampara no en la ley, aunque hay veces en que hay que usar la ley. Se ampara no huyendo. Se ampara en Dios. Dice, me acosté, dormí y desperté. Por eso decimos que este es un salmo de la mañana, de un salmo matutino, al nacer el día. Él se acostó y durmió y despertó, porque Dios lo sustentó. Y querido amigo, y hermana mía, la verdad es que Dios nos sustenta a nosotros, nos sustenta con su protección, nos sustenta con sus santos ángeles. Y aunque 10,000 personas nos rodeen y nos pongan sitio en contra de nosotros, Dios se levanta, Dios nos rescata, porque Él hiere a sus enemigos y los dientes de los perversos Él quebranta. O sea que Él puede a su debido tiempo hacerlos callar y castigarlos como lo merecen, los que se oponen contra los hijos de Dios, simplemente porque aman al Hijo de Dios, al ungido, al Mesías, al Salvador del mundo. Así que, primero, todos tenemos adversarios peligrosos. Por eso le decía yo que lea Efesios capítulo 6, versículos 10 al 20. Segundo, él apela al Padre Celestial en oración. Tercero, se ampara en Dios, tanto al acostarse como al dormir como al despertarse en la mañana, aunque estaba rodeado de miles de enemigos. Y luego Dios interviene y dice, levántate, sálvame. Y luego dice, tú heriste a mis enemigos en la mejilla. O sea, les dio una cachetada, por así decirlo, si se me permite. Dios siempre protege a sus hijos. Y por último, uno tiene que acostumbrarse a alabar al Redentor. Dice, la salvación viene de Jehová Dios. Sobre tu pueblo sea tu bendición. Es que el rey, David, era rey sobre todo Israel. Y los ataques contra el rey eran en realidad un ataque contra el pueblo de Dios, contra la nación. De la misma manera, usted que ama a la iglesia, al pueblo de Jesucristo, puede ser atacado. Pero usted alabe al Redentor, al Señor Jesucristo, a Dios el Padre por medio del Espíritu Santo. Porque la salvación, la protección, la liberación viene de Dios. Y Dios derrama su bendición sobre su pueblo. Así que el Salmo 3 es estupendo, ¿no le parece? Entonces, mi amigo, usted medite este salmo, léalo, márquelo en los 4 puntos y nos vemos en el próximo estudio, si Dios quiere.
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1: Primer libro de Samuel 2:2. Nadie es santo como tú, Señor. Fuera de ti no hay nada más. No hay mejor refugio que tú, Dios nuestro.

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1: Fueron 27 horas de angustia. 27 horas agarrado a una boya en las frías aguas del Atlántico Norte. 27 horas soportando el frío, el hambre, el cansancio y el congelamiento lento de los pies y de las piernas. 27 horas en que Robert Curtis, un pescador de Maine, Estados Unidos, fue cortando con sus dedos y sus dientes trozos de sus botas de goma. Esos trozos los fue quemando a razón de uno cada dos horas con su pequeño encendedor. Así pudo mantener un poco el calor. Fueron 27 horas en que se aferró a una última esperanza, ser visto por un guardacosta, y en que se mantuvo orando sin cesar. Sin mi encendedor y sin la oración, dijo Robert, nunca hubiera sobrevivido. Amigo, he aquí una historia simple que parece intrascendente, pero que tiene dimensiones de épica. Un pescador ve hundirse su pequeña barca en las frías aguas del océano. El hombre nada desesperadamente hasta una boya cercana. Solo ha salvado su ropa, sus botas de goma y su encendedor. Con esos magros elementos salvará su vida, pero también tiene un recurso intangible. Algo que es ánimo y fuerza puede salvar nuestro matrimonio del desastre. Si nuestro matrimonio se está hundiendo, un poco del fuego del primer amor que puede avivarse y la oración y la fe en Cristo que puede intervenir oportunamente, y nuestro matrimonio no naufragará, sino que saldrá airoso a puerto seguro. Lo mismo podría decir de la vida personal o de cualquier otra situación humana. Fuego de amor y fuego de fe, más la oración a Cristo, y las tormentas pasan y los peligros aminoran y el naufragio y la derrota se alejan. Amigo, Cristo está cerca siempre y a nuestro lado, invisible pero real y poderoso. Podemos clamar a Él y llamarle a Él en todo momento, en toda circunstancia. Cristo siempre salva y salva oportunamente. Y yo le digo, mi amigo, sea nuestras personas, sea nuestro matrimonio, sea nuestra familia, Cristo siempre salva.
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0: La respuesta amable logra calmar el enojo. El desafío de este proverbio consiste en mantenerse en control y no incitar el enojo de los que amamos. Si alguien en la familia se exalta, debemos facilitar el espacio para que se tranquilice y podamos hablar de forma calmada. A veces toma tiempo ordenar las ideas, por eso pensemos antes de hablar y escuchemos con atención. Elaboremos preguntas que permitan al otro exteriorizar lo que piensa y siente con tranquilidad. Muchas discusiones se originan por malos entendidos. Respiremos profundamente, conservemos la calma, busquemos la privacidad necesaria para dialogar tranquilamente. Es increíble lo que logra una respuesta amable ante una reacción de enojo. Le habla Sixto Porras de Enfoque a la Familia.
1: Segundo libro de Samuel 7:22. Cuán grande eres, Señor y Dios. No hay nadie como tú. Tal y como lo hemos sabido, no hay más Dios que tú.

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1: En Dinámica son las 2:05.

El que en él cree no es condenado, pero el que no cree ya ha sido condenado, porque no ha creído en el nombre del unigénito Hijo de Dios. Y esta es la condenación, que la luz vino al mundo y los hombres amaron más las tinieblas que la luz, porque sus obras eran malas. Porque todo aquel que hace lo malo aborrece la luz y no viene a la luz, para que sus obras no sean reprendidas. Mas el que practica la verdad viene a la luz, para que sea manifiesto que sus obras son hechas en Dios. Evangelio según San Juan, capítulo 3, versículos 18 al 21.

Isaías 25:1. Tú, Señor, eres mi Dios. Yo te exaltaré y alabaré tu nombre, porque has hecho maravillas. Tus consejos siempre han sido verdaderos y firmes.

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Éxodo 15:2. El Señor es mi fortaleza y mi cántico. El Señor es mi salvación. Él es mi Dios y lo alabaré. Él es el Dios de mi Padre y lo enalteceré.

0: En Dinámica son las 2:46 minutos.
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2: El pobre Joel no podía ni siquiera mirarse en un espejo. Se tenía asco a sí mismo, se tenía lástima y continuamente repetía que él no valía nada. En más de una ocasión pasaron por su mente pensamientos de suicidio. El pobre hombre había caído en las garras dobles del alcohol y de la droga. Su joven y bella esposa sufría en silencio, pero esperaba el momento de su liberación. En aquella casa, porque realmente no era un hogar, en aquella casa no había comida, no había ropa, no había pañales para los hijos, pero había insultos a granel, golpes de toda clase y hasta la infidelidad conyugal tocaba las puertas del matrimonio. Joel estaba llegando al fondo del abismo y su esposa no sabía si empujarlo para que ya se fuera hasta abajo o darle otra mano más para que se levantara. De todas formas, hay cosas, mi amiga, mi amigo, que no las podemos resolver nosotros. Eso sí, tenemos que dar el paso inicial, tenemos que obedecer y tenemos que arriesgarnos. Después de allí, entonces, viene el milagro que todos esperamos, una transformación total de la vida. Y cuando digo total, eso es exactamente lo que quiero decir. Porque el ser humano que acepta este milagro dentro de sí mismo es cambiado radicalmente. Cambia su lealtad, cambia su carácter, cambian sus motivaciones, cambia su hogar, cambia su cónyuge, cambian sus hijos, cambian sus intereses. Esa clase de hombre deja lo que era para llegar a ser lo que quiere ser. Y desde luego, este cambio no se hace con talento humano, no con fuerza de voluntad humana, ni con experiencia humana, ni con nada que sea de origen o procedencia humana. Este cambio radical viene directamente de Dios. La Biblia lo llama el nuevo nacimiento, volver a empezar, enterrar a la persona vieja con su pasado para ver resucitar a una nueva con un futuro lleno de brillo, paz, prosperidad, propósito y pureza. Mi amiga, mi amigo, esta vida viene solo cuando uno acepta a Cristo y lo reconoce como el Señor de su vida total, cuando le entregamos a Él el control central de la vida y Él toma el timón de nuestra embarcación para llevarla en medio de la tormenta de la vida a un puerto seguro. Si tú, como Joel, eres un esclavo de los vicios, de tu pasado, de un tremendo pecado escondido o de algo que te atormenta día y noche, entonces haz como hizo Joel. Ve a Cristo, ríndele a Él de manera incondicional toda tu vida. Él te recibirá así como eres y no te echará afuera. Al contrario, te dará un lugar especial para que puedas servir a su lado y ser una persona enteramente nueva. Hoy Joel es un siervo de Dios. Tú también puedes encontrar la misma bendición.
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3: Primer libro de Samuel 2:2. Nadie es santo como tú, Señor. Fuera de ti no hay nada más. No hay mejor refugio que tú, Dios nuestro.

Segundo libro de Samuel 7:22. ¿Cuán grande eres, Señor y Dios? No hay nadie como tú. Tal y como lo hemos sabido, no hay más Dios que tú.

Oye, es cosa de mirar y darse cuenta los tiempos en que estamos viviendo. Hambre, guerras, sequías, muertes todos los días. Y yo me pregunto, ¿y nosotros, la iglesia, preocupados de nuestros asuntos, enajenándonos de esta realidad? Y es por eso que nace la necesidad de gritar de que ojalá ya sea tiempo de despertar. Que nos olvidemos de las diferencias doctrinales. Que cumplamos nuestro papel como una sola iglesia en Cristo. Que salgamos a las calles a predicar y a llevar medicina a los enfermos. Que le llevemos abrigo a aquel desamparado.

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1: La respuesta amable logra calmar el enojo. El desafío de este proverbio consiste en mantenerse en control y no incitar el enojo de los que amamos. Si alguien en la familia se exalta, debemos facilitar el espacio para que se tranquilice y podamos hablar de forma calmada. A veces

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3: Señor Palau, dice esta pregunta, aunque tengo un buen empleo y gano suficiente dinero, estoy endeudado gravemente. En parte se debe a las ambiciones de mi esposa. Por otra parte, yo he malgastado e invertido mal mi dinero. ¿Qué recomendación me puede dar la Biblia o usted, señor Palau, para tales circunstancias? Mi estimado caballero, para empezar, me alegro que por lo menos se haya frenado a sí mismo y haya frenado su malgasto, su mala inversión y los problemas que esto le acarrea. Segundo, le agradezco la confianza de escribirme. ¿Qué respuesta le puedo dar? ¿Qué ayuda puedo compartir con usted? Bueno, lo que he visto acontecer en la vida de otros individuos. Vamos rápido y por partes. Primero, usted reconoce que tiene un problema y quizás una enorme debilidad. Ese es un enorme paso para vencer sus deudas. Segundo, haga una lista concreta, clara y completa de todas las deudas que usted tiene, caballero. Póngale el número al lado para que usted y su esposa puedan ver con claridad, fríamente y por horrorosa que sea la situación, que la vean clara y fríamente. Tercero, haga una lista de aquellas deudas que usted puede pagar o el porcentaje de deudas que sí cree que puede pagar en el próximo año, en los próximos 2 o 3 años. Cuarto, propóngase con su esposa y con su familia que no van a gastar sino lo más absolutamente mínimo, pero mínimo para vivir hasta que paguen todas sus deudas. Que corten todo mal gasto en el sentido de ropas, en el sentido de comidas, de paseos, de vacaciones, de fiestas. Todo tiene que desaparecer. Porque la Biblia dice, pagad a todos lo que debéis. Al que tributo, tributo, al que impuesto, impuesto, al que respeto, respeto, al que honra, honra. No debáis a nadie nada, sino el amaros unos a otros, porque el que ama al prójimo ha cumplido la ley. Caballero, ese es el cuarto paso. En quinto lugar, vaya a visitar uno por uno a las personas a quienes les debe dinero. Explíquele su situación. Explíqueles el plan que usted y su familia han hecho para pagar sus deudas. Pídale disculpas y perdón por haberles debido por tanto tiempo y no haber cumplido con sus obligaciones. Y pídales paciencia y comprensión y que usted, con la ayuda de Dios y el poder de Jesucristo por el Espíritu Santo, va a pagar todas sus deudas. Dios, mi estimado caballero, le va a ayudar. La Biblia dice que Dios ama a todo el mundo, incluso a los que deben deudas que no debieran deber. Y la Biblia dice que todo poder recibiréis cuando venga sobre vosotros el Espíritu Santo. Señor, si usted no se ha rendido a Cristo, aproveche esta crisis económica para reconocer que es su egocentrismo que le ha llevado una deuda tan grave. Dios le va a perdonar, le va a dar sabiduría sobrenatural. Y una recomendación final. Lea el libro de los Proverbios en la Biblia. Un capítulo por día. El libro de los Proverbios. A usted y a todos mis oyentes se lo recomiendo. Le va a ayudar a vencer el problema económico que usted tiene.
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0: Primera
6: Primer libro de Crónicas 29:11. Tuya es, Señor, la magnificencia y el poder, la gloria, la victoria y el honor, pues tuyas son todas las cosas que están en los cielos y en la tierra. Tuyo es, Señor, el reino. Tú eres excelso sobre todas las cosas.

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1: Y así fue. En el momento de mi aflicción entró el amado, quitando el velo que impedía su presencia en mí. Por eso el salmista dijo: en mi angustia invoqué al Señor y clamé a mi Dios, y Él oyó mi voz desde su templo, y mi clamor llegó delante de Él a su oído.

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1: En Dinámica son las 5 y un minuto.
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3: 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Es que los líderes religiosos, aquellos que supuestamente estaban más a tono con Dios y la Escritura que todos los demás, ¿por qué es que ellos lo rechazaron? Porque sus corazones estaban dominados por el pecado.
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3: Si es tan amable en abrir su Biblia en el Evangelio de Lucas, en el capítulo 20, vamos a regresar a la semana de la Pasión, la semana de la crucifixión de nuestro Señor Jesucristo, y veremos el siguiente de los textos en esta serie que Lucas nos da para registrar tanto la historia terrenal como espiritual de esta gran semana. Lucas capítulo 20, quiero comenzar leyendo en el versículo 9, el cual incluirá la parábola que estudiamos la última vez porque es esencial para lo que sigue, lo que veremos en esta mañana. Lucas capítulo 20, versículo 9. Comenzó luego a decir al pueblo esta parábola. Un hombre plantó una viña, la arrendó a labradores y se ausentó por mucho tiempo. Y a su tiempo envió un siervo a los labradores para que le diesen del fruto de la viña. Pero los labradores le golpearon y le enviaron con las manos vacías. Volvió a enviar otro siervo, mas ellos a este también, golpeado y afrentado, le enviaron con las manos vacías. Volvió a enviar un tercer siervo, mas ellos también a este echaron fuera, herido. Entonces el señor de la viña dijo, ¿qué haré? Enviaré a mi hijo amado. Quizá cuando le vean a él, le tendrán respeto. Mas los labradores, al verle, discutían entre sí, diciendo, este es el heredero, venid, matémosle, para que la heredad sea nuestra. Y le echaron fuera de la viña y le mataron. ¿Qué, pues, les hará el señor de la viña? Vendrá y destruirá a estos labradores y dará su viña a otros. Cuando ellos oyeron esto, dijeron, Dios nos libre. Pero él, mirándolos, dijo, ¿qué, pues, es lo que está escrito? La piedra que desecharon los edificadores ha venido a ser cabeza del ángulo. Todo el que cayere sobre aquella piedra será quebrantado, mas sobre quien ella cayere le desmenuzará. Procuraban los principales sacerdotes y los escribas echarle mano en aquella hora, porque comprendieron que contra ellos había dicho esta parábola, pero temieron al pueblo. Y acechándole, enviaron espías que se simulasen justos a fin de sorprenderle en alguna palabra para entregarle al poder y autoridad del gobernador. Y le preguntaron diciendo, Maestro, sabemos que dices y enseñas rectamente y que no haces acepción de persona, sino que enseñas el camino de Dios con verdad. ¿Nos es lícito dar tributo a César o no? Mas él, comprendiendo la astucia de ellos, les dijo, ¿por qué me tentáis? Mostradme la moneda. ¿De quién tiene la imagen en la inscripción? Y respondiendo dijeron, de César. Entonces les dijo, pues dad a César lo que es de César y a Dios lo que es de Dios. y no pudieron sorprenderle en palabra alguna delante del pueblo, sino que maravillados de su respuesta, callaron. La historia de Israel es un relato largo y trágico de rebelión en contra de Dios, pecado en contra de Dios, indiferencia hacia la revelación de Dios, desobediencia a la ley de Dios y a la voluntad de Dios, inclusive al nivel de matar a los profetas, matar a los mensajeros que vinieron a ofrecer gracia y misericordia y perdón y bendición y salvación y vida eterna. Y la guerra en contra de Dios culmina en el asesinato del Hijo de Dios, el Señor Jesucristo. Esa historia se resume en la parábola que leí de los versículos 9 al 18. A pesar de toda la revelación profética del Antiguo Testamento que apuntaba de manera inequívoca a Jesucristo, esta generación que cometerá el acto final descrito en la parábola, matar al Hijo, rechaza al que de manera inequívoca es su Mesías. Ellos sabían de su nacimiento virginal, su vida sin pecado, sus palabras divinas, obras divinas. Ellos sabían que él tenía poder sobre los demonios, la enfermedad, la muerte. Ellos sabían de su autoridad sobre el mundo creado para calmar el agua y el viento y crear alimento. Ellos sabían que les ofreció el reino de Dios, salvación, vida eterna, bendición. Y todas estas cosas que eran una realidad de él estaban conectadas a promesas y profecías del Antiguo Testamento. Aún así, en patrones que fueron coherentes con la historia de Israel, lo rechazaron. Nunca negando su poder, nunca negando sus milagros, nunca negando su sabiduría, aún así lo rechazaron. Y comenzó con los líderes, y los líderes influencian a la nación. ¿Por qué? Es que los líderes religiosos, la élite confesada como tal por sí misma, eruditos y teólogos del Antiguo Testamento, aquellos que eran más religiosos que otros, aquellos que supuestamente estaban más a tono con Dios y la Escritura que todos los demás, ¿por qué es que ellos lo rechazaron? Y la respuesta no es complicada. La respuesta es porque sus corazones estaban dominados por el pecado, un complejo del tipo de pecado más horrendo, como lo veremos. Permítame explicarle la escena un poco para usted. Es miércoles de la Semana de la Pasión, miércoles. Para el viernes, Jesús será crucificado. En este miércoles, Jesús pasó el día en el templo, rodeado por masas de personas que habían llegado a Jerusalén porque era el tiempo de la Pascua. Y cuando Jesús llegó a la ciudad, ellos, en una euforia de esperanza, querían que él fuera el Mesías que habían esperado por mucho tiempo, y entonces le dieron una entrada triunfal y todavía estaban aferrándose a todo lo que él hizo y a toda palabra que él dijo el miércoles en el templo. Él está enseñando a estas grandes multitudes, pero en toda multitud los líderes religiosos están presentes. Y hay confrontaciones repetidas entre Jesús y estos líderes religiosos. La multitud simplemente quiere oírlo enseñar. Quieren que él diga las cosas que anhelan oír. Los líderes religiosos quieren atraparlo en sus palabras. El pueblo sabe que él es un obrador de milagros. Ellos saben que resucitó a Lázaro de los muertos. Ellos quieren que sea el Mesías que han esperado por mucho tiempo. Y en este momento, el miércoles, todavía esperan que él de hecho sea ese Mesías. La corriente no se ha vuelto en contra de él, pero los líderes lo han odiado por mucho tiempo. Lo han odiado por años. Lo quieren muerto y lo quieren muerto rápidamente. Y van a conseguir lo que quieren para el viernes. La misma multitud que clamó Hosanna el lunes, clamará crucificadle el viernes. El cambio es masivo, 180 grados. Y los líderes religiosos esencialmente son los arquitectos de este cambio. Son brillantes. ¿Cómo puede usted cambiar la dirección entre cientos de miles de personas en unos cuantos días de reconocer a alguien como alguien que podría ser el Mesías a querer su sangre como un criminal y un impostor? Ellos poseen un tipo de inteligencia malévola y cada día lo quieren muerto más de lo que lo desearon el día anterior y cada hora lo quieren muerto más de lo que lo desearon la hora anterior. Y todo lo que él dice únicamente escala o incrementa la enemistad de ellos. Toda confrontación que tienen con ellos únicamente solidifica su objetivo y su propósito. Para cuando llegamos a nuestro texto, el cual comienza en el versículo 19, están a un nivel incomparable de desesperación. Jesús es popular, sumamente popular. Él tiene la atención de las masas y Él les está diciendo cosas que son destructivas en contra de estos líderes religiosos. Y el pueblo lo sabe. Observa el versículo 19. Procuraban los principales sacerdotes y los escribas echarle mano en aquella hora, porque comprendieron, esto es el pueblo, que contra ellos había dicho esta parábola, pero temieron al pueblo. Ellos lo estaban entendiendo. Jesús no nada más les estaba enseñando teología, Él estaba desenmascarando la farsa de estos líderes religiosos para el pueblo. Ellos fueron los que mataron a los profetas en el pasado. Siempre habían sido guiados por los líderes falsos. Son los que guiarán la ejecución del Hijo de Dios también. Había mucho en riesgo. El pueblo era pro Jesús y se estaba volviendo más y más anti-fariseo, anti-saduceo, anti-herodiano. El complejo de sectas que constituían a los líderes religiosos poderosos e influyentes. Tienen que detenerlo. Tienen que cambiar la dirección de la multitud en otra dirección. Ese no es un trabajo fácil. Si hubieran hecho lo que ellos hubieran querido, lo habrían apedreado ahí, al estilo judío, antiguo. Encuentra un risco, arrójalo y aplástalo bajo las piedras. No pueden hacer eso. César ha quitado su derecho de ejercer la pena capital. César tiene el poder de quitar la vida. Los judíos no. No pueden hacer eso. Tienen que diseñar una manera de deshacerse de Jesús, preservar su propia posición y hacer que la multitud gire 180 grados hacia la otra dirección. Y en este texto vemos su inteligencia malévola operando. Ahora, hay muchas maneras en las que usted podría dividir este texto para entenderlo, pero creo que quizá la que es más directa es verla como un complejo de pecados y llamarla un diagnóstico de los que rechazan a Cristo, realizar algo de patología espiritual, ver esos pecados específicos que caracterizan sus esfuerzos. Comencemos con el pecado del odio en el versículo 19. Esa fue la realidad dominante. Odiaban a Jesús. Versículo 19. Procuraban los principales sacerdotes y los escribas echarle mano en aquella hora. Si hubieran podido hacer lo que querían, lo habrían tomado ahí, en ese momento, en ese lugar. Menciona a los escribas y a los fariseos. Los escribas, como usted sabe, eran los eruditos, los intérpretes de la ley, los teólogos, los principales sacerdotes eran aquellos que eran los sacerdotes más prominentes. También eran, de acuerdo con Mateo, y Mateo registra este mismo incidente, Mateo 22, Marcos lo registra, Marcos 12. Entonces usted tiene tres relatos diferentes de esto, los cuales se mezclan de manera maravillosa, y voy a hacer referencia a algunos de los otros conforme avancemos. Mateo 22, 15 dice que incluyeron a los fariseos. Entonces usted tiene a los principales sacerdotes, tiene a los escribas y usted tiene a los fariseos. Para este momento, el odio de los principales sacerdotes, los escribas y los fariseos está muy bien establecido. Mateo nos dice que había otro grupo ahí, Marcos también, llamado los herodianos. Los herodianos son otra secta. Son un partido político de judíos pro Herodes. En cierta manera, son los extraños. A los judíos no les caían bien en particular los herodianos. No son judíos, eran asmoneanos. Sin embargo, tenían poder dominante y liderazgo en la tierra de Israel. Esa no era una situación fácil para los judíos, particularmente para los fariseos y otros que eran celosos del judaísmo. Pero habían algunos que lo vieron útil para sí mismo ser pro Herodes, porque los Herodes eran ricos y poderosos. Los fariseos, básicamente, odiaban a los herodianos, porque los herodianos eran políticos puros, que querían aferrarse al poder que reinaba y sabían que para hacer eso tenía usted que jugar el juego con Roma. Los fariseos estaban dispuestos a hacer eso un poco, pero no al grado que los herodianos lo hacían. Pero, de manera sorprendente, los fariseos y los herodianos se pueden unir para deshacerse de Jesús, y esto no es nada nuevo. En Marcos capítulo 3, versículo 6, mucho antes de esto, al principio del ministerio galileo de Jesús, dice, los fariseos salieron e inmediatamente comenzaron a hablar con los herodianos en contra de Jesús para saber cómo podían destruirlo. Entonces, han estado en alianza o trabajando juntos para deshacerse de Jesús literalmente por años. Entonces usted tiene a todo mundo juntos en esta situación. Escribas, fariseos, sacerdotes, herodianos. Algunos de los sacerdotes, sin duda alguno, habrían sido también saduceos. Los saduceos eran liberales religiosos. Los fariseos eran los fanáticos y fundamentalistas religiosos. Los herodianos eran los que estaban motivados por la política. Todos están juntos, junto con los teólogos llamados escribas. Todos tenían el mismo fin en común, deshacerse de Jesús. Entonces, aquí está el grupo de cerebros del judaísmo de ese día. Y Mateo nos dice que estaban tramando juntos. Esta es una junta de alto nivel, multilateral, una junta de todas las mentes que tienen un fin en común, deshacerse de Jesús. Y realmente querían echarle mano en esa misma hora. No quieren esperar una hora más. Querían tomarlo y matarlo, pero no pudieron. ¿Por qué? Temieron al pueblo, porque comprendieron que contra ellos había dicho esta parábola. Si hacían algo que se viera como lo que Jesús dijo que iban a hacer, entonces habrían creado una profecía en la que ellos la habrían cumplido y habrían traído la ira del pueblo sobre sus propias cabezas. Tenían que jugar esto con mucho cuidado. Tenían que encontrar un camino, simplemente piénselo. Volver esta multitud enorme de tener actitudes positivas hacia Jesús, hacia tener actitudes negativas hacia Jesús, de querer que Él fuera su rey, a querer que muriera. ¿Cómo iban a hacer ellos eso? Solo había una manera. Solo había un poder de ejecución en la tierra y ese era Roma. Al final, Roma tenía que matarlo. Pero no necesitaban que Él muriera para que el pueblo se volviera en contra de Él. Lo único que necesitaban hacer es que Roma lo arrestara. Eran anti-Roma. Todos ellos, realmente, jugaban el juego que necesitaban jugar con Roma para mantener su poder, pero odiaban de manera amarga todas las cosas que eran romanas y sabían que el pueblo menospreciaba todas las cosas que eran romanas. Pero necesitaban la ayuda de Roma, no solo para ejecutar a Jesús, sino que necesitaban que Roma lo arrestara y lo necesitaban rápidamente. ¿Cómo iban a hacer eso? Roma era hipersensible acerca de un crimen. Insurrección. Se enorgullecían de la Pax Romana, de mantener la paz romana. Ellos se enorgullecían de aplastar rebeliones. Se enorgullecían por ejecutar a los insurrectos y a los rebeldes. Necesitaban atrapar a Jesús en una afirmación de insurrección. Y después los herodianos lo reportarían porque tenían todas las líneas de comunicación hacia los romanos, quienes entonces ejecutarían rápidamente este rebelde como lo hicieron con otros rebeldes así. Entonces los fariseos y los escribas y los principales sacerdotes y los herodianos se reúnen, tienen esta junta de planeación para diseñar una estrategia para que esto suceda. Lo único que necesitaban hacer era que los romanos lo arrestaran y eso haría que el pueblo se volviera en contra de él. ¿Por qué? Porque el pueblo cree que el Antiguo Testamento prometió que el Mesías vendría y establecería un reino, ¿verdad? Y no estaban equivocados en esto, que el Mesías vendría y establecería su trono en Jerusalén, en Israel, libraría a Israel de todo el dominio gentil. Y entonces Israel sería la nación primordial sobre el mundo entero. Que cuando el Mesías viniera, él establecería un reino que rompería la espalda de toda la tiranía gentil, pagana, blasfema, idólatra. Cualquier persona que quería ser aceptado como un Mesías tendría que ser anti-gentil, anti-Roma. Y si pueden hacer que Jesús apareciera anti-Roma, Roma entraría rápidamente. Y tan pronto como este que pretendía ser el Mesías mostrara que Roma tenía el poder sobre él y no que él tenía el poder sobre Roma, la actitud cambiaría, porque él no podía ser el Mesías. ¿Cómo es que van a hacer que esto pase? ¿Cómo van a convertir a Jesús en lo que parece ser un revolucionario peligroso? Los romanos ya sabían que él tenía poder sobre masas de gente. Lo podían ver ante sus propios ojos. Y Pilato estaba en Jerusalén en este momento, aunque él no siempre estaba ahí. Él vivía en otro lugar. Él estaba ahí porque era la Pascua y la ciudad estaba llena de estos peregrinos. Y él estaba ahí para asegurarse que él mantuviera las cosas bajo control. Ellos tenían que hacer que Jesús fuera arrestado por los romanos. Y eso finalmente probaría que él no era el Mesías. Entonces, ¿cómo van a hacer que Roma lo arreste? De regreso al versículo 20, al final del versículo, podían entregarle al poder y autoridad del gobernador. Ese era el objetivo entero. Entonces, lo que usted tiene aquí es una especie de enojo impotente. Ellos lo odian tanto. Su odio está al nivel más alto. Lo quieren muerto, pero deben proteger sus propias posiciones porque temen al pueblo. Esto describe su odio y un segundo pecado, su soberbia. su soberbia. En esa afirmación, en el versículo 19, pero temieron al pueblo, porque el pueblo comprendió que contra ellos había dicho esta parábola, que ellos eran, él dijo, eran los homicidas del Hijo de Dios. Ellos temían al pueblo. ¿Qué quieres decir con que temieron al pueblo? Temían que perderían la estima del pueblo, la confianza del pueblo. Como puede ver, la popularidad, la aceptación, la elevación, el honor, el respeto, venía a ellos por parte del pueblo. Se alimentaban de esto. De hecho, era esencial para alimentar sus egos de justicia personal. Les encantaba llamar la atención a sí mismos, les encantaba usar cierta ropa y actuar de ciertas maneras y conducirse con ciertas conductas que llamaban la atención de la gente a ellos y hacía que ellos parecieran ser piadosos y santos y elevados y superiores. Buscaban los principales asientos en los banquetes, Jesús dijo en Mateo 23, querían que la gente los llamara padre, maestro. Ellos necesitaban a la gente como todos los líderes religiosos falsos. Los necesitan. Todo su poder, todo su honor, toda su estima, toda su posición, toda su prominencia vino de el pueblo. Y el pueblo en este momento todavía está sintiendo el eco de la entrada triunfal de que Jesús podría ser el Mesías. Mateo 21:46 dice, estos líderes temían a la multitud porque la multitud creía que Jesús era un profeta. Por lo menos él era un profeta. Y entonces tenían miedo de ir en contra de la multitud porque necesitaban a la multitud. Por cierto, las palabras del Nuevo Testamento, las palabras de nuestro Señor mismo en Mateo 23, nos dicen que estos líderes no tenían amor hacia la gente, no amaban al pueblo. De hecho, usaban a la gente y abusaban de la gente. Acumulaban sobre ellos cargas pesadas, cargas legalistas, y ellos ni siquiera levantaban un dedo para ayudarles a cargar esas cargas. Jesús dijo que colocaron un yugo sobre ellos que ninguna persona podía llevar. Gobernaban mediante temor e intimidación. La manera en la que todos los líderes religiosos falsos lideran y trabajan, colocaban a la gente bajo el temor de que si no los obedecían y hacían lo que ellos decían, se irían al infierno, se perderían el reino de Dios. No hicieron nada por el pueblo, los convirtieron en hijos del infierno, los hicieron peores mediante su doctrina falsa. Y ellos no tenían nada más que menosprecio hacia la gente, los menospreciaban, los veían como menos que ellos, nunca los invitaban a sus hogares o a sus banquetes o a sus cenas, no tenían contacto con ellos, no agradaban a Dios, pero tampoco agradaban a los hombres. Ellos se agradaban a sí mismos, que alimentaban sus almas soberbias mediante los reconocimientos de aquellos a los que intimidaban y abusaban. Y ellos sabían que si Jesús era arrestado por los romanos, las esperanzas de la gente en él serían aplastadas y se desharían de él y asegurarían su prominencia continua. Entonces están llenos de odio y están llenos de soberbia. Y tienen que encontrar otra manera, porque no, nada más pueden echar mano de él, el cual es un término que significa agarrarlo o llevarlo, sea para matarlo o a los romanos, para que entonces lo maten, hasta que tengan una razón. Y si hacían eso sin ninguna razón aparente ante la gente se volvería en contra de ellos. Entonces tienen que convertir la actitud de la gente. Eso los lleva a un tercer pecado en este complejo de pecados, hipocresía. Tienen que jugar su juego, el juego en el que son tan expertos, el juego de la hipocresía. Todos los líderes religiosos falsos son hipócritas en ese entonces, ahora y siempre, y son maestros en su disfraz. Entonces, el versículo 20 dice, acechándole. Están observando. ¿Qué están buscando? Enviaron espías que se simulasen justos a fin de sorprenderle en alguna palabra para entregarle al poder y autoridad del gobernador. El fin del plan entero era llevarlo a Pilato, el gobernador romano que representaba a César, cuyo trabajo consistía en asegurarse de que no hubiera problemas en Israel. Quien enfrentaría a cualquier rebelde o insurrecto. Tenían que llevarlo al gobernador. Para llevarlo al gobernador tenían que sorprenderle en alguna afirmación que causara que los romanos quisieran arrestarlo y matarlo. Para sorprenderlo en ese tipo de afirmación tenían que encontrarlo en el momento correcto y entonces lo observaron y enviaron espías disfrazados como verdaderos buscadores de la verdad, honestos. Por cierto, Mateo dice que los espías eran discípulos de los fariseos junto con los herodianos, porque los herodianos tenían el acceso directo a los romanos. Primordialmente estaban en alianza, están en alianza cercana. Entonces la idea era, vamos a sorprenderlo en algo, y los herodianos iban a llevarlo rápidamente a los romanos, y debido a que los herodianos no tienen problemas religiosos en la parte de arriba de su lista, más que políticos, será mucho más creíble si la historia es contada por los herodianos. Esa pequeña frase, se simulasen justos, Era un estándar entonces para la religión falsa y siempre lo es. Pretendían ser justos. Lo que de hecho querían era atraparlo, sorprenderlo en alguna afirmación, algo que dijera que hiciera que él fuera arrestado y llevado a las autoridades romanas y ejecutado como un líder de una rebelión, un rebelde. Pilato, como dije, estaba ahí. Iban a usar a Pilato para matar a Jesús, pero escuche esto. No necesitaban que Jesús fuera matado para cambiar la actitud de la gente. Querían que fuera matado y ellos querían cumplir su deseo. Únicamente necesitaban que él fuera arrestado. Eso es todo. Los judíos esperaban, el pueblo, la gente esperaba que Mesías viniera y derrocara todo el dominio gentil para que viniera, estableciera el reino prometido por los profetas, librar a Israel de las naciones y estableciera a Israel sobre todas las naciones. Cualquiera que decía ser el Mesías tenía que estar listo para separarse del poder gentil. Cualquier Mesías verdadero vería a Roma como un intruso indeseable, impío, idólatra, blasfemo, pagano, un usurpador. El Mesías entonces, por naturaleza, tenía que ser un revolucionario. Ahora, ellos no pensaban que Jesús era el Mesías. Ellos pensaban que él simplemente era un hombre tratando de hacer que la gente pensara que él era el Mesías. Y para mantener el juego, él se vería forzado a tomar, a adoptar la postura popular de que tenemos que derrocar a Roma. Entonces, lo único que tienen que hacer es colocarlo en una posición en la que él tiene que decir eso. Y una vez que los romanos lo arresten y él muestra que Roma tiene el poder sobre él, él no tiene el poder sobre Roma y la gente se va a volver en contra de él en un minuto. Se acabará y los romanos lo matarán. Entonces están buscando su momento.
4: Hemos aprendido que aunque Jesús fue rechazado y crucificado, se convirtió en la piedra angular del reino de Dios mediante su resurrección, sirviendo como fundamento de la salvación para quienes creen en él, o como piedra de tropiezo para quienes lo rechazan. Parte de la serie, ¿Cómo hablarle a un hereje?, aquí en Gracia a Vosotros. 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

0: En Dinámica son las 5:47 minutos.
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1: En Dinámica 6 y un minuto.
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nuevo día, una lluvia de gracias a Dios, nuestro Padre. Gracias, Señor, por conservarnos la vida. Gracias por la luz, el aire, el pan y todos los beneficios materiales que nos concederás hoy. Gracias por haber conocido la verdad salvadora, por ser hijos tuyos, hermanos entre nosotros. Gracias por ser portadores de tu mensaje en la señal YVXD Dinámica. Gracias por la fortaleza que nos das para vencer la tentación del dinero, la vanidad y el egoísmo, y sacar experiencia de los errores. Te ofrecemos nuestra memoria, entendimiento y voluntad, todo nuestro cuerpo con sus sentidos, toda nuestra actividad en el día de hoy. Que tu gracia nos guíe para que no fracase tu plan sobre nosotros. Cada día que se inicia una nueva etapa de trabajo, acuérdate de agradecer al Padre la oportunidad que te concede y prepárate para ejecutar las tareas que tienes entre las manos con alegría y buena voluntad. Agradece además el trabajo que te proporciona el pan de cada día y trata de hacerlo lo mejor que puedas. El trabajo bien realizado nos trae la alegría del deber cumplido. Buenos días. 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
1: 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La gente que sigue a Dios ha desaparecido. No queda ni una sola persona honrada sobre la tierra. Son todos asesinos. Les tienden trampas hasta a sus propios hermanos. Miqueas 7:2. En este último capítulo del libro del profeta Miqueas, nuevamente la reconvención va hacia Israel, el reino del norte. El reino unido de Israel, que tuvo como rey a David, había cambiado de tal manera a través de la división que se produjo con el rey Roboam, hijo de Salomón, que en esta oportunidad el reino del norte se encontraba en una etapa tan triste y rebelde que el profeta es claro en el juicio que el Eterno declaró. La gente que sigue a Dios ha desaparecido. ¿Qué sentencia tan fuerte esta? Se habla de una nación completamente volcada hacia la iniquidad. Dice el profeta que no queda ni una sola persona honrada en la tierra. Este retrato se parece mucho a la realidad de los países actualmente, donde buscar gente buena cada vez se hace más difícil, como aquel refrán que dice, es más fácil conseguir una aguja en un pajar. Realmente la gente en la actualidad vive en su mundo, que poco le interesa ayudar al que necesita y mostrar generosidad. Existe una total desidia hacia el bien y, por el contrario, el protagonista permanente viene a ser el mal. Este relato de Miqueas es tan similar a lo que vemos en la actualidad que no nos asombra. Vivimos en una sociedad que cuando alguien necesita ayuda, no falta el que saca partido de ello y en lugar de auxiliarle, busca la forma de lucrarse de la desgracia del otro. Esta porción bíblica de hoy muestra una descomposición social notable cuando dice no queda ni una sola persona honrada. Gracias a Dios que siempre habrá en la actualidad un pequeño remanente que cada vez es más pequeño. Porque las invitaciones del mundo terminan permeando al que quiere hacer lo correcto, y las promesas de riqueza y promoción suelen hacer ruido en el más íntegro, convenciéndolo de vender sus ideales con tal de escalar unos peldaños y empezar a ser famoso o por lo menos influyente. Es allí donde podemos ver de qué material estamos hechos y qué tan firme están nuestras convicciones en Dios. Cuando la situación aprieta es fácil abdicar y pasar a ser uno más de la lista de los que se apartaron del Eterno en busca de una situación económica mejor. En la medida que seas fiel al Señor, Él suplirá todas tus necesidades y no tendrás que vender tu primogenitura. Si desprecias la verdad de Dios, Él te quitará todo respaldo. No permitas que las ofertas del mundo te saquen del propósito y pierdas todo apoyo del Todopoderoso. Deseamos que seas bendecido en este día y que tu ayuda venga solamente de Dios. Que el Eterno te bendiga ricamente. Les habló Federico Quintana Guerrero. Jeremías 20:13. Canten salmos al Señor. Cántenle alabanzas.

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3: En Dinámica 6:59.
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6: Muy buenos días, Dios me les bendiga. Que la gracia de nuestro Señor Jesucristo pueda sostenerle y por supuesto acompañarle durante todo este día. Es nuestro deseo. Desde acá, desde Dinámica 92.9 FM, la emisora con la señal que edifica. Y por supuesto en su programa bíblico, Conectados al Camino, siempre en movimiento. Que todos los días de lunes a viernes a las 7 de la mañana nos encontrará por acá. Nuestra gratitud especial a nuestro Dios, que hoy, martes 26 de mayo del año 2026, nos permite estar al aire, deseando que sea Él quien pueda ayudarnos durante todo este hermoso día que nos ha regalado. Laboraremos para ustedes en la dirección general de la emisora, nuestro hermano Manuel Felipe García. En la musicalización, en los controles, la parte técnica, la selección de toda esa rica música para nuestro Dios, el popular Doble A, nuestro querido y apreciado hermano Alexis Azuaje. En la producción y locución, quien habla para ustedes, su hermano y amigo Henry Rodríguez. Iniciamos nuestro programa como siempre con la oración. Nos conecta. Amado Dios, bendito y eterno Señor, glorificamos su hermoso nombre, lo exaltamos a usted, bendecimos todo lo que usted es para nuestra vida, y eso es lo mejor, lo más importante. Es usted, Señor, nuestro Dios, quien guía nuestros pasos, quien dirige nuestra vida, y a usted queremos encomendarnos. La vida de nuestros estimados oyentes, su entorno, sus familias, sus lugares de trabajo. Allí, Señor, que tu bendición pueda estar con ellos, dirigirles, y que en todo lo que podamos estar pensando hacer, lo que nos toca como responsabilidad y todo lo que compete a nuestra vida en el rol que usted nos ha asignado, sea dirigido por usted. Porque es usted quien provee, es usted quien nos da, quien coloca en cada uno de nosotros ese sentir, ese querer como el hacer por su buena voluntad. Y nosotros, en cada cosa que hagamos, pensemos, decidamos, queremos hacerlo para usted. Queremos glorificarle a usted. Así que, amado Dios, en tus manos estamos. Esta señal puede edificar a muchos de los que están conectados y van conectándose para que su nombre sea exaltado. En Jesucristo te lo estamos pidiendo. Amén. Desde ya, usted dispone de nuestros números telefónicos para que pueda interactuar con nosotros, pueda reportar su sintonía, desde dónde nos escucha, cómo está la señal, el programa, el comentario, el apoyo que pueda darnos. 0412-051-0645, 0412-056-4959, 0424-539-5991, mensajería de texto vía WhatsApp, recuérdelo. 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En nuestro canal de Telegram está todo lo que usted quiere allí obtener, está a su disposición, puede tomarlo, por supuesto, se une y todos nuestros programas en vivo que se hacen acá son grabados, colocados allí en la plataforma de Telegram, en el canal Conectados al Camino, junto con folletos que están allí, libros, artículos interesantes, todos para su edificación. Llegamos a nuestra sección, una frase, una reflexión. Viviendo la humildad es descansar en que Dios hará lo que tú no puedes. El orgullo nos empuja a controlar todo. La humildad nos enseña a soltar. Encomienda a Jehová tu camino y confía en Él y Él hará, lo dice la Escritura en el Salmo 37:5. La humildad no es pensar menos de ti mismo, sino pensar menos en ti mismo. Eso lo escribió John Owen. Así que viviendo la humildad significa que no necesitas vengarte porque Dios hará justicia. No necesitas asegurar tu futuro con artimañas porque Dios proveerá. No necesitas defender tu reputación a capa y espada porque Dios te defenderá. Es la paz de quien sabe que el universo está en manos de un Padre amoroso. ¿Andas ansioso? ¿Te desvelas tratando de resolver lo que no depende de ti? Entrégaselo al Señor. Arrodíllate, confiesa tu incapacidad y descansa. Ese es el fruto final de vivir la humildad. Hasta aquí una frase, una reflexión. 7:05 minutos, ideal el momento para escuchar nuestra primera canción del programa con Doubloso Music, Aún me mates.

7 y 10 minutos, una mañana muy hermosa que yo creo que usted se ha dado cuenta si ya pudo mirar por la ventana, si está en la calle, en su lugar de trabajo, aún a usted que está allí preparando el desayuno para los chicos, para su esposa, su estimada ama de casa. Una mañana muy hermosa, con lluvia al principio, ya ha cesado un poco, pero sigue la temperatura muy agradable para los que les agrada este tipo de clima. A mí me fascina este tipo de clima, de verdad, muy, muy agradable. Y agradable es lo que comenzamos ya a hacer acá, compartiendo con usted Dinámica 92.9 FM Conectados al Camino. Nuestra sección de grandes temas, el cierre de nuestra serie Conociendo la Humildad. Apoyados en Miqueas capítulo 6, versículo 8 en el Antiguo Testamento. Este texto: oh hombre, Él te ha declarado lo que es bueno, y qué pide Jehová de ti, solamente hacer justicia y amar misericordia y humillarte ante tu Dios. Estimado y apreciado radio oyente, quiero que hoy, en este cierre de la serie Conociendo la Humildad, si usted nos acompañó ayer, entonces recordará que definimos la naturaleza de la humildad bíblica, que no es timidez ni falsa modestia, sino una virtud que brota de la comunión con Dios y que viste al carácter más elevado y que se ejerce de manera constante, activa y progresiva, características de la humildad. Hoy entonces pasamos de la teoría a la práctica. El título del programa de hoy es Viviendo la Humildad, porque de nada sirve tener una teología impecable de la humildad si luego, en el tráfico, en la oficina, en la iglesia, en la familia, actuamos como si todo nos debiera algo. El profeta Miqueas no dijo entiende la humildad, sino que él dijo anda humildemente. Andar es moverse, vivir, actuar. La humildad es la raíz de todas las gracias. Sin ella, la fe es presunción, la esperanza es atrevimiento, el amor es interesado. Así que la palabra de Dios, que usted la puede tener allí, abierta, o en su dispositivo móvil, si es posible. Y revisando también estos hombres que nos apoyan con sus escritos, sus libros, vamos a revisar tres áreas concretas hoy, donde la humildad va a mostrar sus frutos. Y al final, bueno, vamos a cerrar revisando a nuestro Señor Jesucristo con su humildad por excelencia. Nuestro primer punto es viviendo la humildad en el éxito y en el servicio. Recuerda entonces que hoy nos vamos a la práctica. Viviendo la humildad en el éxito y en el servicio. Hay momentos, o mejor dicho, uno de los momentos más peligrosos para nuestra alma es cuando el viento sopla a nuestro favor. Cuando predicamos bien, cuando enseñamos bien, cuando cantamos bien, cuando nuestro negocio prospera, cuando recibimos elogios. El enemigo está allí, atento para susurrarnos: ¡qué grande eres! ¡Mira lo que has logrado! El diablo te hará saber cuando hayas predicado un buen sermón. Tal vez no predicaste bien, pero él te dirá que lo has hecho muy bien. Pues es un gran mentiroso. ¿Has sentido esa vocecita después de hacer algo bien? No es el Espíritu Santo. Es el acusador disfrazado de ángel de luz. Quiere robarle la gloria a Dios y hacértela para ti. Entonces, ¿cómo vivimos la humildad en el éxito? Primero, reconociendo que todo don viene de arriba. Santiago 1.17 lo dice claramente: toda buena dádiva y todo don perfecto desciende de lo alto, del Padre de las luces. Nada de lo que tienes, nada de lo que poseemos, inteligencia, carisma, capacidad de trabajo, fuerza física, dones de enseñanza o de liderazgo, nada de esto lo hemos recibido sin haberlo obtenido de nuestro Señor. ¿Lo tenemos? Sí, ciertamente. ¿De quién lo tengo? ¿Es mío? ¿Lo uso porque yo soy así? No. La Escritura lo dice en 1 Corintios 4, 7. Y si lo recibiste, ¿por qué te glorías como si no lo hubieras recibido? Thomas Manton dijo sabiamente: el orgullo es el primer
pecado que entró en el mundo y el último que sale del corazón. Por eso debemos estar en guardia constantemente. Esto es lo primero que tenemos que hacer para vivir la humildad en el éxito. En segundo lugar, cuando Dios te dé éxito en su servicio, recuerde, en su servicio, servirle a nuestro Dios, no lo evites por falsa humildad, pero tampoco te lo apropies, sintiendo que eres incapaz de hacerlo, pues no eres idóneo en ti mismo, y sintiendo que no tienes fuerza, pues no tienes nada de fuerzas. No es actuar como si no sirvieras para nada, es saber que sin Cristo nada podemos hacer. Él mismo lo dijo en el Evangelio de Juan 15:5. Pablo trabajó más que todos, pero dijo, no yo, sino la gracia de Dios conmigo. 1 Corintios 15:10. Ese es el equilibrio, esfuerzo humano, dependencia divina. La humildad no te hace perezoso, te hace esforzado, pero no confiado en tu esfuerzo. Debemos tenerlo muy claro. Hemos visto entonces el tópico número uno, una parte, viviendo la humildad en el éxito. Viviendo la humildad en el servicio cotidiano es lo que vamos a ver en el próximo segmento. Primeramente, vamos a escuchar con su presencia solo de Jesús la sangre.

Son las 7:20. Quiero recordarle nuestros números telefónicos para que usted pueda interactuar, reportar sintonía: 0412-0510-645, 0412-056-4959 y 0424-539-5991. Continuamos conociendo la humildad, nuestra serie que hoy cierra, y analizando este tópico de la humildad en el éxito, cómo la podemos vivir, y en el servicio al Señor. Ya vimos cómo vivirla en el éxito. Tocamos Santiago 1:17. Ahora bien, también cómo debemos vivir la humildad en el servicio cotidiano. Por poner un ejemplo, en la escuela dominical o en la alabanza, en el grupo de alabanza, o en la visita a los enfermos, en el reparto de alimento, en la ayuda a el prójimo. No busquemos un puesto de honor. No pidamos ser el director del coro. No deseamos ser el hombre principal de la iglesia. Seamos humildes. El mejor hombre de la iglesia es el hombre que está dispuesto a hacer la alfombra a la entrada para que todos limpien sus botas en ella. Eso suena duro, pero es el camino de Jesús, que vino no para ser servido, sino para servir. Mateo 20:28. Si Dios te ha puesto en un lugar de liderazgo, no lo menosprecies, pero tampoco lo conviertas en un trono. Es un servicio con más responsabilidad, no con más privilegios. Jonathan Edwards, quizás el más grande teólogo de América, fue despedido de su iglesia después de muchos años de fiel servicio. ¿Cuál fue su reacción? Escribió una carta humilde, reconociendo sus fallos y bendiciendo a la congregación. Eso es vivir la humildad, no aferrarse al cargo ni defender la reputación a capa y espada. Si Dios te da éxito, úsalo para bendecir a otros. Si Dios te lo quita, sigue bendiciendo desde otro lugar. La humildad no depende de la posición. Esto nos lleva al segundo tópico, que es viviendo la humildad en las pruebas y en las misericordias. La humildad no solo se prueba en las cumbres, sino también en los valles. Cuando vienen las pruebas, enfermedad, pérdida, fracaso, soledad, traición, el corazón orgulloso se revela, murmura contra Dios. Dice, como siempre escuchamos, ¿por qué a mí? No es justo, no merezco esto. Cuando seas abatido, no des coces contra el aguijón. Cuando te circunde una ola tras otra, no comiences a quejarte. Eso es orgullo. No murmures, sino póstrate. ¿Por qué el orgullo es queja? O mejor dicho, ¿por qué es orgullo la queja? Porque presupone que mereces algo mejor, que Dios te está tratando injustamente. Por eso el orgullo es queja. O mejor dicho, ¿por qué es orgullo la queja? Entonces, el humilde sabe que merece el infierno. Así que cualquier cosa menos que eso es gracia. Lamentaciones 3:39 nos dice, ¿por qué se queja el hombre viviente? Job, en medio de su sufrimiento, dijo, Jehová dio y Jehová quitó, sea el nombre de Jehová bendito. Job 1:21. Eso no fue una resignación amarga, eso fue humildad, pero humildad que se postra ante la soberanía divina. La providencia de Dios es como un tejido. La cruz está en la urdimbre, que es ese conjunto de hilos paralelos que se colocan en un telar para formar una tela. Esa es la cruz, pero la misericordia es la trama y al final verás el diseño hermoso. La humildad confía en que Dios sabe lo que hace, aunque duela. No exige explicaciones, se calla y espera. Enmudecí, no abrí mi boca, porque tú lo hiciste. Así está escrito en el Salmo 39:9. Por otro lado, debemos vivir la humildad en las misericordias, y esto es cuando Dios nos bendice con salud, con familia, con trabajo, con amigos, con prosperidad. Esto tenemos que vivirlo en humildad. ¿Qué hace el orgulloso?
toma esas bendiciones como algo merecido, como si Dios le debiera algo, y se olvida de dar gracias. Entonces, empieza este personaje a exigir más todavía. No dejes que se entrometa el orgullo, debido a que puedes levantar ahora muchos kilos. No, anda con un mejor traje. No te avergüences de venir a la reunión de oración y mezclarte con los pobres del Señor. Matthew Henry dijo, la prosperidad es una prueba más peligrosa que la adversidad. Porque en la adversidad nos agarramos de Dios o a Dios, y en la prosperidad podemos soltarnos. Por eso, cuando recibas una misericordia, haz como David. Volvió a traer el arca a Jerusalén con gozo, pero bailando humildemente sin importarle que su esposa Mical lo despreciara. Él dijo en 2 Samuel 6:22, aún me humillaré más que esto. Preguntas, ¿te ha dado Dios una bendición grande? ¿Un ascenso? ¿La sanidad de un familiar? ¿Un hijo pródigo que regresó? No te pongas la medalla, ponte de rodillas. Y recuerda, no digas en tu corazón, mi poder y la fuerza de mi mano me han traído esta riqueza. Si no, acuérdate de tu Dios, porque Él te da el poder para hacer las riquezas. Deuteronomio 8:17-18. La humildad es la memoria de la gracia. Escuchemos a esta hora con la IBI. Oh gran Dios.

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3: 7:32 de esta hermosa mañana. Tenemos un reporte de sintonía. Saludamos a nuestro querido hermano José Luis Coello Mendoza, clamando a nuestro Dios porque siga el Señor obrando en él, en su salud, su restauración. Y también a nuestro querido hermano José Luis Suárez, en franca recuperación también, confiando que nuestro Dios está ayudándole. También oramos por nuestro hermano Tulio Briceño, para que Señor pueda ayudarle en este momento, en este tiempo difícil que atraviesa, pero sabiendo que nuestro Dios le ayudará. Reporta sintonía también por acá nuestro hermano Juan Blanco desde Nashville. Buen día, Dios les bendiga, en sintonía. Ramón Cordero lo hace desde Colinas de San Lorenzo 1. Buen día, bendecido para ustedes, en sintonía. Tenemos también por acá, seguimos revisando, ok, tenemos al pastor José Chirinos exaltando el nombre de Dios en todo momento, dándole gracias al Señor por todas las cosas que Él permita en nuestras vidas, junto con su esposa Dani, su hija Esther desde Cabudare. Muchas gracias por estar en sintonía. Excelente serie, nuestro Señor nos ayude a ser humildes y sencillos de corazón. Bendecido día, Dios les continúe bendiciendo. Nuestra querida hermana Angélica González. Buen día, Dios les bendiga, hermanos. Dios nos mantenga firmes en Él y con corazón humilde hasta que partamos al otro lado de la eternidad. En sintonía, la familia Ochoa Urbano desde Agua Viva. Saludos. Mayerly Vázquez en

para la comunidad, y es que la iglesia Dios es bueno, ya en la calle 60 entre 12 y 13, tiene una jornada, y ahí está el pastor Freddy Chirino, una jornada médica totalmente gratuita, y es este sábado 30, este próximo sábado, a partir de las 8 de la mañana. Ahí habrá medicina general, pediatría, fisiatría, toma de tensión, van a haber entregas de medicamentos, pero si usted va, llévese su recipe médico. Así que es una jornada, salud para todos, bienestar para nuestra comunidad, para que usted pueda asistir allí y pueda también tener esa bendición con nuestros hermanos que hacen este trabajo. También entonces por acá tenemos quien más nos reporta sintonía por acá. Bueno, de los que puedan ir llegando, si tenemos la oportunidad, entonces vamos a continuar leyendo los reportes. Callisme Arenas, por supuesto que sí. Saludos y bendiciones a todos los presentes en cabina, en compañía de la licenciada Tiba Díaz. Camino al trabajo y delante del volante. Cuidado, pavimento mojado. Continuamos nosotros entonces por acá. Y tenemos el tópico número 3, que es viviendo la humildad en las relaciones con hermanos y pecadores. Humildad como la humildad con Dios, a lo que nos llama Miqueas 6:8. Inevitablemente se derrama en nuestras relaciones horizontales. No se puede decir que amas a Dios, a quien no ves, si desprecias a tu hermano, a quien ves. Primera de Juan 4:20. Veamos algunas pautas concretas para dos grupos, creyentes y no creyentes. Con los creyentes hay hermanos débiles, hay hermanos también que son molestos. En toda congregación hay personas que nos irritan, los que hablan de más, los que nunca ayudan, los que siempre piden, los que critican, los que tienen opiniones diferentes sobre asuntos no esenciales, de todo. Pero, ¿cómo hacemos para andar humildemente con todo esto? Bueno, no estés siempre increpando. Recuerda, si ahora eres fuerte, muy pronto podías ser tan débil como lo son tus hermanos. La humildad nos hace recordar nuestra propia necesidad de gracia. Gálatas 6:1 dice que, hermanos, si alguno fuere sorprendido en alguna falta, vosotros que sois espirituales, restauradle con espíritu de mansedumbre, considerándote a ti mismo, no sea que tú también seas tentado. Espíritu de mansedumbre es lo que está hablando acá, no espíritu de superioridad. Richard Sibes dijo, nada nos hace más aptos para perdonar a otros que el recuerdo de cuánto hemos sido perdonados nosotros. Mucho, demasiado, en extremo, se nos ha perdonado a nosotros. Entonces, ¿por qué no poder perdonar a otros? Esto es parte de vivir en la humildad en las relaciones con hermanos, con pecadores. Con la parte de los pecadores que aún no conocen a Cristo, es un punto interesante, pero lo vamos a ver en el próximo segmento, ya que ahora es momento de escuchar con Elías Enoch, Fuente de la Vida Eterna.

0: Segmento final, 7 y 41 minutos. Aprovechamos entonces el tiempo en el cierre de nuestra serie Conociendo la Humildad. Específicamente hoy estamos revisando toda esa parte práctica. Ayer conocimos toda esta parte teórica, hoy estamos entonces en la práctica. ¿Cómo vivir o viviendo la humildad? Revisamos que cómo vivir la humildad en el éxito, en el servicio cotidiano y también a nuestro Dios. Y también vimos cómo vivir la humildad en las pruebas y aún en las misericordias, cómo debe ser nuestro vivir. Estuvimos tocando en el segmento anterior la humildad en la relación con los hermanos. Y ahorita vamos a ver dentro de esas relaciones con los hermanos, con también relación con los que no han conocido a Cristo. A veces tratamos a los no creyentes con una arrogancia disfrazada de santidad. Miramos por encima del hombro o nos alejamos como si tocarlos nos contaminara. No te quedes muy lejos, como si los amaras tanto que la distancia presta encanto a tu vista. No piensan que algunas veces tratamos con pecadores como si quisiéramos arrancarlos del fuego solo si hubiese un par de tenazas a la mano. La imagen es poderosa. Es decir, queremos salvarlos, pero sin ensuciarnos las manos. No queremos sentarnos con ellos, ni escuchar sus problemas, ni entrar en sus mundos. Así no es vivir la humildad. La humildad nos recuerda que nosotros también fuimos rescatados de la misma fosa, porque nosotros también éramos en otro tiempo insensatos, rebeldes, extraviados, esclavos de concupiscencias y deleites diversos. Tito, capítulo 3, versículo 3. No hay espacio para la altanería. Jesús fue llamado amigo de pecadores, Mateo 11, 19. No para participar de sus pecados, sino para alcanzarlos con amor. Entonces, la humildad te lleva a acercarte, a escuchar, a mostrar compasión, a contar lo que Dios ha hecho por ti sin aire de superioridad. Entonces, atento. Características de vivir la humildad para aquellos que aún no han conocido al Señor. Acerquémonos a ellos. Estemos atentos a escucharles, a mostrar compasión, a contar lo que Dios ha hecho por nosotros, pero sin aires de superioridad. Richard Baxter exhorta, habla a los inconversos con lágrimas, porque tus propias lágrimas por tu propio pecado te harán tierno con el pecado ajeno. Atento. Muy sabiamente Richard Baxter nos exhorta. Y aquí podemos hacernos una pregunta. ¿Has llorado por los perdidos? ¿O solo los juzgas? Un corazón humilde se duele por el pecado ajeno, pero ama al pecador. Finalmente, en todas las relaciones, abandona la defensa de tu dignidad. En cuanto a la dignidad del pastor, la dignidad del ministro, si no tenemos dignidad de carácter, la otra es un montón de basura. Entonces, no andes exigiendo respeto, gánatelo con humildad. Filipenses 2:3 nos dice, con humildad, estimando cada uno a los demás como superiores a él mismo. Eso no significa que tengas que creerte inferior en dones o en inteligencia, sino que pones los intereses de los demás por encima de los tuyos. ¿Alguien te ofendió? Perdona. ¿Alguien te ignoró? Sírvele de todas formas. ¿Alguien te calumnió? Ora por él. Eso es vivir la humildad, y ese es el camino a la semejanza de nuestro Señor Jesucristo. Vamos concluyendo entonces, llegando al final de Conociendo la Humildad. Son dos programas donde hemos visto su naturaleza, la de la humildad, y también la expresión práctica. Y aquí quiero que algo quede grabado en su corazón, amigo oyente. La humildad no es un esfuerzo humano por parecer pequeño. Es el fruto de encontrarse cara a cara con el Dios tres veces santo. La humildad es el resultado de entender que sin Cristo somos nada y con Cristo todo lo que tenemos es gracia. Miqueas 6:8 no es un código moral para ganar puntos con Dios, no señor. Es una descripción, este texto, es una descripción de la vida de quien ya ha sido redimido. Porque la verdadera humildad comienza cuando reconocemos que no podemos cumplir ni siquiera este mandato por nuestras propias fuerzas. Necesitamos a Cristo, quien se humilló a sí mismo, haciéndose obediente hasta la muerte y muerte de cruz, como lo dice Filipenses 2:8. Él, nuestro Señor, anduvo humildemente con su Padre en perfecta obediencia, y esa justicia nos es imputada por fe. Ahora entonces, la invitación es a rendir nuestra soberbia a los pies de la cruz. Confesar que hemos querido ser grandes, que hemos defendido nuestra dignidad, que hemos mirado con desprecio a los que consideramos menos. Y por supuesto, recibir el perdón que solo nuestro Señor Jesucristo nos puede dar. Luego de haber confesado, pedido perdón, levantémonos. Y vamos a andar paso a paso, día a día, humildemente con nuestro Dios. Y esto no por mérito, sino por gratitud. Tampoco para ser vistos, sino para que el mundo vea a Cristo en nosotros. Que nuestro Señor nos conceda esa gracia. Por Jesucristo, nuestro humilde y exaltado Señor. Amén. Bien, estimados hermanos, oyentes, amigos, llegamos al final de nuestro programa por el día de hoy y el cierre de nuestra serie Conociendo la Humildad. Le damos gracias a nuestro Dios por permitirnos estar al aire, a usted por tomar este tiempo para edificarse, invitándoles mañana a las 7, nuevamente 7 en punto de la mañana para una nueva emisión de Conectados al Camino. Les vamos a dejar a esta hora de la mañana, en breves minutos, el programa Amando su Palabra con nuestros hermanos de la Iglesia Bíblica Redención y Gracia. Seguidamente a las 9 viene nuestro hermano Marcel Jiménez con su espacio Ancla de Vida. Y a las 10 de la mañana con el pastor Eduardo Saladín, Entendiendo los Tiempos, su programa de esa hora. Entonces, no se pierda esta excelente programación para edificación de 7 a 10 y 30 de la mañana. Hoy hemos laborado para ustedes en la dirección general de la emisora nuestro hermano Manuel Felipe García. Alexis Azuaje, como siempre, allí en la musicalización, la parte técnica. Y quien habló para ustedes, su hermano y amigo Henry Rodríguez. Feliz resto del día. Dios me les bendiga.
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0: 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En Dinámica 7 y 50 minutos.
1: Salmos 47:7. Porque Dios es el Rey de toda la tierra.

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Isaías 25:1. Tú, Señor, eres mi Dios. Yo te exaltaré y alabaré tu nombre, porque has hecho maravillas. Tus consejos siempre han sido verdaderos y firmes.

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4: En Dinámica 7 y 59 minutos.
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1: Muy buenos días, tengan todos ustedes amigos de Dinámica 92.9 FM, la FM siempre única, refrescante y edificante. Hoy le damos la bienvenida a este subprograma Amando su Palabra, un espacio para incentivar el conocimiento de la palabra y la lectura de la Biblia. Hoy estamos a martes 26 de mayo y le damos gracias al Señor por todas sus bondades, por todas sus misericordias, porque Él ha sido fiel y porque con nosotros está el Santo, el Dios justo y bueno. Hoy estamos en cabina su servidor Jaime Roberto Piña, pastor de la Iglesia Bíblica Redención y Gracia, ubicados en la urbanización del Este, calle 4, entre 3 y 4. En los controles está nuestro buen amigo y hermano Alexis Azuaje y todos nosotros estamos bajo la dirección de Manuel Felipe García. También queremos recordarles que pueden reportar su sintonía al 0414-567-4110. Y para aquellos que nos sintonizan por primera vez, queremos recordarles que nuestro programa está basado en un devocional diario en donde nosotros proporcionamos lecturas bíblicas que permiten la lectura de la Biblia en 180 días de forma cronológica. Así es, podemos leer con este plan de estudio, plan devocional, plan de lectura, podemos leer la Biblia completa dos veces al año. Y eso es algo interesantísimo. Si eres pastor, si eres líder de una iglesia, si eres un creyente fiel que quiere profundizar en la palabra del Señor, pues llámanos hoy o mándanos un mensaje al 0414-567-4110 y ahí entonces solicita ser parte de esta gran familia de Amando su Palabra. Y hoy queremos comenzar escuchando buena música, música que edifica el alma y la mente y el corazón. Y vamos a escuchar a Marcos Vidal, El Pescador.

8:09 de la mañana y seguimos con más de este su programa, Amando su Palabra, un espacio para incentivar el conocimiento de la palabra y la lectura de la Biblia. Hoy queremos recordarles también nuestras lecturas. Están ubicadas en Jeremías capítulo 22 al 25, el Salmo 87, Efesios 6. Y nuestro versículo a memorizar se encuentra en Jeremías 23, 5, que dice: He aquí, vienen días, dice Jehová, en que levantaré a David renuevo justo y reinará como rey, el cual será dichoso y hará juicio y justicia en la tierra. El tema de hoy es el muy amado renuevo de Isaías. Cristo, el renuevo justo de David. Y el primer párrafo de nuestro devocional Amando su Palabra dice de la siguiente forma: Muchas eran las expectativas creadas alrededor de ese descendiente de David llamado a ejercer un reinado eterno del que muchos erradamente pensaban que sería para hacer justicia humana y reivindicar a Israel a su antigua gloria. Lamentablemente, para ellos no se trataba de justicia terrenal, era la llegada de la justicia que restablecería todas las cosas. Y es así, existía una profunda brecha entre la expectativa popular de un libertador político y militar y el propósito divino real. Desde una perspectiva sociológica, la expectativa de un libertador militar era completamente lógica y humana. Israel llevaba siglos bajo el yugo de varios imperios: el babilónico, el griego, el persa, el romano. El pueblo quería respuestas inmediatas y una liberación política que diera fin a la humillación extranjera. Es importante también entender que esta actitud del pueblo de Israel nos enseña que el ser humano tiende a reducir la justicia a una venganza terrenal o a una mera reivindicación social. La verdad es que cuando el ser humano toma la justicia en sus propias manos, casi siempre la deforma, convirtiéndola en un instrumento de opresión. Esta justicia, o esta es la justicia que busca el ojo por ojo y el diente por diente, pero multiplicado. Esta es la justicia que no busca sanar la herida de una nación, sino infligir el mismo dolor o aún más al ofensor. Los seres humanos generalmente pensamos que si logramos cambiar las leyes, derrocar a un gobierno o redistribuir las riquezas, mágicamente se acabarán las justicias. Pero no es así. Es importante entender que el problema no son las leyes o los gobernantes. El problema es el corazón humano que está cegado por el pecado. Quienes quieren tomar la justicia por sus propias manos terminarán siendo iguales o peores que sus victimarios. Y amigos, lamentablemente, esto es básicamente un hecho comprobado. A la luz de la historia, siempre han surgido rebeliones y han existido movimientos que han aplastado regímenes. Sin embargo, encontramos que cuando ellos toman el poder, el pecado siempre está en el corazón del ser humano. Y eso es bueno reflexionarlo. Hoy día, 26 martes, estamos aquí reflexionando acerca del renuevo de David. Son las 8:13 de la mañana y seguimos con más de este su programa, Amando su Palabra. Y queremos escuchar buena música a cargo de Isbarroso, Me Glorío en Jesucristo.

8:17 de la mañana y seguimos con más de este su programa Amando su Palabra, un espacio para incentivar el conocimiento de la palabra y la lectura de la Biblia, hoy con el tema Cristo, el renuevo de David. Es importante entender que el reinado eterno del descendiente de David no venía a tomar el reino por medio de la fuerza. El rey divino, es decir, nuestro Señor Jesucristo, venía a inaugurar una justicia superior que restablecería el orden de todas las cosas, y no debemos pensar que solamente era de Israel, sino del mundo entero. Los reinos de este mundo se fundan, se sostienen y se expanden mediante la fuerza o la coerción. Sin embargo, el descendiente de David rompe ese patrón. No toma el trono derramando la sangre de sus enemigos, sino derramando su propia sangre. Su victoria no se logra infligiendo sufrimiento, sino asumiéndolo de manera voluntaria en la cruz. Su grito de victoria fue: Padre, perdónalos porque no saben lo que hacen, y consumado es. De manera que es muy importante entender que la justicia humana es predominantemente retributiva, es decir, dar a cada quien lo que se merece. La justicia de Dios es restaurativa, es decir, no viene simplemente a aplicar la ley para condenar al mundo, sino para restaurarlo. La misión del Mesías era restablecer el orden de todas las cosas, reconciliar al hombre con Dios, al hombre con su prójimo y al hombre con la creación, atacando la raíz del problema. Y querido amigo, ¿cuál es la raíz del problema del hombre? El pecado. De manera que hoy estamos en este hermoso programa, Amando su Palabra, tocando el tema Cristo, el renuevo justo de David. Y el siguiente párrafo dice de la siguiente forma: Cristo es el renuevo justo levantado de la descendencia de David, quien viene a ejecutar justicia verdadera, plena y eficiente. El Hijo de Dios se hace hombre para, en este lugar, pagar su deuda de pecado, obteniendo así la justicia que sería imputada al hombre, con la cual podría ahora ser acepto delante del Padre. Es así, querido hermano, nuestro Señor Jesucristo es el cumplimiento de la profecía o de la promesa davídica, el renuevo del justo o el renuevo justo, el Hijo de David. Y es importante entender que el árbol de la dinastía de David, es decir, toda esa descendencia, había sido cortada por el hacha del exilio babilónico. Ese tronco de David parecía un tronco seco, muerto y sin futuro. Pero la promesa de Dios no dependía de la estabilidad de las instituciones humanas. La historia de los reyes de Israel y de Judá, incluso la del propio David, estuvo marcada por la debilidad, el pecado y la injusticia. Humanamente, la promesa del pacto davídico parecía sepultada. Sin embargo, el nacimiento de Jesús demuestra que los decretos de Dios son inquebrantables. Cuando la historia humana parece estar en su punto más oscuro y estéril, del tronco seco brotó la vida. Dios cumple su palabra, no gracias a la fidelidad del hombre, sino a pesar de su infidelidad. En Isaías capítulo 11, verso 1 dice: Y brotará un retoño del tronco de Isaí, y un vástago de sus raíces dará fruto, y reposará sobre él el Espíritu del Señor, Espíritu de sabiduría y de inteligencia, Espíritu de consejo y de poder, Espíritu de conocimiento y de temor del Señor. 8:22 de la mañana.
Y este es su programa Amando su Palabra, un espacio para incentivar el conocimiento de la palabra y de la lectura de la Biblia, hoy con el tema Cristo, el renuevo justo de David. Y seguimos con más música. En esta ocasión vamos a escuchar a Sovereign Grace, Somos Siempre Tuyos.

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4: 8:29 de la mañana y seguimos con más de este su programa, Amando su Palabra, un espacio para incentivar el conocimiento de la palabra y la lectura de la Biblia. Hoy con el tema Cristo, el renuevo justo de David. Y decíamos en el segmento anterior que humanamente la promesa del pacto davídico estaba sepultada según la vista humana. Sin embargo, el nacimiento de Jesús demuestra que los decretos de Dios son inquebrantables. Ahora, ¿cuál era el propósito de todo esto? El Hijo de Dios debía asumir la condición humana. Para que la justicia divina fuera perfecta, la deuda de la humanidad debía ser saldada por uno de su misma condición. El tribunal divino exigía un sustituto de la misma naturaleza. La deuda del hombre solo podía ser cancelada por el hombre. Una justicia perfecta jamás podría aceptar que la deuda humana fuera saldada por alguien ajeno a nuestra propia condición. Esto nos enseña que Cristo no operó desde lo lejano de su condición. Cristo no operó como un gobernante terrenal que firma un decreto desde su comodidad, desde su despacho. Todo lo contrario, Jesucristo hizo suya nuestra condición y asumió nuestras culpas, siendo el justo, o él el justo, pagó el precio de nuestras iniquidades, el justo por los injustos, el fiel por los infieles. En Isaías capítulo 53, del capítulo 5, del versículo 5 al verso 6, dice: Mas el herido fue por nuestras rebeliones, molido por nuestros pecados. El castigo de nuestra paz fue sobre él, y por su llaga fuimos nosotros curados. Todos nosotros nos descarriamos como ovejas, cada cual se apartó por su camino, mas Jehová cargó en él el pecado de todos nosotros. Ahora, querido hermano, querido amigo, al conocer todas estas verdades de cómo el Señor Jesucristo vino para redimirnos del pecado, cómo debemos actuar, cómo no rendirse en cuerpo y alma, sabiendo que el unigénito Hijo de Dios vino voluntariamente y se clavó en una cruz por nosotros. ¿Qué parte de nuestro corazón podemos negarle a aquel que, siendo el Hijo de Dios, no escatimó nada, sino que se entregó por amor a nosotros? Juan 3:16 nos dice: porque de tal manera amó Dios al mundo que ha dado a su Hijo unigénito, para que todo aquel que en él crea no se pierda, mas tenga vida eterna. Mas Dios muestra su amor en que, aun siendo pecadores, Cristo murió por nosotros en la cruz del Calvario, y no tenía nada que ver con nuestras obras, tenía que ver con la obra de Cristo, con la obra salvadora. De manera que si el Hijo de Dios lo dio todo voluntariamente en la cruz del Calvario, la única respuesta justa de nosotros es dárselo todo a Él. Es por eso que cuando llegamos a Jesucristo, nuestra vida se rinde por completo. No tenemos una vida secular y una vida religiosa. Tenemos una vida que enmarca el amor de Cristo Jesús. Y ese amor debe ser reflejado a todos aquellos que merecen una respuesta a las necesidades de su vida. La única necesidad que ellos tienen es la de conocer a Jesucristo, el Salvador. Así que, para que la justicia divina fuera perfecta, la deuda de la humanidad debía ser saldada por uno de su misma condición. El tribunal divino exigía ciertamente un sustituto de la misma naturaleza. La deuda del hombre solo podía ser cancelada por un hombre. Ahora, hay algo importante en todo esto que tenemos que considerar, y es que ahora la justicia de Cristo, y eso es algo que nosotros tenemos que entender, convierte al hombre de su pecado. La justicia de Cristo se convierte en el vestido del hombre, quien ahora cambia su posición delante del Padre. Ahora el pecador arrepentido puede entrar confiadamente al trono de la gracia, no por sus propios méritos, sino por los méritos de Cristo.

todos los hombres serán reunidos delante de Dios para que den sus obras, den cuenta de sus obras. Allí el Rey justo ejecutará su justicia sobre todo hombre, nación, reino, ejerciendo su justo juicio y justicia en la tierra. Ahora, es importante aclarar que la obra de Cristo simplemente no se limita al plan de redención personal. La obra de Jesucristo tiene una implicación global y final, algo que vamos a estar analizando después de escuchar buena música. 8:36 minutos de la mañana y seguimos con más de este su programa, Amando su Palabra. Y vamos a escuchar a Duolos, Me Glorío en Jesucristo.

0: 8:41 de la mañana y seguimos con más de este su programa. Ya estamos llegando al final y le damos gracias al Señor por poder llegar a todos ustedes a través de este medio. Y en el segmento anterior decíamos que es importante entender que la obra final no se limita al plano de redención personal. La obra de Jesucristo tiene una implicación global y final. Jesucristo no solo vino a salvar individuos aislados, sino a reclamar el señorío absoluto sobre toda la creación. Abraham Kuyper decía: "No hay un solo centímetro cuadrado en todo el dominio de nuestra existencia humana sobre la cual Cristo, que es soberano sobre todo, no clame mío". El mismo apóstol Pablo, en su carta a los Colosenses, dice: "Porque agradó al Padre que en él habitara toda la plenitud, y por medio de él reconciliar todas las cosas consigo, habiendo hecho la paz por medio de la sangre de Jesucristo, por medio de él, repito, ya sean las cosas que están en la tierra o las que están en el cielo". Y es ahora entonces, mis hermanos, donde en el plano humano, ahora sí hablando en el plano humano, se establece un destino común para la humanidad, eliminando cualquier acepción de personas o estructuras de poder terrenal. Todos comparecerán ante el tribunal de nuestro Señor Jesucristo, sean ricos, sean pobres, sean indoctos, sean profesionales, gente de toda lengua y nación, tendrán su lugar en el juicio a las naciones. El mismo Señor Jesucristo dijo: en verdad os digo que viene la hora, y ahora es cuando los muertos oirán la voz del Hijo de Dios, y los que oigan vivirán. Porque así como el Padre tiene vida en sí mismo, así también le dio al Hijo el tener vida en sí mismo. Y él dio autoridad para ejecutar juicio, porque es el Hijo del Hombre. No os admiréis de esto, porque viene la hora en que todos los que están en los sepulcros oirán su voz, y saldrán los que hicieron lo bueno a resurrección de vida, y los que practicaron lo malo a resurrección de juicio. Y así es, ¿estás, amigo, preparado para ese día cuando llegue? ¿Estás realmente preparado? Y no te pregunto si estás afiliado a una institución religiosa o a una iglesia, o si tus intenciones diarias son buenas. No te estoy preguntando eso. Te pregunto si tu vida está cimentada sobre la justicia imputada de aquel que se entregó por nosotros en la cruz, frente a un tribunal donde la justicia humana no tiene valor de cambio, y donde ninguna estructura terrenal podrá ofrecerte cobertura. La única garantía de paz es estar vestidos con la rectitud de Cristo Jesús. No dejes para mañana el examen que tu alma necesita rendir hoy. 8:44 de la mañana, y queremos saludar a aquellos que están reportando sintonía. Queremos darle un saludo especial a Elizabeth Colmenares. Carmen Serrano, desde Pueblo Nuevo, dice: "Gracias por todas las enseñanzas que nos transmiten. Aprendemos día a día de la palabra de Dios". Y eso es algo que a nosotros nos llena particularmente de mucha emoción, saber que estamos siempre en contacto de personas y que estamos recibiendo ese feedback de buenas noticias. Así que el mensaje de la palabra del Señor está llegando a cada persona. Así que estamos ya al final de nuestro devocional Amando su Palabra, hoy con el tema Cristo, el renuevo justo de David. Ahora, pastor, ¿qué puedo hacer hoy frente a toda esta noticia? Amigo, reconoce tu incapacidad y acepta el regalo de la gracia. Admite que no puedes salvarte por tus propios méritos ni reformas morales. Decide hoy descansar exclusivamente en la obra perfecta de Cristo en la cruz. Abraza la justicia que te fue imputada en el tribunal divino. Comprende que en la cruz ocurrió el gran intercambio. Jesús cargó con tu culpa y con tu pecado, y ahí se te otorgó una rectitud para que seas plenamente aceptado por el Padre. De manera que hoy mismo tienes que responder con fe y arrepentimiento ante el amor del Salvador, al ver que el Hijo de Dios vino voluntariamente a pagar una deuda que tú no podías saldar. Rinde tu vida entera en agradecimiento y en sumisión a Él. Anuncia con urgencia las buenas nuevas del reino. Comparte con otros que hay esperanza y perdón real, recordando que el plan de redención está marchando y que el día de la justicia final se acerca. Así que este es el mensaje para el día de hoy: Cristo, el renuevo de David. Y siempre nos vamos con una meditación final, y queremos que esta frase te la lleves a tu hogar, a tu casa, para que puedas meditar en todas estas cosas. La frase final es: Cristo, el renuevo de David, ejercerá su justo juicio en su regreso. Y bien, cuando son las 8:48 minutos de la mañana, hemos llegado al final de este su programa, Amando su Palabra, un espacio para incentivar el conocimiento de la palabra y la lectura de la Biblia. Hoy trabajamos para ustedes, su servidor Jaime Roberto Piña, pastor de la Iglesia Bíblica Redención y Gracia, ubicados en la urbanización del Este, calle 4, entre 3 y 4, y queremos invitarles a todos nuestros servicios los días jueves a las 6:15. Tendremos ahí nuestro tiempo de oración y estudio bíblico. En esta ocasión estamos estudiando el libro Discerniendo el Corazón del Hombre. Así que todos los jueves te invitamos a que puedas estudiar con nosotros y tener un tiempo de oración. El día domingo también estaremos a las 10:15 ahí muy cerca del Sambil, ubicados en la urbanización del Este, calle 4, entre 3 y 4. En los controles está nuestro buen amigo y hermano Alexis Azuaje, todos bajo la dirección de Manuel Felipe García. Esto es todo por este día, y le dejamos con Ancla de Vida, con nuestro hermano Marcel, que ya llegó aquí a la cabina. Bueno, ya tiene tiempo, lo que pasa es que no estaba en radio, no estaba al aire, pero ya está con nosotros. Bien, Dios les bendiga, nos vemos mañana.
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0: En Dinámica son las 8 y 56 minutos.
1: Jeremías 20:13. Canten salmos al Señor. Cántenle alabanzas.

0: 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En Dinámica 9, 0 minutos. 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

0: Muy buenos días a todos mis queridos amigos, bienvenidos a su programa Ancla de Vida con Marcel Jiménez. Recuerda, de lunes a viernes de 9 a 10 de la mañana, por aquí por Dinámica 92.9 FM, única, refrescante y edificante. Estamos muy contentos de comenzar este día y qué mejor hacerlo que estar meditando y creciendo en nuestra relación con nuestro Señor. Hoy contamos en la dirección general con el hermano Manuel Felipe García, en la parte técnica Alexis Azuaje y en la producción y locución quien les habla Marcel Jiménez, certificado de locución 43.945 de la UCB. Vámonos ahora con publicidad. 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

0: 9:14 de la mañana, seguimos disfrutando por aquí en Ancla de Vida, verdades transformadoras del Evangelio. Para cada día, todo esto por aquí, por Dinámica 92.9 FM, siempre única, refrescante y edificante. 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Fin de la publicidad. Bueno, hoy nos acompaña, como en otros martes, nuestro querido hermano, el pastor Fidel Franchi. Nuestro hermano Fidel Franchi es pastor de la Primera Iglesia Bautista de Cabudare y nos acompaña en esta mañana. Y hoy vamos a estar tratando algo bien importante, un tema muy apasionante que tiene que ver con la creación a partir de la nada, la creación, como lo dirían los teólogos, ex nihilo. De todas maneras, Fidel nos va a estar ampliando al respecto. Bienvenido, Fidel, una vez más, aquí a Ancla de Vida.
1: Gracias, Marcel. Saludos y bendiciones a todos los que nos escuchan y agradecido al Señor por esta oportunidad nuevamente de estar con ustedes y compartir acerca de estos temas de teología sistemática que venimos abordando ya desde hace un tiempo. En primer lugar, estuvimos tocando lo que era la doctrina de la Biblia o la bibliología. Fueron 8 programas dedicados a eso. Y luego lo que es la teología propiamente dicha o la doctrina de Dios, que ocupamos 7 programas para este tema. Y hoy comenzamos con la doctrina acerca del hombre, lo que la Biblia enseña acerca del hombre, la antropología, y particularmente comenzamos con el tema de la creación. Este tema nos habla de la creación a partir de la nada. Vamos a estar hablando acerca de eso. Y es interesante que la doctrina de la creación es el tema central que separa al cristianismo y otras religiones de todas las formas de secularismo y ateísmo. Los proponentes del secularismo y el ateísmo han apuntado sus armas hacia la doctrina cristiana, judeocristiana, de la creación, porque si logran derribar el concepto de creación divina, la visión del mundo cristiano colapsaría. El concepto de que el mundo no emergió por medio de un accidente cósmico es primordial para la fe judeocristiana o la fe cristiana. El mundo surgió por la obra directa y sobrenatural del Creador. Y las primeras palabras sagradas de las Escrituras expresan la aseveración sobre la cual se establece todo lo demás. Ahí podemos ir al libro del Génesis, capítulo 1, versículo 1, el primer capítulo y el primer versículo de la Biblia, que dice: en el principio creó Dios los cielos y la tierra. Y aquí se están afirmando al menos tres puntos fundamentales. En primer lugar, hubo un principio. En segundo lugar, hay un Dios. Y en tercer lugar, hay una creación. Uno pensaría que si el primer punto se establece firmemente, que hay un principio, los otros dos seguirían por necesidad lógica. En otras palabras, si en realidad hubo un principio del universo, entonces debe haber algo o alguien responsable de ese principio. Y si hubo un principio, debe haber algún tipo de creación. En general, aunque no todos los que adoptan el secularismo reconocen que el universo tuvo un comienzo en el tiempo, aún los proponentes de la teoría llamada Big Bang o la gran explosión, ellos dicen que hace entre 15 y 18 mil millones de años el universo comenzó como resultado de una explosión gigantesca. Sin embargo, si el universo comenzó así, nos hacemos algunas preguntas. Por ejemplo, ¿a partir de qué se originó la explosión? ¿O qué fue lo que explotó? De la nada. Si Dios o sin Dios, esta explicación es absurda, es irónica, que la mayoría de los secularistas admitan que el universo tuvo un comienzo, pero rechaza la idea de creación y la existencia de Dios. Prácticamente todos están de acuerdo en que existe algo llamado universo. Algunos podrían argumentar que el universo o la realidad externa, incluyendo nuestra conciencia, no es nada más que una ilusión. Pero solo los defensores más recalcitrantes del solipsismo tratan de argumentar que nada existe. Uno debe existir para poder argumentar que nada existe. Dada la verdad de que algo existe y que existe el universo, los filósofos y teólogos se han preguntado en toda la historia, ¿por qué hay algo en lugar de la nada? ¿O por qué existimos? Tal vez esta sea la pregunta filosófica más antigua. Quienes han buscado contestarla se han dado cuenta de que solo hay tres opciones para explicar la realidad tal cual como la encontramos en nuestra vida. Y aquí viene un término que usa la Biblia en relación a lo que es la creación, que es el término ex nihilo, o el de la nada, y la afirmación de que nada surge de la nada. Debemos tener allí en cuenta.
0: De todas maneras, ese punto lo vamos a desarrollar en la próxima parte del programa. Recuerden, esto es Ancla de Vida, por aquí por Dinámica 92.9 FM. Siempre única, refrescante y edificante. 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Lanzamos un concurso al... Mañana estaremos anunciando el ganador o la ganadora de nuestro concurso por aquí por Dinámica 92.9 FM. Vámonos con René González, 3 más 1.

0: 9:28 minutos de la mañana, seguimos disfrutando por aquí en Ancla de Vida, verdades transformadoras del Evangelio para cada día. Bueno, esta hora de la mañana queremos darte algunas de nuestras recomendaciones publicitarias.
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0: 9:30 minutos de la mañana. Seguimos disfrutando por aquí en Ancla de Vida, verdades transformadoras del Evangelio para cada día. Por aquí por Dinámica 92.9 FM, siempre única, refrescante y edificante. 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Hoy nos acompaña el pastor Fidel Franchi. Él es pastor de la Primera Iglesia Bautista de Cabudare y estamos tratando un tema bien importante de la teología sistemática, la creación a partir de la nada. El término es creatio ex nihilo. Y bueno, y hablábamos en la sección anterior, mis queridos hermanos, acerca de la doctrina de la creación, que es el tema central que separa al cristianismo y a otras religiones de todas las formas de secularismo y ateísmo. Los proponentes del secularismo y el ateísmo han apuntado sus armas hacia la doctrina judeocristiana de la creación, porque si logran derribar el concepto de la creación divina, la visión del mundo cristiano colapsará. El concepto de que el mundo no emergió por medio de un accidente cósmico es primordial para la fe judeocristiana. El mundo surgió por la obra directa y sobrenatural del Creador. Pero en esta parte vamos a seguir avanzando y vamos ahora con ex nihil fit, que es decir, la nada surge de la nada. O sea, nada surge de la nada. Esa es una premisa que vamos a estar desarrollando en esta sección, Fidel.
3: Así es, Marcel. La primera opción es que el universo es autoexistente y eterno. Ya hemos notado que la gran mayoría de los secularistas cree que el universo sí tuvo un comienzo y no es eterno. De esta forma, pues podemos notar que la segunda opción es que el mundo material es autoexistente y eterno. Y hay quienes en otras épocas y también hoy día han sostenido este punto. Estas opciones tienen un importante elemento en común. Ambas dicen que algo es autoexistente y eterno. La tercera opción es que el universo se creó a sí mismo. Quienes sostienen esta opción creen que el universo llegó a existir de pronto y dramáticamente por su propio poder, aunque quienes defienden estas posturas no usan el lenguaje de autocreación porque entienden que ese concepto es lógicamente absurdo. Para que algo sea su propia creación, debe ser su propio creador, lo cual significa que debió existir desde antes, lo cual significa que habría tenido que ser y no ser al mismo tiempo y en la misma relación. Y eso viola la ley más fundamental de la razón, la ley de no contradicción. Por lo tanto, el concepto de autocreación es manifiestamente absurdo, es contradictorio, es irracional. Sostener esa opinión es mala teología, igualmente es mala filosofía y mala ciencia, porque tanto la filosofía como la ciencia descansan sobre las sólidas leyes de la razón. Uno de los aspectos principales de la Ilustración del siglo XVIII fue la presunción de que la hipótesis de Dios se había convertido en innecesaria para la explicación del universo externo. Hasta ese momento de la historia, la Iglesia había tenido el respeto de los filósofos y durante la Edad Media los filósofos no habían sido capaces de negar la necesidad racional de una primera causa externa. Pero para el tiempo de la Ilustración, en el siglo XVIII, como mencionamos anteriormente, la ciencia había avanzado tanto que se podía utilizar una racionalización alternativa para explicar la presencia del universo sin apelar a una primera causa eterna, trascendente, autoexistente o a Dios. Esa teoría fue la generación espontánea, la idea de que el mundo apareció solo. Sin embargo, no hay diferencia entre esta teoría y el lenguaje contradictorio de la autocreación. De modo que cuando la generación espontánea se redujo al absurdo, en el mundo científico surgieron nuevos conceptos alternativos. Un ensayo escrito por el físico ganador del premio Nobel reconocía que, en tanto la generación espontánea es una imposibilidad filosófica, no es así con la generación espontánea gradual. Él teorizaba que si se daba suficiente tiempo, la nada lograría de alguna manera tener el poder de traer algo a la existencia. El término que casi siempre se utiliza para sustituir autocreación es creación por chance. Y aquí aparece otra falacia lógica, la de la

0: cuadrado en un cierto tiempo. De modo que en el esfuerzo por predecir algo de manera científica es legítimo e importante utilizar ecuaciones complejas de cocientes de posibilidad. Hablar allí de las posibilidades o las probabilidades. Sin embargo, una cosa es utilizar el término chance para describir una posibilidad matemática y otra cosa muy diferente es cambiar su utilización del término para referirse a algo que tiene poder creativo real. Para que la chance tenga cualquier efecto sobre algo en el mundo, tendría que ser una cosa que tenga poder. Pero la chance no es una cosa. Chance es simplemente un concepto intelectual que describe posibilidades matemáticas. Ya que no tiene que ser, no tiene poder, por lo tanto decir que el universo llegó a existir por chance y que la chance ejerció algún tipo de poder para traer el universo a la existencia, simplemente nos regresa a la idea de la autocreación, porque la chance es nada.
1: 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Aprovechamos de saludar en esta hora a Vilmari Colmenares, escuchando nuestro programa también. Desde Nueva Segovia, a Miriam Colmenares, muchas bendiciones, gracias por estar por ahí en sintonía. Belkis Esquivel desde Cabudare, fiel oyente de nuestro programa, igual que Mireya Partida desde el sector norte, Jacinto Lara. Más personas por aquí escribiendo, por ejemplo, nuestra hermana Nancy Briceño desde Canaveral, de Yaritagua. Soy un asiduo oyente de su programa. Mis felicitaciones. Bueno, muchas gracias por esas palabras tan valiosas, emotivas y edificantes, por supuesto, para nosotros. De verdad que lo valoramos en gran manera. Seguimos disfrutando en esta hora de la mañana. Bueno, con Omar Contreras, siempre cantaré.

0: Bueno, aprovechamos de saludar en esta hora a Wilma Rodríguez y a Daniel Aranguren, también miembros de nuestra iglesia Ancla de Vida. Pastor, mi salud y mi respeto para usted escuchando su programa. Que Dios lo bendiga y lo guarde. Gracias, un gran abrazo. Muy hermosas sus cálidas sus palabras. Igual también por aquí Alma de Marchán, reportando sintonía. Más personas por aquí reportándose. Nuestro hermano Héctor desde el Palaciero. Nuestros amigos y hermanos del Palaciero. Un cariño muy especial con todos ustedes. Bueno, y hoy estamos hablando de un tema tan importante de la teología sistemática con la creación de la nada. Y algo que bien nuestro hermano Fidel nos comentaba en la parte anterior de nuestro programa. Una de las cosas que hablaba era trayendo referencia en cuanto al término chance, que es útil en las investigaciones científicas porque describe las posibilidades matemáticas. Pero ahora vamos a seguir ampliando este tema. Todavía nos queda una sección, Fidel. Nos quedan unos 5 minutos. No sé qué pudiéramos ahondar en cuanto a la creación, a la teología o a la doctrina de la creación, que es la que estamos desarrollando en esta mañana.
1: Sí, pudiéramos una vez pues entender que este concepto de autocreación, si pudiéramos eliminarlo, ya descartarlo del todo, y la razón nos demanda que lo hagamos, entonces nos queda una de las otras dos opciones que mencionábamos al principio, y es que el universo es autoexistente y eterno, o que el mundo material es autoexistente y eterno. Y ambas opciones, como ya lo mencionamos, concuerdan en que si algo existe hoy, entonces algo debe ser autoexistente en algún lugar. Si no fuera así, nada podría existir en el tiempo presente. Una ley absoluta de la ciencia es ex nihilo nihil fuit, que significa nada surge de la nada. Si todo lo que tenemos es la nada, entonces eso es todo lo que llegaremos a tener, porque la nada no puede producir algo. Si alguna vez hubo un tiempo en el que solo hubo la nada absoluta, entonces podemos estar totalmente ciertos hoy que este mismo momento de que todavía habría solamente absolutamente nada. Algo tiene que ser autoexistente, algo debe tener el poder de ser en sí para que pueda existir todo lo demás. Entonces las dos opciones presentan muchos problemas, como ya lo hemos notado. Casi todos concuerdan en que el universo no ha existido eternamente, así que la primera opción no es viable del mismo modo, ya que virtualmente todo lo que examinamos en el mundo material manifiesta contingencia y mutación. Los filósofos son reacios a afirmar que este aspecto del universo es autoexistente y eterno, porque lo que es autoexistente y eterno no se presta a la mutación o al cambio. Entonces aparece el argumento de que en algún lugar, en las profundidades del universo, hay un centro pulsante escondido, una fuente de poder que es autoexistente y eterna, y todo lo demás en el universo le debe su origen a eso. En este punto, los materialistas argumentan que no hay necesidad de un Dios trascendente para explicar el universo material, porque el centro de la existencia pulsante y eterno se puede encontrar dentro del universo y no allá afuera, en el más allá. Sin embargo, ya pudiéramos ver más adelante que esto nos conduciría definitivamente a la única conclusión de que ese poder, ese centro pulsante y eterno al cual el universo le debe todo, es únicamente a Dios.
0: Amén, es la causa primaria de todas las cosas. Gracias, Fidel, por habernos acompañado. Me gustaría que la próxima semana podamos ampliar más este tema, que es un tema bastante importante. Creo que podemos sacar muchas aplicaciones. A veces pueden ser temas que, aunque son muy teóricos, tiene mucho que podemos aprender. Entender que quien sostiene nuestras vidas, quien sostiene el universo, todo lo que somos, todo lo que hacemos, sigue siendo nuestro Dios.
1: Así es.
0: Bueno, Fidel, gracias por habernos acompañado. Me gustaría que nos recuerdes tu número telefónico y dónde está ubicada la Primera Iglesia Bautista de Caguas.
1: Sí, estamos ubicados allí en la urbanización Las Mercedes de Caudar, en el lote 24, calle G, casa número 2404, a una cuadra de la panadería San Benito, detrás de Niños Cantores. Estamos reuniéndonos los domingos a las 9:30 de la mañana. Iniciamos el tiempo de la Escuela Bíblica Dominical y si estás cerca, no tienes dónde congregarte, te extendemos la invitación a que nos acompañes este domingo. Y mi número de teléfono es 0414-159-6091, 0414-159-6091. Por allí también estamos para servirle.
0: Bueno, muchas gracias, Fidel, por habernos acompañado. Recuerden, esto es Ancla de Vida, verdades transformadoras del Evangelio para cada día. Muchas bendiciones. También saludamos a Alma de Marchán y también a Soylinda Morillo desde la 4546 en el sector Barrio Bellavista. Saludo a toda la gente de la 46, 47, 48. Por mucho tiempo estuve por ahí compartiendo con muchos hermanos por esa zona. Bueno, hoy estuvimos bajo la dirección general de nuestro hermano Manuel Felipe García en los controles y en la parte técnica Alexia Suárez, el doble A, en la producción y locución, quien les habló, Marcel Jiménez, certificado 43.945 de la UCB. Queremos desde ya motivarlos para el día de mañana, donde estaremos con ustedes una vez más. Recuerden, Ancla de Vida, estamos en la Intercomunal, sector La Mora, diagonal a Hiperlíder. Les esperamos en nuestro servicio y también pueden seguirnos por nuestras redes sociales. Mis queridos hermanos, mañana estaremos anunciando el ganador. Seguimos disfrutando por aquí en Ancla de Vida. Vámonos con Entendiendo los Tiempos con Eduardo Saladín. Bendiciones, se les quiere. Un abrazo para todos.
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10: Hola, te habla Emilio Reyes. Quiero compartir contigo lo que la Biblia dice acerca de que Dios suple nuestras necesidades. Presta atención a las siguientes palabras. Comerán hasta saciarse y alabarán el nombre del Señor, el cual ha hecho maravillas con ustedes. El Señor le da paz a tus territorios y te hará saciar con lo mejor del trigo. El Señor ha dado alimento a los que le temen. Siempre se acordará de ellos. El justo come hasta saciarse, pero el vientre de los malvados quedará vacío. Bendeciré abundantemente su provisión, y a sus pobres saciaré de pan, dice el Señor. No te preocupes pensando qué comerás y cómo te vestirás, pues el Señor ya conoce tu necesidad. Busca primero al Señor y todo lo demás vendrá.
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0: en Dinámica 9 y 56 minutos.
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2: En Dinámica 10 y un minuto.
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3: En el deporte y otros ámbitos de la vida, las victorias suelen celebrarse con gran júbilo y a menudo con un despliegue de orgullo. Sin embargo, para el hombre cristiano, estos momentos ofrecen la oportunidad perfecta para ejemplificar gratitud y humildad. La masculinidad bíblica enfatiza que la verdadera victoria no se mide por el éxito en superar a otros, sino en el desarrollo de una actitud humilde, reconociendo que cada logro proviene de Dios. En este programa queremos analizar cómo la humildad, que es fundamental en la vida de todo ser humano y más en los hombres, debe manifestarse en todas las áreas de nuestras vidas, asegurando que mantenemos la actitud correcta en todas nuestras victorias. Y para hablar de este tema, tenemos con nosotros al pastor Marcos Peña. Bienvenido, Marcos.
4: Gracias, Eduardo. Gracias. Es un gozo para mí estar contigo de nuevo.
5: Gracias, para mí también. ¿Cuántos años que tenemos juntos trabajando?
4: Bueno, Eduardo, yo soy malo para eso, pero yo sé que son muchos.
5: Son 45.
4: Imagínate.
5: Casi
4: imagínate,
5: nada.
4: O sea, toda una vida. Hay jóvenes aquí, adultos, que no habían nacido cuando ya nosotros teníamos una relación de amistad y hermandad.
3: Así es. Marcos, yo empecé hablando de las victorias en los deportes. Tú eres un gran deportista. Practicas todavía algunos deportes. Jugabas baloncesto y ahora practicas el tenis. Y tú sabes cómo nosotros tendemos en todas las áreas de nuestras vidas, pero mira, en los deportes, cuando ganamos un juego, tendemos a burlarnos de los demás. Tú sabes de eso. Explícame eso. ¿Cómo funciona eso en nuestras vidas? Y más en la vida de los hombres.
4: Sí, la verdad es que una parte esencial de la masculinidad, según la Escritura, es la humildad. Pero a veces definir algo nos ayuda a ver cuál es el antónimo o lo contrario. Lo contrario a la humildad es el orgullo. Y aunque yo últimamente, en los últimos años, no he estado siguiendo mucho el béisbol, ese último juego vi la última parte. Y me llamó mucho la atención porque una gran parte de los vencedores daban gracias a Dios por haberlos ayudado.
3: De los jugadores de béisbol, del equipo.
4: Del equipo. Yo no sé si eso es porque el manager profesa ser cristiano o porque no es algo tan común. Pero por otro lado, iba con una mezcla frecuente, y esto es muy típico en los deportistas, de exaltarse a sí mismos, lo cual es totalmente contrario a la humildad. Pero para un hombre es importantísimo eso, porque Dios ha colocado al hombre en posición de liderazgo, en posición de autoridad. Y si no es humilde, va a abusar de su autoridad, va a maltratar a los que están bajo su autoridad y los va a hacer sentir mal. Algunos decían, no, porque eso fue que nosotros, yo sé que tengo habilidades, y etcétera, etcétera. Si vamos al tenis, por ejemplo, siempre recuerdo a mi esposa que le ha tomado el gusto al tenis profesional después que nos casamos. Y había un jugador de manera particular que ella no le gustaba para nada, porque en varias ocasiones cuando ganaba, tú lo veías con gestos que es muy típico entre los deportistas.
3: Yo mismo soy,
4: o sea, gané por mi habilidad y entonces eso a ella le molesta. Pero imagínate, si es un deportista que tú estás viendo, molesta, pero no es nada. Pero cuando es tu esposo o tu padre que actúa así, ya te afecta de una manera mucho más directa.
3: Tu hermano, un compañero de trabajo, tu jefe. Por eso,
5: Yo dije que todos nosotros tenemos luchas con el orgullo y debemos fomentar la gracia, uh-huh. ¿verdad? Esa virtud de la humildad. Uh-huh. Pero en nosotros los hombres, por lo que tú dijiste, que somos cabeza, que uh-huh. tendemos a tener el liderato y muchas veces lo ejercemos de una manera despótica, uh-huh. no solamente en el hogar, sino en todas las áreas de uh-huh. nuestras vidas.
4: Uh-huh. De hecho, me llama mucho la atención con frecuencia. Siempre se anda discutiendo quiénes son los mejores en tal o cual deporte. Y con frecuencia se le pregunta a algunas de las estrellas de hoy, por ejemplo en el baloncesto, y me llama la atención porque a veces le dicen, ¿cuál tú crees que es el quinteto ideal de la historia? O sea, los primeros cinco que empiezan. Y ellos se incluyen. O sea, ellos se incluyen, ellos no tienen ningún rubor. Y en algunos casos tú pudieras decir, mira, yo creo que objetivamente sí. Pero es que la humildad manda a decir, mira, yo me voy a excluir y voy a, o sea, que te incluya otro. Por eso dice un versículo bíblico, alábate el extraño y no tu propia boca, el ajeno y no los labios tuyos. Eso es una descripción genial de lo que es ser humilde.
5: Yo veo con frecuencia en entrevistas, en programas de televisión, te voy a decir con la humildad que me caracteriza, así que ellos empiezan hablando.
4: No, y yo conozco a alguien que muchas veces dice, es verdad, bromeando, pero muchas veces dice, yo no voy a decir quién es, muchas veces dice, mira, mi principal virtud es la humildad. ¿Tú lo conoces?
5: ¿Cómo podemos luchar con el orgullo, que es lo primero que debemos ver, para yo desarrollar la gracia de la humildad?
4: Mira, lo primero es conocer a Dios. Porque cuando tú conoces a Dios y tú conoces su palabra, eso te coloca en una justa dimensión. Porque el orgullo viene por uno no entender quién realmente es uno. Y uno se cree que es más de lo que realmente es. Cuando nosotros conocemos que Dios es el creador del universo, de todo lo que existe, Él es el Señor, y que nosotros somos pecadores, que no tenemos la más mínima capacidad de salvarnos por nosotros mismos, ni tenemos el más mínimo derecho de acercarnos a Él a través de nuestros pecados, a menos que Cristo nos limpie con su sangre como hace Él con cada uno de los que clama a Él. A menos que eso ocurra, Eduardo, nosotros vamos a creer que somos la última Coca-Cola del desierto.
5: Es así.
4: Nosotros vamos a creer que nosotros somos mejores que los demás. Es impresionante ver cómo el orgullo se manifiesta en los hombres. No quieren reconocer sus pecados, no reconocen sus faltas. Se creen siempre que sus virtudes son las máximas. No son objetivos. Y a veces cuando tratan de ser humildes, hasta se ve por encima de la ropa que es una pose. No es que no haya personas humildes, sobre todo creyentes. Pero a veces tú dices, como esa frase que tú mencionaste, voy a decir con la humildad que me caracteriza. Bueno, pero ya
5: entonces, la dañaste.
4: Ya lo dañaste porque uno puede... El pecado que muere en nosotros es tan fuerte que nosotros somos capaces de enorgullecernos de nuestra humildad.
5: Es así.
4: O sea, dilo que tú me conoces. Tú sabes que yo soy una persona humilde.
5: Fíjate que la Escritura dice en Romanos 12:3, ninguno tenga más alto concepto de sí que el que debe tener, sino que piense de sí
4: con cordura,
5: conforme a la medida de gracia que Dios dio a cada uno. Eso nos enseña, Marcos, que nosotros tenemos la tendencia de pensar que somos la gran cosa, mm. La gran cosa. O sea, que el orgullo nos domina.
4: Es que el orgullo es un hermano siamés. Iba a decir gemelo, pero es siamés. ¿Sabes cuáles son los siameses que andan, sí. que nacen pegados?
5: Sí,
4: unidos. El orgullo es un hermano siamés del egoísmo. Del egoísmo.
5: Sí, sí.
4: Andan pegados. Como el egoísta está tan centrado en sí mismo y no concibe la vida fuera de sí, entonces se entiende que lo más importante es él, luego él y al final él. Eso es típico. Pero qué interesante, Eduardo, cuando nosotros vemos el ejemplo perfecto de masculinidad.
5: El Señor Jesucristo.
4: Nuestro Señor Jesucristo. Y Él dijo en Mateo 27, aprended de mí, en Mateo 11, 27, dice, aprended de mí que soy manso y humilde de corazón y hallaréis descanso para vuestras almas. Cualquiera dice, pastor, pero él hizo ahí lo que usted dijo que los hombres hacen y está mal. Él mismo se llamó humilde. Es que es el único caso.
3: Que puede llamarse humilde.
4: Que
3: sí.
4: Puede llamarse humilde. Porque sabes que si él no se llama humilde, está mintiendo. Y él no puede mentir. Pero no es solamente que Cristo dijo que era humilde, sino que lo demostró. ¿Tú recuerdas esa escena allá en Juan 13, en el aposento alto?
3: Cuando lava los pies de los discípulos.
4: Un orgulloso no hace eso.
3: Fíjate que ninguno de los que estaban con él tomó el lebrillo, la toalla y el balde de agua.
4: Eso estaba ahí, pero a nadie se le ocurrió. Claro, cuando él empezó a caminar hacia allá y Pedro lo vio, tú sabes que Pedro siempre andaba acelerado y se daba cuenta, Señor, ¿qué es lo que tú vas a hacer? Pero debe haber sido para ellos una lección. Y cuando él termina, esa parte a mí me encanta, cuando él termina, él no les dice, no se preocupe, aquí somos todos iguales. No, él dice, ustedes dicen que yo soy maestro y señor. Y dice, y decís bien porque lo soy. En otras palabras, él está diciendo, sí, yo soy mayor que ustedes. Para entonces luego decirle, y si yo soy mayor y fui capaz de servirles y lavarles los pies, ¿por qué ustedes no pueden hacerlo?
3: Así es.
4: Yo recuerdo una historia real, lo que no me acuerdo el general, pero recuerdo una historia real de en un campamento varios soldados cargando unos tubos pesados, trasladándolos de un sitio a otro. Y había otro que nada más estaba dando órdenes. Así que pasa una persona un poquito mayor. Y
3: mayor, superior en rango.
4: Mayor en edad.
3: Okay.
4: Y también superior en rango. Pero le dice, ¿y qué pasa? ¿En qué están? No, aquí, dirigiendo a estas personas. Y entonces él dice, bueno, está bien. Y se pone a ayudarlo. Y después que termina de ayudarlo, se despide y le dice, cualquier cosa que usted quiera con su general, yo estoy allá en la oficina.
3: Uepa.
4: En otras palabras, o sea, él es el general que pudiera hacer lo que este está haciendo, pero él le está mandando, pero no, él no está haciendo nada. ¿Por qué? Porque él se cree que es superior. Entonces, cuando nosotros en medio de nuestras familias nos creemos que somos superiores porque Dios nos ha colocado en una posición de autoridad, ¿sabes lo que va a suceder? Vamos a hacer daño a nuestras esposas y a nuestros hijos. Vamos a hacer daño a los que están bajo nuestro cuidado. Porque esa autoridad se nos dio para usarla en beneficio de ellos, no en beneficio nuestro.
3: Y no solamente en el matrimonio, en la familia, en el trabajo, Marcos.
4: También, en el trabajo. ¿Cuál es una de las características de la persona humilde? La persona humilde no tiene problemas en reconocer cuando falla. ¿Pero qué pasa con el orgulloso? ¿Que no reconoce?
3: No, porque si yo soy el centro del universo y soy el que más sé, yo no me puedo equivocar.
4: Exacto.
3: Y si me equivoco, no puedo reconocerlo, porque si lo reconozco, eso me estoy degradando.
4: Exacto.
3: Estoy bajando de rango.
4: Exacto.
3: Entonces, delante de los ojos de los demás.
4: Uh-huh.
3: Marco, y a mí lo que me llama la atención es el ejemplo del Señor Jesucristo. Él tenía no solamente lo que tú mencionas de que lavó los pies de los discípulos, sino que Él tenía toda la gloria en el cielo. La comunión con el Padre, el Espíritu Santo, la adoración de los ángeles. Y Él dejó esa gloria allí y se humilló al encarnarse, al hacerse hombre. Y estando en la condición de hombre, se humilló más porque sufrió la muerte de un villano, de un criminal. Él estuvo dispuesto a hacer eso. Y en Filipenses se nos dice, mira, eso es el pensamiento, el modelo que tú debes seguir. Eso es lo que tiene que dominar tu mente, ver el ejemplo de Cristo. Y si Él con toda su gloria lo hizo siendo Dios, ¿cuánto más tú?
4: Exactamente. Ese texto que tú citaste, un texto glorioso de Filipenses 2, inicia diciendo, haya pues en vosotros el mismo sentir que hubo en Cristo Jesús. Y entonces empieza eso que tú citaste, que no estimó el ser igual a Dios como cosa que aferrarse. Era Dios, es Dios. Y decidió, por amor a los suyos, rebajarse, humillarse. Ahí está otra vez la humildad. Pero hay un texto ahí mismo, en ese contexto, que dice, ninguno busque su propio bien, sino el del otro. Esa es la esencia de la humildad. O sea, yo no estoy buscando lo mío propio. ¿Qué me lleva a buscar lo mío propio? El egoísmo. Y el orgullo me lleva a justificar que eso está bien hecho.
3: Repíteme eso.
4: El egoísmo me lleva a buscar lo mío propio.
3: Sí. Yo estoy centrado en
4: mí
3: mismo.
4: Exacto. Yo voy a hacer lo que me convenga. Ajá. Pero si yo no me protejo y si yo no me cuido, ¿quién me cuida? Hemos oído eso, ¿verdad? Eso es lo que hace el egoísmo. Pero ¿qué hace el orgullo? Que cuando te dicen, Eduardo, pero piensa en los demás, entonces tú te justificas. En estos días...
5: Racionaliza
4: el pecado. En estos días, y no quiero dar muchos datos, ¿verdad? Pero en estos días me estaban contando de alguien que hizo una... cometió una acción a todas luces mal. A todas luces mal. En la calle, manejando. Y cuando fue llamada, se le fue llamada la atención... inclusive fotos mostrando, es una persona que tiene cierto liderazgo religioso en un lugar. Y cuando me mostraron la foto, yo dije, yo no lo podía creer. Pero lo peor no fue eso. Lo peor fue que cuando le llamaron la atención, empezó a justificarse. Empezó a justificarse, empezó a discutir con el que la llamaba la atención. Eduardo, no hay explicación. Yo te enseño y digo, no, espérate. Eso solamente la única respuesta correcta, es decir... mira, hubo circunstancias que me movieron a hacerlo así, pero definitivamente no se puede justificar. Sí. No hubo forma. Yo no sé si tú... yo sé que tú has oído de Colson. Ese fue un funcionario de Nixon que estuvo muy cerca de él.
5: Involucrado en el caso Watergate.
4: Exactamente.
5: Fue a prisión también.
4: Exactamente. Y entonces él escribió un libro. Y en ese libro él habla del presidente Richard Nixon. Y dice que era tan reacio a aceptar sus faltas y errores, dice él en el libro, que cuando él llegaba con gripe y estaba estornudando y con pituita, y le decían, señor presidente, usted está agripado, él nunca lo reconocía, siempre lo negaba. O sea, hasta eso, que no está mal, no, es como soy impoluto.
5: No tengo ninguna
4: acepto,
5: falta.
4: No acepto ninguna reclamación, ninguna llamada de atención. Eduardo, ¿cómo sería la vida de una esposa que no puede llamarle la atención a su esposo porque él siempre tiene la razón?
5: Sí, o de un esposo que no se lo puede llamar a la esposa, porque nos hemos enfocado o hablamos al inicio de ver cómo esa humildad debe manifestarse en el hombre, pero decíamos que es en todos los
4: claro,
5: seres, hombres y mujeres.
4: Claro, es en todos los seres humanos. Estamos concentrándonos de manera particular en el hombre porque estamos hablando de la humildad como una característica esencial de la masculinidad. Pero evidentemente hay en la mujer que es una pecadora, también necesita eso. Pero imagínate unos hijos. Hay hijos que nunca han oído a sus padres decirles, ay, mi hijo, perdóname, me equivoqué.
5: Nunca.
4: Nunca. Y eso es más común de lo que uno se imagina, Eduardo. Y es verdad que nosotros somos capaces de criar sin cometer errores con ellos. No, por favor.
5: Muchas veces hemos tenido que pedirle perdón a nuestros hijos.
4: Todo padre, sin excepción, peca en algunos momentos contra sus hijos. Los ofende de alguna manera. Comete alguna injusticia. ¿Qué procede? Que tú le digas a tu hijo, a tu hija, mi amor, mira, perdóname, lo hice mal, no fue mi intención.
5: Marcos, ¿cómo combatimos ese orgullo para ser más humildes en nuestras vidas?
4: Mira, hay varias cosas. En primer lugar, clamar al Señor que nos ayude a reconocer nuestros errores. Y hay un par de oraciones en las Escrituras que no son muy comunes en la vida de los creyentes. Señor, muestra si hay en mí camino de perversidad y guíame en la senda eterna. Oraba David, si no me equivoco, Salmo 119. No recuerdo la cita, pero él pide eso. Y vemos otra oración en otro momento donde alguien también está pidiendo al Señor que le muestre... si hay algo en su vida que no se está dando cuenta. Número uno. Número dos. Si realmente nosotros queremos ser conscientes de nuestros pecados para confesarlos, pedirle perdón a Dios y arrepentirnos, debemos preguntar a las personas más cercanas.
5: Esa es una prueba que nadie quiere hacer.
4: No, nadie quiere hacer.
5: Amigos cercanos, compañeros de trabajo, nuestras esposas, nuestros hijos.
4: Exacto.
5: ¿Y preguntarle qué, Marcos?
4: Ok. ¿hay algo en mi vida que tú estás viendo que yo estoy haciendo mal y yo no me estoy dando cuenta? Uy, qué pregunta más delicada. Entonces, muchas veces cuando trato con matrimonios y les digo que le pregunten eso a sus esposas, siempre les añado, pero pregúntenle si ustedes van a hacerle caso, porque a veces le preguntan y cuando las esposas le dicen algo, ¿saben lo que hacen? Empiezan a discutir, a tratar de demostrarle a la esposa que no tiene razón. Digo, no, pero si tú te vas a defender, no preguntes. Mi amor, yo soy impaciente. Bueno, mi amor, mira, ahora que tú lo dices. No, yo no soy impaciente. Ah, no, pero entonces no preguntes.
6: Es que tú me desesperas y por eso yo no tengo
4: exactamente. Pero eso es una buena medida, preguntarle a las esposas. Y órale al Señor, orarle al Señor que nos ayude. Y trabajar continuamente, porque como alguien dijo, el orgullo es como la barba. Hay que cortarla todos los días. Es impresionante. Tú puedes no ser orgulloso hoy ni mañana porque estás intencionalmente trabajando con eso. Te descuidaste un día y te salió. Entonces, hay que ser intencionales en escuchar la voz de los demás. ¿Tú recuerdas cuando David iba saliendo en una de las dos ocasiones que sus hijos se rebelaron y le dieron un golpe de estado? Que iba por una loma a alguien que le adversaba, gritándole cosas. ¡David!
5: Improperios.
4: Y uno de sus generales le dijo, subo allá arriba y le arranco la cabeza. ¿Qué le dijo David?
5: No, déjalo, quizá eso viene de parte del Señor.
4: Vamos a traducirlo. Déjalo, quizá yo me lo he ganado. Oye el argumento, porque él dio un argumento. Dice, yo estoy saliendo derrocado por mi propio hijo, entonces me voy a incomodar con este que no es nada mío.
5: Así es.
4: Eso es un reconocimiento de humildad. Entonces, al creyente lo que le luce, lo que es apropiado para el creyente es anhelar ser consciente de sus propios pecados y de sus propios errores. Porque el primer paso para tú avanzar y cambiar aquellas áreas pecaminosas es reconocer que tiene problemas con eso. El orgulloso no lo reconoce. El humilde sí es capaz de hacerlo.
5: Una exhortación final.
4: Oremos al Señor, que el Señor nos ayude a parecernos cada vez más al Señor Jesucristo. Cristo es nuestro ejemplo supremo.
5: Amén.
4: Y Cristo dice, yo no vine para ser servido, sino para servir y para dar mi vida en rescate por muchos. La señal de la masculinidad mayor y distintiva es el liderazgo. Pero el liderazgo requiere humildad para ser ejercido si ha de ser efectivo. Si nosotros no reconocemos nuestros errores, si nosotros no reconocemos nuestros pecados, si nosotros no somos capaces de pedir perdón, estamos usando mal nuestra masculinidad y no estamos siendo la bendición que Dios quiere que cada hombre sea en su hogar.
5: Amén. Gracias, mi hermano. Gracias por haber estado con nosotros en su programa Entendiendo los Tiempos.
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2: En Dinámica 10, 24 minutos.

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1: ¿Quiere usted remodelar su hogar? Soy David Ormachea con Otra Vivencia. Si alguna vez ha observado la remodelación de una casa, se habrá dado cuenta que no es una tarea sencilla, pero muy conveniente. Cuando observe la remodelación de la casa, usted se dará cuenta que hay habitaciones, alfombra, recogida, cables colgando del techo. Alguna vez observé aquello. Vi que el baño no funcionaba, había basura por todos lados. Y en nuestra conversación con mi amigo, al observar aquella casa en restauración, aprendí mucho. Me dijo que remodelar su casa le había costado más de lo que calculó, había tomado más tiempo de lo planificado, existía más desorden del que se imaginó y que había necesitado una seria determinación para no desanimarse. ¿Sabe qué he descubierto? Que tiene mucho que ver con quienes quieren restaurar su familia. Si cometió muchos errores y ahora tiene la Biblia a su alcance y quiere hacer cambios, será más difícil que restaurar su casa. Yo también tuve que hacerlo y sé lo que eso significa. Es largo, costoso, molesto, difícil, pero ¿sabe qué? No es imposible. Si usted optó por hacerlo, no se desanime, le encantarán los resultados.
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0: En Dinámica 10, 55 minutos.
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En Dinámica son las 11:00. 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
3: Buenísimos días, Barquisimeto, Centro Occidente, mundo entero. Todas las personas que nos sintonizan a través de Dinámica 92.9 FM, los que se conectan por la www.radiodinámica.com.ve. Soy su fiel amiga y servidora, Lugi, certificado de locución 43.984, y para mí es un placer poderles acompañar en este martes extraordinario, un martes cargado de las bendiciones del Dios Todopoderoso, un día en el que definitivamente debemos abrir nuestros brazos para recibir todo lo que Dios tiene para nuestras vidas. En los controles y musicalización, Alexis Azuaje, el doble A, y estaremos con ustedes durante los próximos 50 minutos para recibir buena música, comentarios, para recibir información valiosísima, porque hoy vamos a estar hablando de algunos eventos que vamos a tener próximamente en nuestra ciudad y que usted va a poder ser partícipe, del cual usted va a poder disfrutar y que hoy va a conocer todos los detalles. ¿Por qué? Porque tenemos el Congreso Expansión Derribando Gigantes y tenemos el concierto de Oasis Ministry. Y en la próxima parte vamos a estar compartiendo, conversando. Vamos a recibir, insisto, toda la información valiosa a través de los, o vamos a darle también los números de contacto, las redes sociales, donde usted puede enterarse, donde puede adquirir sus entradas. Por supuesto, acá en Un Buen Café usted va a poder también adquirir esas entradas y usted va a recibir de parte de Dios a través de estos dos eventos. Quédese conectado con nosotros, manténgase allí. Recuerde que nosotros transmitimos en vivo desde la carrera 21A entre calles 9 y 10. Carrera 21A entre calles 9 y 10. Transmitimos en vivo para todos ustedes. Nos podemos comunicar a través del 0416-356-3701, redes sociales, Facebook, Twitter, Un Buen Café, en el Instagram, arroba Un Buen Café Oficial. Recuerda, también tenemos por allí pendiente la conferencia en la Iglesia Libertad en Cristo con la apóstol Morela de Alabat, con la profeta Morela de Alabat. Usted va a poder asistir a esta conferencia hasta que yo me levanté. Hasta que yo decidí, hasta que yo accioné, hasta que yo me enfrenté con el enemigo para arrebatar todo lo que había hecho con mi vida, con mi familia, con mis finanzas. Pero hasta que yo me levanté, pues entonces él hizo conmigo lo que quiso. Y estamos en el marco del lanzamiento del libro e Intercesión de los Últimos Tiempos. Usted va a poder adquirir el libro y poder recibir todas las herramientas en este Congreso de Guerra Espiritual hasta que yo me levante. No debemos darle tregua al enemigo y usted va a poder disfrutar viernes y sábado 12 y 13 de junio de este evento, de esta actividad, el viernes a las 5 de la tarde, el sábado desde las 8 de la mañana en la Iglesia Libertad en Cristo. 11:04 minutos, disfrutamos buena música, quédate conectado, no te apartes de nuestra sintonía, mantente allí, escríbeme al 0416-356-3701 mientras escuchamos Christine de Clarios, Eterno.

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0: 11, 10 minutos, un buen café, Dinámica 92.9 FM. Recuerda nuestro número de contacto 0416-356-3701. Hoy el clima casi perfecto, me gustaría un poco más nublado. Alexis celebrando desde ayer el Día del Operador. Y yo feliz de poder tener en cabina a mi querido amigo Andy Marchán.
1: ¡Tremendo recibimiento!
0: ¡Bienvenido!
1: Gracias,
0: Dios te bendiga. Gracias por venir a compartir y a disfrutar conmigo de un buen café. ¿Sigues tomándote un buen café?
1: Por supuesto que sí.
0: ¿Seguro?
1: Claro que sí.
0: ¡Mosca! ¿No cambiaste el café por té, ni te fuiste para Argentina para tomar mate, ni nada por el estilo?
1: Nada, nada.
0: ¿Seguro?
1: Ni le hago caso a la doctora. Bien. Dicen que no.
0: Bienvenido. Me encanta poder recibirte.
1: Gracias, Luby. Qué bueno.
0: El día de hoy.
1: Qué bueno estar en un buen café contigo. De verdad que la radio siempre es tan especial. Y bueno, ya estuvimos ya de vuelta a la radio, pero te voy a confesar algo públicamente.
0: Nada, es
1: la radio, no es radio, sino es Luby.
0: Gracias, qué bello
1: novio.
0: Yo sé que si no.
1: Es verdad, porque tú sabes que hay como una sinergia, hay un feeling allí cuando uno puede hablar y tomarse un buen café con una buena amiga o con un buen amigo.
0: Tú me estás extrañando que te interrumpan mientras hablas, ¿verdad?
1: Sí.
0: Ah, yo sé.
1: Yo a veces yo me quedo así, me quedo en silencio, en mente en expansión a las 6 de la tarde.
0: Esperando que alguien te interrumpa. Por cierto, los que no han escuchado, Andy está de vuelta acá en Dinámica 92.9 FM de lunes a viernes a las 6 de la tarde. Usted puede disfrutar de su programa Mente en Expansión y usted va a poder compartir. Pero hoy no vinimos a hablar de Mente en Expansión, hoy vinimos porque hay eventos, hay actividades. Cada vez que donde esté Andy, hay un evento por allí organizándose, hay un evento por allí gestándose o hay una actividad, un proyecto por allí gestándose. Y él precisamente viene a transmitir toda esta información. Él viene a traernos todo lo que podemos, de lo que podemos enterarnos para poder participar de estos dos eventos. En primer lugar, el Congreso Expansión.
1: Congreso Expansión, que lo tenemos esta semana, Luigi, del 28 al 30 de mayo.
0: Ya,
1: de
0: todavía verdad. Quedan entradas.
1: Sí quedan, sí, sí quedan, okay. Pero muy
0: la
1: poca
0: general,
1: entrada.
0: La general.
1: Es más, yo voy a dar el número de ahorita lo damos, bueno, no sé si lo doy ya mismo.
0: De una vez,
1: 0412-262-6552.
0: Okay.
1: Ese es el 58 del mío, pero no me escribo allí.
0: Okay,
1: porque seguro
0: no lo voy a atender,
1: no le voy a darle,
0: después del evento.
1: No le voy a dar la información. Pero les quiero decir que es muy especial este congreso. Creo que 2026 para Andy Marchán, que es como el cofundador con mi apóstol Rogelio del Congreso Expansión. Este ha sido un año de derribar gigantes. Y yo creo que tú también, amiga.
0: Sí, realmente.
1: Que hemos estado allí dándonos duro, creyéndole a Dios y esperando también, bueno, ver caer ese gigante.
0: Sí,
1: porque
0: señor.
1: Una cosa es anunciar la caída, tirarle la piedra, pero ver cuando ya la piedra le pega justo en la frente.
0: Creo que ese es uno de los mejores procesos. Yo, a través de la tecnología, hoy en día nosotros podemos poner en cámara lenta un video, ¿verdad?
1: Uh-huh.
0: Bueno, yo creo que en cámara lenta lo hizo David también. Yo no sé quién lo estaba grabando, pero en cámara lenta cuando cayó ese gigante lo hizo de la misma manera. Y se siente tan emocionante ver un video así en cámara lenta. Y si se trata de tu enemigo cayendo, yo creo que más todavía.
1: Bueno, y es justamente los que vienen allí, que dijo un amigo, Efa, ¿quiénes son los que vienen a tirar piedra? No, a predicar, a tirar la piedra, como David. Pero mire, tremendos predicadores, ponentes de talla internacional.
0: Gigantes también,
1: sí.
0: Que no van a salir derribados,
1: no,
0: pero
1: no,
0: gigantes también.
1: Pero de verdad, el pastor Iván Mindas, un pastor que tiene un gran testimonio, un liderazgo en la parte también empresarial, es impresionante sus prédicas, la unción. Vamos a tener con nosotros al profeta Eliseo Mosqueda, que ayer hubo un adelanto. Fíjate,
0: okay,
1: que no predicó ayer en la iglesia, pero fue algo extraordinario porque mi apóstol desarrolló la palabra y todo. Y de repente, bueno, aquí está el profeta, ya llegó a Venezuela. Ore por nosotros. No, eso fue una antesala. Y yo creo que ahí todo el mundo dijo,
0: con broche de oro,
1: sí,
0: pero
1: sí,
0: de antesala al Congreso.
1: De antesala al Congreso. También el profeta Xavier Parra, el salmista Alex Márquez, un concierto y poder adorar allí con el salmista Alex Márquez. Va a ser algo extraordinario también. Bueno, mi apóstol, que es el padre de la casa, este servidor con un gran testimonio que vamos a compartir.
0: Por supuesto.
1: Va a ser algo especial del 28 al 30 de mayo, este jueves. Pero tienes oportunidad escribiendo este número 0412-262-6552. 6552.
0: Homero, si me estás escuchando, que esta semana me estuvo preguntando precisamente el costo de las entradas para el Congreso. Homero, si me estás escuchando, 0412-262-6552 y todavía tienes oportunidad para adquirir tu entrada para este Congreso del 28 al 30 de mayo. Congreso Derribando Gigantes en el Auditorio CDO. 11:15 minutos, vamos a escuchar buena música. Oasis Ministry, El Rey ha venido, ha vencido.
2: Daniel. 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
5: 11:21 minutos, un buen café, Dinámica 92.9 FM. Gracias por estar con nosotros, gracias por preferirnos y por entender que no es lo mismo tomarse un café que disfrutar de un buen café. Extrañaba esto, definitivamente extrañaba el poder compartir con ustedes, el poder compartir con Andy a mi lado. Y por supuesto, si se trata de venir a traer información maravillosa, información valiosa, para darnos herramientas, de esas herramientas que recargan, de esas herramientas que te llenan, es más maravilloso todavía. Hablamos en el segmento anterior del Congreso Expansión 2026, Derribando Gigantes. Viene el pastor Iván Bindas.
6: El profeta Eliseo Mosqueda de Argentina. Okay. Él es de la escuela profética del profeta Hernán Acosta.
5: Ok.
6: Es un hijo, y literal, es como verlo, es cuando uno dice, wow, se parece más que el mismo hijo.
5: Sí.
6: Hasta la forma de ministrar, de verdad, es una bendición. Está también el profeta de Puerto Ordaz, porque es impresionante cómo Dios ha levantado gente acá en Venezuela. El pastor y profeta Xavier Parra.
5: Okay.
6: Está en la alabanza Alex Márquez, con toda su banda, mi apóstol Rogelio, mi persona. Y hay alguien particular también que creo que es bueno mencionar, porque no sabías algo, Luis.
5: ¿Qué?
6: Que Venezuela va al Mundial.
5: Ok.
6: ¿No sabes por qué?
5: No, ¿por qué?
6: Bueno, ¿cómo? Porque lo va a representar un venezolano, Pedro el Rapero, en el Mundial de Fútbol. Va a cantar,
5: ¿sí?,
6: en el Mundial de Fútbol. Es,
5: wow,
6: una noticia que usted tiene que estar por allí pendiente en redes sociales. Va a cantar en el juego de Argentina versus Australia el 22 de junio.
5: Okay.
6: Y bueno, antes de irse al Mundial, va a cantar en el Congreso Expansión, Expansión Worship. Tenemos un invitado especial también, Donovan Medrano.
5: Okay.
6: Es un cantante de acá de Barquisimeto que de verdad tiene una canción muy especial del gigante.
5: Okay.
6: Bueno, su canción lo tiene también en Derribando Gigantes.
5: Y Expansión Worship no va a cantar.
6: Claro,
5: ese
6: el victorioso.
5: Gigante se va a
6: pasar. Ah, sí,
5: también.
6: Bueno,
5: la versionaron.
6: El relanzamiento, okay, del gigante. el relanzamiento del Gigante.
5: Interesante. Entonces,
6: bueno, y Alex ya tiene repertorio. Busque el Gigante, Expansión.
5: Donovan, yo creo que Donovan va a tener alguna canción aquí por también. No sé por qué me parece que lo he escuchado. Entonces, sí. Y usted, por supuesto, va a poder recargarse, va a poder nutrirse, va a poder hacerlo. Recuerde que puede escribirnos al 0412-262-6552 y allí usted va a recibir toda la información que necesita. Todavía tiene oportunidad para adquirir sus entradas. Es este jueves. ¿En qué horarios vamos a estar allí, Andy? ¿Jueves, viernes y sábado?
6: El jueves inicia en la tarde, se abren puertas a las 5 de la tarde, después ya a las 6 inicia, hasta el cierre, 10 de la noche, 9 y media, 9, como Dios vaya
5: estableciendo.
6: Exactamente, el viernes hay un íntimo para los patrocinantes y entras VIP,
5: okay.
6: Va a haber un íntimo profético allí, una administración especial el viernes en la mañana, posteriormente en la tarde ya nos integramos todos, las entradas generales, el sábado en la mañana si hay plenarias, y administración en
5: también para
6: el
5: todo
6: sábado público. En la mañana para todos.
5: Okay.
6: Y al final, bueno, ya es el cierre del congreso el sábado en la noche.
5: Hoy,
6: esto ya te imaginas con quién va a ser y bueno, ya la gente. ¿Cuándo va a cantar Alex Márquez? Bueno,
5: sí. Ya sabe que nos vamos a ir el sábado tipo 5 de la tarde. Usted tiene que llegar. Algo importante, los que ya adquirieron entradas tienen su asiento seguro, o sea, no seguro, numerado. Ya usted eligió para las modalidades Platinum, Gold y
6: Diamante.
5: Y Diamante. Ajá. Las entradas generales, aunque también tienes tu asiento seguro, es por orden de llegada.
6: Por orden de llegada.
5: Entonces usted debe, por favor, llegar temprano, debe establecer su tiempo para que usted reciba esta administración.
6: Inclusive para las personas que no quieren hacer colas el jueves para retirar brazaletes, vamos a estar entregando brazaletes desde el miércoles a las 4 de la tarde allá en el Centro Comercial Obelisco.
5: Ok, desde el miércoles usted puede reservarlo. Y ya hubo gente que retiró su brazalete, ¿verdad? ¿Ya hay quienes lo tienen o solo tenemos que esperar hasta
6: el miércoles?
5: Hasta el miércoles.
6: El okay, miércoles vamos a entregar los brazaletes, en algunas entradas, por lo menos en las Platinum, tienes un detalle también.
5: Ok.
6: Y bueno, bien interesante todo lo que vamos a recibir este jueves 28, 29, viernes y el 30, el cierre.
5: Esto va a estar maravilloso, Congreso Expansión, Derribando Gigantes, usted va a poder disfrutar allí con toda esta batería que tenemos y por supuesto con Alex Márquez. Y vamos a escuchar entonces este tema de Alex Márquez y usted se queda conectado con nosotros, 11:26 minutos. Alex Márquez y nuestro querido Ciervo Rap, no te cambio.
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9: 11:31 minutos, un buen café. Fusionado con mente en expansión, pero a su vez derribando gigantes y por supuesto también con el concierto de Oasis Ministry. Pero tenemos por allí un sorteo.
10: Sí, sí, sí, Lugi.
9: ¿Qué hay por allí?
10: Quiero regalar una entrada para el Congreso Expansión. Okay. Súper sencillo, miren, miren, escuchen bien con atención los pasos. Número uno, ir a mi cuenta personal, @AndyMarchand10.
9: Ok.
10: Allí en mi cuenta personal.
9: En Instagram.
10: En Instagram, en el link de la biografía, está el link de Mente en Expansión. Esa es una comunidad, es como un grupo, ¿verdad? Que ya tenemos allí más de 2.400 personas que están allí activas recibiendo constantemente información para emprendedores, información también y palabras para poder agarrar ánimo todos los días. Pero allí dejé una encuesta que para que usted pueda votar de una manera muy sencilla. Al suscribirse al canal, vota por su canción favorita de Alex Márquez, que está Amado de mi alma, La Tsunamita y la última es Ya no soy el mismo. Entonces, allí...
9: Ah, pero es con mi canción favorita. Ajá, no tengo vota. Que acertar nada.
10: No.
9: Yo solamente es para participar.
10: Usted va a votar allí, suscribirse y de una vez me manda el nombre, el apellido y la cédula a este número. 0412-262-6558. Porque allí es donde voy a elegir al ganador, pero el requisito es estar allí votando en la encuesta de Mente en Expansión. Esa es la comunidad de @AndyMarchand10. Así que ya, muy fácil, ganarse esa entrada de verdad y poder participar este 28, 29 y 30 de mayo, cerrar el mes de mayo por todo lo alto en un congreso que va a edificar tu vida y vamos a derribar los gigantes.
9: Ok, pendiente con lo que vas a hacer, te vas a ir a Instagram, AndyMarchand10, vas a seguir a Andy Marchand, vas a buscar una encuesta que Andy tiene en su comunidad, Mente en Expansión, allí hay una encuesta, participas en la encuesta, no importa que a ti te guste la canción número 1, la 2 o la 3, con cualquiera de las tres que tú votes, allí vas a estar participando y le vas a escribir a Andy tus datos para que entonces tú puedas participar por una entrada. ¿Cuándo vas a decir el ganador de esta entrada?
10: Hoy, al finalizar el programa Mente en Expansión, Allí vamos a anunciar al ganador.
9: Ok, entonces usted va a poder asistir, va a poder estar allí. Si usted resulta ganador, allí se le va a indicar cómo va a ser efectiva su entrada. Aparte del Congreso Expansión Derribando Gigantes, ¿qué más tenemos por allí? La gente de Expansión
10: World Music.
9: World Music está definitivamente partiéndola, como dicen.
10: No, de verdad, contentos porque en el mes de junio traemos a una gran agrupación que ha sido de mucha bendición para generaciones, los dominicanos de Oasis Ministry, que este año 2026 me sorprendieron mucho y fue como un deseo, algo que el Señor me cumplió, porque entre toda la logística, todo lo que conlleva la permisología, el poder estar en contacto con personas que están tan ocupadas, que sus agendas están prácticamente copadas todo el año. Y yo escucho la canción de qué bonita que está la vida, y uy, qué canción tan buena, cómo cambió el estilo, o sea, cómo le pudo abrir la puerta también a la juventud, porque okay, mis niñas se la pasan todo el día cantando esa canción, se montan en el carro, papá, ponme qué bonita que está la vida, papá, y esa es una canción, y normalmente era un grupo que siempre lo escuchaban los más adultos para orar, para administraciones, pero han dado de verdad un cambio, han refrescado todo lo que es el ministerio. Yo dije, qué canción y qué bueno lo que hicieron, hasta, no sé, hasta la parte física le cambió. Y yo dije, quisiera tener a esa agrupación, Señor, permíteme tener esa agrupación y poder bendecir a Barquisimeto, que podamos adorar todos juntos en intimidad, porque es algo a lo íntimo, algo especial. Bueno, el concierto de Alex Zurdo, todos vivieron esa experiencia en lo que fue el auditorio. Fue algo fenomenal. ¿Por qué? Porque tan la acústica perfecta, la silla, el último veía.
9: Siempre hemos dicho, la última fila ve como si estuviese allí mismo en primera fila, porque la capacidad que hay, el espacio, el ambiente, la acústica, todo lo que se vive es como si tú estuvieses en íntimo y a primera fila.
10: Exactamente. Entonces, la información para lo que es el concierto de Oasis es al siguiente número. Allí pueden reservar sus entradas. Tenemos dos puntos de eventos que están constantemente de lunes a domingo abiertos al público. 0424-509-1921. Ese es para las entradas de Oasis. Allí están activos para atenderles, recibirles los datos y darle toda la información y los detalles.
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10: Ese es el número.
9: Usted va a poder comunicarse allí, va a recibir toda la información. También tenemos en varias localidades y usted desde ya puede reservar. ¿Hay preventa todavía con el concierto de Oasis, verdad?
10: Sí, la preventa está hasta el 5 de junio.
9: Ok, hasta el 5 de junio usted va a poder disfrutar de esa preventa y el concierto es el 19 de junio en el Auditorio CDO. Mientras tanto, escuchamos este tema, qué bonita está la vida, de Oasis Ministry.

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1: Y empezó Luis con el bochinche. Luis, vamos a empezar a leer un guión aquí mejor.
2: Sí, verdad. Lo que pasa es que escuchar ese de Juan Carlos me hace recordar viejos tiempos y me hace desear estar aquí en cabina con Juan Carlos, con Andy, con Alexis y con un buen café, todo en un mismo lugar.
1: De verdad, qué momentos, ¿verdad, Luis?
2: Mira, cuando vas a Estados Unidos y vas y me traes un pedacito de Juan Carlos para acá.
1: Bueno, ahorita vamos al Mundial de Fútbol con Pedro el Rapero.
2: Pedro, háblame de eso, hablemos de eso un poquito.
1: Bueno.
2: Ya va. Pedro va a estar en el Congreso también y también lo vamos a tener en el concierto
1: en Oasis.
2: Ok.
1: Porque al día siguiente, al Mundial del Fútbol, bueno, eso, él ha tenido mucha proyección en Miami.
2: ¿Estás dándome primicia para un buen café o eso ya está
1: no, rodando? No está publicado todavía. Él no lo ha anunciado. Gracias. Es más, le voy a hacer aquí, le voy a adelantar algo. Vamos a estar grabando esa noticia el próximo lunes. Dios mediante, vamos a estar grabándolo en el estadio allá en el de Caudares para dar la noticia. O sea, es algo de verdad que a mí me da mucha satisfacción ver el trabajo también que hemos realizado y lo determinante que ha sido el ministerio de Pedro, porque desde niño, desde los 5 años, está ahí en la Academia Expansión.
2: Claro.
1: Y es como un embajador de la Academia Expansión. Siempre donde él llega.
2: Saber que donde ha llegado, que los lugares donde ha ido dentro y fuera de Venezuela, ha dejado, por supuesto, el nombre de Dios bien en alto, el nombre de la expansión y, por supuesto, su talento. Porque no podemos negar. Y ayer veía precisamente un video que hablaba de que si un músico nace o se hace, sabemos que hay personas que nacen con esas habilidades y entre ellos Pedro, pero la disciplina te va a permitir llegar a donde debes llegar y por supuesto con un buen equipo, con un buen acompañante, con un buen mentor, y Expansión World Music definitivamente es. Así que si usted quiere formar parte de Expansión World Music, ¿a qué número vamos a comunicarnos, Andy?
1: Si quieren formar parte de lo que es la academia, la formación y también todo lo que son los beneficios de la productora, que ahorita no solamente es audio sino también los visuales, 0414-554-8847. Hay clases de canto intensivas, de oratoria. Este 6 de junio inician un curso de oratoria que esperemos en algún momento volver a recibir a la profesora Luby. Dios.
2: Yo puedo
1: Luby, ahorita, qué difícil eres tú.
2: Yo puedo ahorita, pero tengo que estar sentada.
1: No, tranquila.
2: Bueno, no puedo estar mucho rato parada.
1: Entonces, pero bueno, no importa.
2: Por allí sentada. En la cabina, a la hora de grabar.
1: Tengo una silla bien cómoda.
2: Ah, bueno, listo.
1: Que rueda y todo.
2: Entonces, bueno,
1: como el profesor
2: ya lo dijo. Usted llámeme y para allá nos vamos entonces a darles esa clase magistral a esos muchachos. Soy difícil. Ay,
1: qué difícil.
2: Sí, ¿verdad? Ok, Oasis. Vamos a estar 19 de junio.
1: Es una experiencia de verdad

0: diferente lo que estamos preparando en los brazaletes, en la iluminación, en cuanto a lo que estamos preparando de los que van a abrir ese concierto, que okay. Siempre tú sabes que a mí me gusta apoyar mucho el talento regional.
1: Correcto.
0: Y ya próximamente vamos a anunciar. Yo estoy saliendo del Congreso de Expansión, me disculpan, pero soy el mismo organizador. Gracias, sí. La gerencia.
1: Bueno, estamos ahora con otro equipo para la entrevista. Ah, resulta que es el mismo Expansión World Music. Bueno, pero con otra persona. No, resulta que es el mismo Andy Marchand. Los números sí, casi que me vuelvo
0: sí,
1: loca.
0: Sí, porque por supuesto.
1: Un número de contacto para lo que van
0: de
1: a
0: hacer. Oasis,
1: para Oasis.
0: 0424-509-1921.
1: El número de contacto de
0: Congreso de Expansión.
1: Congreso Expansión.
0: 0412-262-6552.
1: Y si quieres participar en o capacitarte con Expansión World Music, es el 0414-504-554-8847. Ese era el tuyo.
0: Ese era el mío.
1: ¿Es tuyo todavía?
0: Sí, es mío, pero no, el mío
1: lo
0: es 0412.
1: Lo administran allá, lo manejan, lo tienen allá en la administración de la academia. Andy, para mí siempre es un placer poderte recibir. Definitivamente Expansión World Music hace eventos, tiene para ustedes todas estas herramientas y nosotros es valioso poder contar con el apoyo, poder seguir aliados, poder seguir apalancados, y en Un Buen Café también vamos a tener entradas a la venta. Andy me va a dejar el día de hoy unas entradas para que usted, si usted las necesita, se pueda comunicar conmigo. El proceso ya les estaremos informando, pero si usted necesita adquirir alguna entrada, pues nosotros aquí en Un Buen Café también las vamos a tener.
0: Así mismo es. Bueno, ya están escribiendo, la gente está participando.
1: ¿Cuáles son los puntos de venta que tenemos?
0: Dos puntos de venta, Carrera 18. Ese es allí las oficinas administrativas de Expansión World Music, diagonal al Hotel Príncipe, Carrera 18 con calle 23, Centro Empresarial, nivel PH.
1: Ok, ¿y el otro?
0: En el Centro Comercial Obelisco, en horario, es decir, de 9 a 5 en Expansión World Music, y después de las 5 en la Iglesia Casa de Oración. Allí tenemos las oficinas administrativas también, el café, el nuevo café.
1: Okay.
0: Café.
1: Ok. Oasis Ministry, aleluya. Vamos a escuchar este tema, 11:45 minutos. Esto suena aquí en Un Buen Café.

0: 11:48 minutos, tenemos que despedirnos. Andy, te extraño, te amo, te bendigo. Las puertas de Un Buen Café siempre abiertas. ¿Por qué debo estar en el Congreso y por qué debo estar en Oasis?
1: Yo creo que lo que determina tu crecimiento y también el establecimiento de tu llamado es cuando tú decides capacitarte, cuando decides recibir. Y uno de verdad siempre, constantemente está dando a los hijos, a sus discípulos, dar y dar y dar. Y creo que este es un buen momento para que tú vayas a recibir palabras, ser ministrado, el poder recibir herramientas que te van a impulsar de una manera impresionante, no solamente el área ministerial, sino también el área personal, porque hay muchos tips para los emprendedores. Todo lo que emprenda debe prosperar.
0: Usted puede comunicarse conmigo al 0416-356-3701. Me va a decir si quiere entradas para el Congreso y yo le doy el número directo. Me dice si quiere entradas para el concierto de Oasis y le doy su número. O si quiere capacitarse con la academia y le doy el número de contacto. Gracias por acompañarme, gracias por estar aquí, gracias por preferirme y por entender que no es lo mismo tomarse un café que disfrutar de un buen café. Despídete de tu público que bueno, te sigue amando.
1: Pues muchísimas gracias a todos y esta tarde a las 6 los espero en Mente en Expansión.
0: Alexis Azuaje en los controles y musicalización. Tengo que despedirme, soy su fiel amiga y servidora, Lugi. Se les quiere mucho, será hasta mañana. Chao, chao.

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1: Señor, tu palabra dice que si tu pueblo que lleva tu nombre se humilla y ora, te busca y abandona sus malos caminos, tú nos escucharás desde los cielos, perdonarás nuestros pecados y restaurarás nuestra tierra. Por lo que en esta hora invocamos tu nombre y juntos delante de ti oramos. Amado Dios, levantamos ante ti un clamor por nuestra ciudad y por nuestra nación, pidiéndote perdón por toda mistura de costumbres, tradiciones, ritos y creencias ajenas a tu verdad, que desde los primeros pobladores indígenas, blancos y negros esclavos, entronamos a dioses ajenos delante de ti, acarreando contaminación sobre vidas, áreas y territorios. Hemos desobedecido tus leyes y al paso de los tiempos añadido a otros dioses extranjeros a la lista, por lo que igualmente, haciéndoles culto a estos, hemos deshonrado tu nombre, pecando contra ti. Perdónanos, Señor, y derrama de tu espíritu entre nosotros para que nos guíe a toda verdad, y en arrepentimiento y fe nos volvamos todos en obediencia a ti, por medio de Cristo Jesús, único y suficiente Señor y Salvador del mundo. Desatamos tus promesas de redención y avivamiento y cancelamos todo plan de las tinieblas por medio de ídolos y doctrinas falsas. Así que atamos a todo espíritu impostor y a sus jerarquías y los declaramos inoperantes. Se paralizan sus obras y su avanzada y son desmantelados sus planes, asideros y fortalezas, siendo liberadas las almas y los territorios de sus seducciones y engañosas artimañas. En el nombre de Jesús, hecho está.
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4: En Dinámica 12 y 1 minuto.
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El Señor nos dice: He aquí que yo les traeré sanidad y medicina, y los curaré, y les revelaré abundancia de paz y de verdad.

0: En Dinámica 12, con 14 minutos.
1: Segundo libro de Samuel 7:22. Cuán grande eres, Señor y Dios. No hay nadie como tú. Tal y como lo hemos sabido, no hay más Dios que tú.

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El Señor nos dice en Jeremías 33:3, clama a mí y yo te responderé, y te enseñaré cosas grandes y ocultas que tú no conoces.

0: En Dinámica 12, 24 minutos.
1: 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El Señor nos dice: He aquí que yo les traeré sanidad y medicina, y los curaré, y les revelaré abundancia de paz y de verdad. Jeremías 20:13. Canten salmos al Señor. Cántenle alabanzas,

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El Señor nos dice en Éxodo 23:25: Pero me servirán a mí, el Señor su Dios, y yo bendeciré tu pan y tus aguas, y quitaré de en medio de ti toda enfermedad.

Primer libro de Crónicas 29:11. Tuya es, Señor, la magnificencia y el poder, la gloria, la victoria y el honor, pues tuyas son todas las cosas que están en los cielos y en la tierra. Tuyo es, Señor, el reino. Tú eres excelso sobre todas las cosas.

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0: 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En Dinámica, 1:00.
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0: En dinámica, 1:21 minutos.
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Jehová sana las heridas. Jehová es sanador de heridas. Y dice la palabra de Dios en el libro del profeta Jeremías, en el capítulo 30, versículo 17: Mas yo haré venir sanidad para ti y sanaré tus heridas, dice Jehová. ¡Qué palabra tan hermosa, tan poderosa y gloriosa! Palabra profética, palabra que transforma, que anima, que levanta al que está afligido, al que está enfermo. Hay una promesa para ustedes. Si están pasando por un proceso y se sienten heridos del alma, del espíritu, del corazón, o una herida física, un golpe, un accidente, pues les tengo esta palabra para ustedes: mas yo haré venir sanidad para ti. Oigan bien, es una promesa de Dios. Así que esa herida, ese dolor, ese sufrimiento, esa angustia, en el nombre de Jesús de Nazaret, será eliminada por completo. Así que quiero dar gracias a Dios por ustedes, por esta palabra de fe y de esperanza para sus vidas. Señor, gracias, porque usted va a levantar al herido, aquel que se siente herido, afligido, triste y angustiado. Dice esta promesa suya, Jehová: mas yo haré venir sanidad para ti y sanaré tus heridas, dice Jehová. Es palabra suya, mi Dios. Así que todos los afligidos, todos los que están tristes, los que se sienten abatidos, reciban esta palabra que Jehová les dice: mas yo haré venir sanidad para ti y te sanaré, dice Jehová.

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0: En Dinámica, 1:59.
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2: En cierta ocasión, un padre andaba construyendo una casa y le pidió a su hijo que lo ayudara. Y le dijo: "Hijo, tráeme aquellas piedras grandes para que yo pueda seguir edificando". El hijo fue a cumplir con lo que le ordenó su padre e intentó levantar las piedras, pero no pudo con ninguna. Volvió a donde estaba el padre y le dijo que no podía con aquellas piedras, que estaban muy pesadas. El padre le volvió a insistir y le dijo: "Hijo, prueba con todas tus fuerzas y verás que sí puedes". "Padre, ya lo he intentado, lo hice con todas mis fuerzas, con todas mis ganas, pero no pude". "Inténtalo otra vez", le insiste el padre, "pero hazlo con todas tus fuerzas". El hijo obediente volvió al lugar donde se hallaban las piedras y probó con una, pero no pudo. Probó con otra y sucedió lo mismo. Así que regresa ante su padre y le contó lo que le había sucedido. "Padre, probé con todas mis fuerzas y no pude levantarlas. Lo siento, pero no puedo". A lo que el padre le responde: "Yo te dije que probaras con todas tus fuerzas, y todas tus fuerzas son las tuyas más las mías, y todavía no me has pedido ayuda". ¿Sabe? Frecuentemente esto nos pasa con los desafíos de la vida. Decimos que no podemos, y el Señor nos vuelve a decir que probemos con todas nuestras fuerzas, que son las nuestras más las fuerzas de Dios. Pero muchas veces no las solicitamos, aunque siempre estén a nuestra disposición. Esto me recuerda lo que dice el Salmo capítulo 18, un Salmo de David que también está en el segundo libro de Samuel capítulo 22, y dice: "Tú, Dios, eres mi fuerza. Yo te amo, tú eres mi protector, mi lugar de refugio, mi libertador, mi Dios, la roca que me protege, mi escudo, el poder que me salva, mi más alto escondite. Tú, Señor, eres digno de alabanza. Cuando te llamo, me salvas de mis enemigos. Tú, Señor, eres mi fuerza. Yo te amo", dice el Salmo capítulo 18. Es algo que siempre debemos entender, que Dios es nuestra fuerza y que Él nos ayuda a estar firmes aún en medio de las situaciones más difíciles. Todos tenemos desafíos en la vida, desafíos de los cuales no podemos escapar, que debemos enfrentarlos. Y frente a esos desafíos, allí es donde debemos depositar toda nuestra confianza en Dios. Recordar que Dios siempre está a nuestro lado, que cuando nos sintamos desfallecer, solo necesitamos depositar la confianza en Él, que Él nos va a llenar con su poder, que nos dará el aliento que necesitamos para poder seguir adelante. Si estás pasando por una situación difícil, acércate a Dios, confía en sus promesas. Puede que estos últimos días no hayan sido los mejores y eso haya afectado tu estado de ánimo, pero recuerda que allí está Dios, a tu lado. Él entiende la situación por la que estás pasando, pero allí también está su amor, su misericordia, y lo único que tienes que hacer es buscarlo a Él, pedirle ayuda y reconocer que Dios es tu fuerza. Por eso no bajes los brazos, no te desanimes. Y así como el niño de la historia necesitaba de las fuerzas de su padre para levantar la piedra, así usted y yo debemos reconocer que necesitamos confiar en Dios, que nuestras fuerzas no vienen solo de nuestra capacidad, nuestras fuerzas también provienen de Dios. Dios es el que renueva nuestras fuerzas. Pídele ayuda a Dios en momentos difíciles. Pídele ayuda a Dios en medio de esa situación por la que estás pasando, si has tratado de vencer esas dificultades con tus propias fuerzas, pídale a Jesús que Él sea su Señor, su Salvador. Entréguele a Él su vida por completo. Y como dice el Salmo 18, permita que Dios sea su fortaleza, que Dios sea su fuerza, y que usted pueda decir como David: Dios, tú eres mi protector, mi lugar de refugio, mi roca que me protege. Le invito para que hagamos juntos una oración a Dios y entreguemos cada necesidad, cada problema, cada situación por la que estamos pasando, y le pidamos a Dios que Él sea nuestra fuerza. Señor, hoy bendecimos tu nombre. Hoy reconocemos, Señor, que tú eres poderoso, que no hay otro nombre ni en el cielo, ni en la tierra, ni debajo de la tierra, en el cual podamos ser salvos. Que tú tienes todo el poder y toda la autoridad. Hoy, Señor, abrimos nuestro corazón a ti y te reconocemos como nuestro Salvador personal. Reconocemos que entregaste tu vida en la cruz por nosotros. Señor, mira cada persona que se une con nosotros en oración. Hoy entregamos nuestras vidas delante de ti. Mira la aflicción de cada persona. Mira cada dificultad, cada problema. Hoy te pedimos, Señor, que nos ayudes. Hoy queremos que tú renueves nuestras fuerzas. No hemos podido solo, Señor. Esos problemas familiares, esos problemas con la pareja, esos problemas con los hijos, no hemos podido con ello. Hemos intentado a nuestras fuerzas resolver tantos problemas, pero no ha sido fácil, Dios. Por eso hoy queremos decirte, Jesús, ayúdanos. Sé tú nuestra fuerza, sé tú nuestra roca fuerte. Entregamos esa carga delante de ti. Ese dolor que tenemos lo llevamos delante de ti. Mira cada persona que tiene problemas económicos, que tienen negocios, Señor, que no han estado funcionando como queremos, que han estado al borde de la quiebra. Hoy, Señor, pedimos que tú hagas un milagro en cada negocio, en nuestra economía. Mira cada persona que tiene enfermedades en su cuerpo. Hoy pedimos que tu mano poderosa sea sanando cada persona enferma. Sé tú nuestras fuerzas en medio de la enfermedad. Señor, queremos seguir adelante y para eso te necesitamos. Mira ese milagro que está pidiendo cada persona. Gracias, Señor, porque tú nos escuchas y porque tú obrarás milagros en nuestra vida.
0: Soy Rodrigo Riaño del Castillo.

0: en Dinámica son las 2, con 11 minutos.
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1: Buenas noticias. Porque el siervo del Señor no debe ser contencioso, sino amable para con todos, apto para enseñar, sufrido, que con mansedumbre corrija a los que se oponen. Por si quizá Dios les conceda que se arrepientan para conocer la verdad y escapen del lazo del diablo en que están cautivos a voluntad de él. Segunda de Timoteo 2:24 al 26.

0: En Dinámica son las 2:41.
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2: En Dinámica son las 2:52 minutos.
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0: En Dinámica 3 y 34 minutos.
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0: El que en él cree no es condenado, pero el que no cree ya ha sido condenado, porque no ha creído en el nombre del unigénito Hijo de Dios. Y esta es la condenación, que la luz vino al mundo y los hombres amaron más las tinieblas que la luz, porque sus obras eran malas. Porque todo aquel que hace lo malo aborrece la luz y no viene a la luz, para que sus obras no sean reprendidas. Mas el que practica la verdad viene a la luz, para que sea manifiesto que sus obras son hechas en Dios. Evangelio según San Juan, capítulo 3, versículos 18 al 21.
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0: En Dinámica 4, 0 minutos.
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2: Buenas noticias. Pues, aunque andamos en la carne, no militamos según la carne, porque las armas de nuestra milicia no son carnales, sino poderosas en Dios, para la destrucción de fortalezas, derribando argumentos y toda altivez que se levanta contra el conocimiento de Dios, y llevando cautivo todo pensamiento a la obediencia a Cristo. Segunda de Corintios 10:4.

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6: En Dinámica son las 5:00.
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9: Muy buenas tardes, bendiciones, bienvenidos a su programa Salud, Esperanza y Vida, que como bien saben se transmite todos los días de lunes a viernes a las 5 de la tarde. Y estamos aquí en cabina en esta calurosa tarde de mayo. Hoy es 26 de mayo ya. Y cuando son las 5 y un minuto de la tarde, en, repito, una calurosa y soleada tarde de mayo, pues estamos aquí como siempre en un programa que pretende ser, aquí estamos en cabina con Eliezer Cordero en los controles y musicalización, quien te habla, el doctor Jesús Uvillaga, certificado de locución número 3324, y todos bajo la dirección del hermano Manuel Felipe García. Como pues ustedes saben, este programa se transmite de lunes a viernes en las 5 de la tarde y nos complace mucho que te puedas comunicar con nosotros. Puedes hacerlo por el con mensajería de texto o WhatsApp por el 0424-585-4184. Repito, 0424-585-4184. También puedes hacerlo por el Instagram. 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Estamos esta semana, habíamos conversado ayer sobre el dolor articular crónico. Hablábamos pues que hay fundamentalmente tres causas de dolor crónico articular, que son la artrosis, la artritis y la fibromialgia, siendo esta última una enfermedad más bien muscular, pero que siempre los pacientes con fibromialgia creen que tienen artritis, por eso la metemos en este grupo de enfermedades también. Ayer hicimos un paneo sobre todas las enfermedades, y más o menos generalidades de todas ellas, por mucho la artrosis es bastante más frecuente que la artritis, gracias a Dios, y que la fibromialgia es una enfermedad bastante más común. Entonces, bueno, hoy vamos a tratar de hablar sobre esta enfermedad, la artrosis. Enfermedad que, como decíamos ayer, es bastante más común en mujeres que en hombres, aunque los hombres pueden sufrirla también. Fundamentalmente es una enfermedad degenerativa, es decir, el cartílago articular se va gastando por el uso. Hay pacientes que dicen: yo tengo desgaste en las articulaciones. Cuando dicen eso se refieren a la artrosis. ¿Qué desgasta las articulaciones? Bueno, fundamentalmente el uso. Por eso es una enfermedad que generalmente se ve en personas mayores, en personas de 50, 60, más de 60 años, más de 55. Pero hay personas que tienen lo que llamamos los médicos artrosis precozmente, o acelerada, como la quieran llamar. Es una artrosis que se presenta a edades más tempranas de la vida, y tiene mucho que ver con el uso que se le da a la articulación o al abuso de la articulación. Entonces hay determinadas personas que tienen, por la naturaleza de sus trabajos o lo que hacen o alguna actividad que desempeñan, pueden tener artrosis más precozmente en la vida que lo que ya decíamos antes. Un ejemplo típico son los deportistas, pues. Entonces los tenistas o los que juegan béisbol, pitchers en béisbol, son sujetos de artrosis precoz en la vida, porque no solo usan la articulación, sino que abusan de ella en cierta forma al hacer las actividades que hacen. El cartílago articular, que está dentro de la articulación, hay varios tipos de articulaciones, pero fundamentalmente la artrosis da más problemas en aquellas articulaciones que llevan más peso: rodillas, hombros, columna cervical, columna lumbar. Son los sitios de donde la gente se queja más de dolor en esas localizaciones. Y como decía antes, pues el cartílago, que está dentro de la articulación, se degenera y se produce entonces la pérdida de la buena función articular. Por ejemplo, si el codo o el hombro o lo que fuera, pues no va a poder hacer todos los movimientos que debiera hacer, y ello lleva a que el paciente pues tenga una limitación funcional de esa articulación inicialmente, por el dolor y porque no la puede mover como la movería un paciente con una articulación normal. Y también eso, a largo plazo, el cartílago articular va degenerando más y más, se pierde el líquido que está en las articulaciones, que hace como que se lubriquen las articulaciones, que de las carillas articulares de los huesos no se peguen entre sí, y entonces se va perdiendo eso, y a la larga van apareciendo también, va perdiéndose la función de la articulación, hay dolor al moverla, y se produce lo que llamamos los médicos osteofitos, que son una forma de son como una especie de huesitos que salen donde no deben salir, y entonces la articulación se calcifican esos pedacitos y se forman como huesitos dentro de la articulación. Y estos osteofitos, por ejemplo, si están en la columna, comprimen los nervios; si están en la rodilla, pues hacen que duela la rodilla y limitan la funcionalidad de esa articulación, llámese como se llame, pues, la articulación. Bueno, vamos a seguir hablando de estos tópicos en los próximos segmentos, Y especialmente hoy hablamos de artrosis y nos vamos con Lily Goodman y Una Vida.

Estás en sintonía de Salud, Esperanza y Vida, que como bien saben se transmite todos los días de lunes a viernes a las 4 de la, a las 5 de la tarde por Dinámica 92.9 FM. Nos agrada mucho que te comuniques con nosotros y nos transmitas tus dudas, preguntas, consultas, o que nos reporte sintonía desde donde nos escribes, etc. Nos agrada mucho. Puedes hacerlo por el 0424-585-4184. Y esto es publicidad. 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Y también tenemos los sueros, el repotenciador o regenerador, que es ideal para personas que tengan agotamiento físico, fatiga crónica, especialmente después de cirugías grandes o problemas infecciosos. También tenemos la vitamina C en megadosis, que es como una quimioterapia natural, sin efectos indeseables, y como caída del cabello, o náuseas y vómitos. Y también tenemos las quelaciones, ideales para pacientes que tengan problemas de índole vascular, como cerebro o cardiovasculares, y también demencias o Parkinson. 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
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Fin de la publicidad. Bueno, estamos entonces hablando de la artrosis. La artrosis, como ya hablábamos, es una enfermedad degenerativa de las articulaciones. Aquí nos escribe Gabriela, que vive en el sector La California. Sufro de artritis y artrosis. Cuando puedo, tomo los medicamentos y sufro insuficiencia venosa. Me encanta Dinámica. Me gusta mucho que le guste el programa y que le guste Dinámica. Dios los bendiga grandemente a todos los que laboran en Dinámica. Me congrego en Luz Resplandeciente y mis pastores Leonardo y Diana. Bueno, a Eliezer también le cae ese saludo y esa bendición porque está aquí con nosotros. Y a todo el personal de Dinámica, muchas gracias y bendiciones. Y aquí están extrañando a mi esposa. Les saluda en el amor de Cristo, extrañando escuchar el carisma y las risas de su media naranja. Bendiciones. Sí, bueno, ella, Dios mediante, debe llegar mañana. No sé si le dará tiempo con el viaje desde Coro de estar aquí mañana, pero ya mañana la tendremos de vuelta, al menos en Barquisimeto. Ella está con nuestro hijo en Coro, que nuestro hijo estudia allá. Pues seguiremos entonces hablando acerca de estos problemas de las articulaciones. Como decíamos, la artrosis es una enfermedad muy frecuente después de cierta edad. En mujeres es bastante más frecuente que en hombres, pero los hombres también pueden tenerla. La artrosis es una enfermedad que yo veo con mucha frecuencia y en ella hay tratamientos que van dirigidos a tratar de restaurar un poco el cartílago articular con suplementación. Hay varias cosas que se pueden hacer. Hay medicamentos que inhiben el dolor. Lo que yo trato de no hacer es darles analgésicos o antiinflamatorios no esteroideos, trato de usar lo menos posible ibuprofeno, ketoprofeno, diclofenac, etcétera, que es lo que la gente más usa. Pareciera casi la norma que la gente llegue al consultorio tomando diclofenac. Y yo por enésima vez digo que estas sustancias como el diclofenac son muy perversas cuando se usan a largo tiempo. Por cortos tiempos pueden usarse, pero largo tiempo empiezan a producir más problemas que soluciones. Entonces, bueno, yo trato de darles las medicinas que no son analgésicos y uso mucho la medicina regenerativa. Pongo ozono en las articulaciones, pongo plasma rico en plaquetas en las articulaciones, pongo una cosa que se llama exosomas, que son nanopartículas que vienen de células madre, y con eso los pacientes generalmente obtienen alivio de sus síntomas y mejoría de su función, de la función de las articulaciones, que es lo que más les preocupa, ¿no? La función articular por un lado y también el dolor que no les da calidad de vida. Bueno, vamos a seguir conversando sobre estos temas. Pero por ahora vamos a ir a Migdalia Rivera en No Quiero Despertar.

Estás en sintonía de Salud, Esperanza y Vida, que como bien saben se transmite todos los días de lunes a viernes por aquí, por Dinámica 92.9 FM. Me preguntaban, no lo encuentro ahora. ¿Dónde está? Dios. Aquí está una pregunta. Bendiciones, doctor. Yo tengo artrosis en la rodilla izquierda, me han hecho muchas terapias, pero no tengo mejoría. También pregunta si hay cachea. No es cachea, es cubo. Pero nosotros tenemos esa herramienta parecida a cachea para los tratamientos. ¿Que para los tratamientos de la artrosis conmigo? Sí, sí, sí hay financiamiento con esa aplicación que no es cachea, es cubo. Cubo Salud se llama. Bueno, y aquí preguntan algo que creo que contestamos ya, pero bueno, vamos a tratar de contestarlo rápidamente. Preguntan que si hay diferencia entre artritis y artrosis. ¿Qué diferencia hay entre artritis y artrosis en cuanto a sus síntomas y afecciones? Bueno, como decía yo ayer, la artritis es una enfermedad inflamatoria de las articulaciones y ocurre en personas más bien jóvenes, usualmente de 25 o 30 años. Es una enfermedad articular inflamatoria simétrica generalmente y el dolor de la artritis y la limitación funcional es peor en las mañanas al levantarse. Cuando la persona se levanta tiene lo que llamamos los médicos rigidez articular y la rigidez no le permite, por ejemplo, mover las manos o cerrar las manos. Generalmente tiene un problema serio para poder mover las manos y el cuerpo cuando se levanta en la mañana. Y en la medida en que pasan las horas, pues mejora. El dolor típico de la artrosis es al revés. Es un dolor por uso. El dolor, y por supuesto, entonces, si es un dolor cuando uno usa más la articulación, pues el dolor es peor en la tarde-noche, ¿no? Es decir, el dolor es peor, a partir de las 5 o 6 de la tarde. Esto es totalmente diferente al dolor de la artritis, que es un dolor, como ya decíamos, que básicamente es matutino. Y al ser matutino, con rigidez articular. La rigidez no existe en la artrosis, en cambio la artritis es una produce rigidez y la artrosis no. También la artritis puede producir lo que llamamos nosotros inflamación de la articulación, inflamación muy severa de la articulación, es decir que la articulación se pone roja, caliente, dolorosa. Eso es lo que es típicamente una artritis, pero la articulación de la artrosis no se pone ni roja ni caliente como se pone en la artritis. Entonces, bueno, eso es básicamente, la artritis es una enfermedad de mujeres jóvenes y la artrosis es una enfermedad de mujeres un poco mayores, después de los 50, 55, 60 años, la artrosis es mucho más prevalente. Que es raro una artrosis a los 30, 25 años, en cambio esa es la edad típica de presentación de la artritis. Voy a ver si llegó algo más. No, estamos. Bueno, como les decía, la artrosis puede, y es lo usual, dar síntomas en una sola articulación. Por ejemplo, qué sé yo, la rodilla derecha. Y doler la rodilla derecha y tener mucha limitación funcional en la rodilla derecha.
Eso no quiere decir generalmente que la rodilla izquierda y todas las demás articulaciones no estén afectadas por la artrosis. Generalmente lo están, pero la afectación de la artrosis es más severa en determinadas articulaciones. Por eso, eso la diferencia también de la artritis, porque la artritis es más bien mucho más simétrica y generalizada. Aquí preguntan tratamientos específicos de la artrosis. Hay varios, pero hay tratamientos que son más bien, se puede usar ozono en las articulaciones. Yo lo hago mucho. Se puede poner plasma rico en plaquetas en las articulaciones. Yo también lo hago mucho. Y se puede poner una cosa que se llama exosomas en las rodillas también, que también lo hacemos con frecuencia. Entonces, bueno, eso generalmente uno obtiene mejoría sustancial de los síntomas del paciente con estas terapias, aunado a la terapia convencional, que también doy. Es decir, la terapia, hay suplementos, glucosamina, hay varios tratamientos que son preventivos del dolor más que tratamientos analgésicos para el dolor. Entonces, era la persona que me preguntaba si hacíamos esos tratamientos. Sí, yo generalmente siempre hago ozono. Me gusta mucho empezar con ozono. También puedo poner plasma. A veces mezclo el ozono con el plasma y hago plasma ozonizado. Eso depende del paciente. Obviamente tengo que ver el paciente primero y para poder ofrecerle la modalidad terapéutica más adecuada para su problema. Porque cada paciente es un mundo, como dicen. Cada paciente debe ser individualizado, porque no hay dos pacientes iguales, igual que no hay dos seres humanos iguales. No hay una variabilidad gigantesca entre un ser humano y otro, y la forma de presentarse las enfermedades en los seres humanos tiene una variabilidad enorme. Hay enfermedades, hay pacientes, no enfermedades. Hay pacientes que tienen la misma enfermedad, dos personas tienen la misma enfermedad y a veces los síntomas son diferentes, aunque se parezcan, y también la respuesta usualmente a los tratamientos es diferente. Es decir, no hay una receta que diga todos los pacientes se comportan de esta manera, ni hay una forma estandarizada de hacerlo todo igual. Cada paciente debe ser individualizado y cada paciente debe recibir el tratamiento adecuado para él. Entonces, pues ese es el problema de vamos a seguir conversando de estos tópicos, pero ahora vamos a oír a Omar Cruz en Perdonado Soy.

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6: Estás en sintonía de Salud, Esperanza y Vida, y este programa pues se transmite siempre a las 5 de la tarde, de lunes a viernes. En este segmento habitualmente hacemos, que es el último, hacemos reflexiones sobre la palabra de Dios, y hoy voy a hablar un poquito sobre por qué. Les voy a leer Filipenses 2, del 6 al 8, en la Nueva Traducción Viviente, que dice: aunque era Dios, no consideró que el ser igual a Dios fuera algo a lo cual aferrarse. En cambio, renunció a sus privilegios divinos, y cuando apareció en forma de hombre, se humilló a sí mismo en obediencia a Dios y murió en una cruz como morían los criminales. Jesús permaneció en silencio mientras lo escupían, lo despojaban de sus ropas, lo golpeaban, lo torturaban prácticamente, y le pusieron espinas, etcétera, etcétera. Y fue rechazado, golpeado, crucificado.

0: pecado y perdonó y soportó todo eso por amor. Y para darnos a nosotros la posibilidad de reconciliarnos con el Padre. Imagínate pues tener todo el poder y la autoridad que él tenía y renunciar a todo eso simplemente para que los demás pudieran experimentar el amor profundo e incondicional del Padre. Eso es lo que Jesús modeló en nosotros y lo que debiéramos imitar. Él sabía quién era y sabía cuál era su llamado. Y él demostró su humildad al entregar su vida para que nosotros pudiéramos reconciliarnos con el Padre. Ahora, ¿cómo debemos nosotros permanecer unidos y digamos que imitando esa conducta de Jesús? Él nos lo dice en Juan 15, del 12 y 13, que dice: este es mi único mandamiento, que os améis los unos a los otros como yo os he amado. Nadie tiene mayor amor que este, que uno ponga su vida por sus amigos. O sea, Jesús nos dijo, nos resumió todas las leyes y todos los mandamientos y todo lo que el Antiguo Testamento dice que se debía hacer, se resume en un solo mandamiento. Y ese único mandamiento es que nos amemos los unos a los otros. Eso hace que nosotros los cristianos, y dice además en el otro versículo, que en eso se conocerá que son mis discípulos. Es decir, que se amen los unos a los otros. Entonces, tú tienes hoy una tarea que es, y tú y yo, y tenemos una tarea que es mostrar ese amor a las personas que tenemos al lado. En el caso, puede ser el prójimo más prójimo que nosotros podemos tener. Prójimo viene de próximo. Entonces, el prójimo más prójimo es su familia. Y su primera atención debe ser su familia, pero también son la gente con la cual usted trabaja, la gente con la cual, sus vecinos, toda la gente que tenga contacto con usted. Usted debe ser una luz mediante ese amor de imitación a Cristo. Es decir, usted tiene que ser para ellos un faro, una luz que los ilumine, y también usted debiera hacer lo que Jesucristo nos mandó también, que fue hablar de las buenas nuevas de salvación, es decir, la gran comisión. A veces nos da pena, a veces nos da pena hablarle a la gente, a veces nos da pena también actuar de determinada manera que demuestren ese amor que tenemos hacia los demás, pero Dios nos dio esa valentía y debiéramos demostrar amor al prójimo todo el tiempo. La Biblia también dice que el que no ama a su prójimo no ama a Dios. Es mentira. Porque si no amamos a quien está al lado de nosotros, mucho menos vamos a amar a Dios que no está con nosotros físicamente. Bueno, estamos llegando al final del programa. Quien te habló, el doctor Jesús Uvillaga, certificado de locución número 3324, en cabina con Eliezer Cordero en la musicalización y controles, y bajo la dirección del hermano Manuel Felipe García. No me queda más pues que invitarte para mañana a las 5 de la tarde, que continuaremos hablando palabras de salud, esperanza y vida.
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5: La pregunta de un joven me entusiasma y la quiero responder con gusto y con ganas. Me dice este joven, señor Palau, usted ha escrito un libro titulado Éxito. Y yo le pregunto, señor Palau, ¿éxito? ¿Dónde comienzo a gozar del éxito en la vida? ¿Qué significa éxito? Ah, mi estimado joven, le voy a contestar su pregunta en solo 3 minutos y la verdad que el tiempo no permite. ¿Qué es el éxito? Qué difícil es definir para un joven que está enfrentando toda su vida lo que es en verdad el éxito. Pero le puedo decir lo siguiente. Éxito es aquello que, al terminar nuestra vida, miramos hacia atrás y podemos decir, valió la pena vivir. Hice lo que debiera hacer. Serví a la humanidad. Serví a mi familia. Me serví a mí mismo bien y serví a Dios. Para mí esa es la esencia del éxito y solo se puede medir al terminar la vida. Por lo tanto, usted me dice, bueno, pero señor Palau, yo soy joven, ¿cómo puedo yo ir triunfando en la vida? ¿Qué orientación puedo recibir? De ahí viene el valor de la sabiduría de los antiguos. El viejo proverbista que puso en bocas del sabio Salomón estas palabras dijo, es de pujante vigor el hombre docto, el hombre sabio. Yo digo que para tener éxito, el primer paso es, joven, que usted sea sabio. ¿Qué es la sabiduría? La sabiduría es distinta a la inteligencia. Ser inteligente, ser educado, significa que uno tiene capacidad de entender y que ha tenido oportunidad de aprender. Pero ser sabio es usar el conocimiento que uno tiene para bien, para provecho y con justicia. Ese es el primer paso. Usted quiere éxito en la vida. ¿Dónde comienza? El principio de la sabiduría es el temor de Dios, dice la Biblia. Allí comienza todo, joven. Usted quiere éxito en la vida, yo también. Estoy gozando de algún éxito en mi vida espiritual y moral, etc. El primer paso es sabiduría. Y para obtener la sabiduría todo comienza con el temor de Dios. ¿Cómo se puede conseguir ese tipo de temor? Leyendo la palabra de Dios. Joven, le recomiendo que lea todos los días un capítulo del libro de los Proverbios en el fabuloso libro que se llama La Biblia. El libro antiguo pero inspirado y moderno que inspira a los hombres de ciencia de hoy, a muchos gobernantes de hoy, a muchos exitosos en la vida de hoy. Segundo, tiene que gozar de un cuerpo sano. Un hombre, un muchacho, un joven, una señorita con cuerpo sano es una persona que aprovecha y disfruta más del éxito. ¿El cuerpo sano cómo se consigue? Se consigue comprendiendo que el cuerpo fue creado por Dios para ser templo de Dios. Y por consiguiente el cristiano se vuelve amigo de la naturaleza. Ama el aire puro, el agua fresca, el sol brillante. Lleva una vida con sana actividad y adecuado reposo. ¿Sí? La sanidad física es parte del éxito. Dios le va a ayudar. Aproveche todo lo posible de la ciencia moderna para tener un cuerpo sano. Pero por último, para tener éxito en la vida hay que ser santo. ¿Qué quiere decir ser santo? Significa apartarse del mal, de todo mal. Imitando a Jesús, nos apartamos del mal. Joven, usted va a tener éxito si sigue esos 3 pasos.
4: Confiamos en que estas palabras le conduzcan a una vida mejor. 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
8: En Dinámica 6, 0 minutos.
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2: Excelente tarde a toda la gente que sintoniza Dinámica 92.9 FM, a los que se conectan por la www.radiodinámica.com.be. Soy Andy Marchand con el certificado de locución 55002. Estamos aquí con todo el equipo de trabajo: Daniel Aponte, José Díaz, Armando Fernández, todos bajo la dirección de Manuel Felipe García. Ya estamos muy cerca del Congreso Expansión, por eso el día de hoy traemos a ustedes un especial con Alex Márquez, ya que bueno, vamos a poder disfrutar y tenemos que ir practicando las canciones de este Congreso Expansión del 28 al 30 de mayo. No te lo puedes perder, todavía quedan entradas muy pocas. 0412-262-6552. Y allí te van a dar toda la información para las entradas del Congreso Expansión. Pero quiero que te quedes allí conectado porque vamos a conocer muchísimo de la vida de Alex Márquez. Todos los inicios, cómo inició a los 11 años mientras su entorno familiar atravesaba un proceso sumamente crítico y adverso en el estado Zulia. Alex Márquez de verdad es un ejemplo porque ha experimentado un quiebre espiritual y un llamado directo. Lejos de ser un obstáculo, esa realidad sirvió para que Dios lo usara y lo sigue usando como instrumento clave para traer restauración, paz y un nuevo norte a su propio hogar. Hemos disfrutado sus canciones. De verdad creo que apenas ese ministerio está comenzando porque hay muchas cosas que Dios va a hacer. Nosotros vamos a tener la oportunidad de experimentar ese concierto, ese tiempo especial de adoración. Así que quédense conectados, muy conectados, porque hoy vamos a obsequiar una entrada para el Congreso Expansión. Así que muy pendientes. Escuchen los pasos a continuación, que por cierto los anuncié esta mañana en Un Buen Café. Bueno, hoy quiero compartirles para que usted pueda participar. Muy sencillo, va a mi cuenta personal, Andy Marchand 10. Allí en la biografía está el link de Mente en Expansión. Igual lo voy a dejar en mis estados para que usted pueda votar por cuál canción de Alex Márquez le gusta más, porque allí está la posición número 3, es decir, las 3 mejores canciones según Spotify y todo lo que son las reproducciones. Pero tú vas a decir cuál es tu favorita y me vas a mandar ese screenshot o el capture al número personal, que es 0412-262-6558. Y cuando ya me mandes el capture de cómo votaste en una encuesta, ya estás participando automáticamente acompañada de tus datos, porque se va una entrada para el Congreso Expansión Derribando Gigantes. Y hoy disfrutamos un especial de Alex Márquez. Esta canción con la que vamos a iniciar se titula Está peleando por mí, él está peleando por ti. Así que súbele volumen y disfruta de esta canción acá en Mente en Expansión.

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1: Esto es Mente en Expansión por Dinámica 92.9 FM. Recuerden, se pueden comunicar al 0412-262-6558 y participar por una entrada para el Congreso Expansión. En el Congreso Expansión va a estar Iván Vindas, el profeta Eliseo Mosqueda, el profeta Xavier Parra, nuestro apóstol Rogelio Mora, mi persona, este servidor va a estar allí compartiendo un gran testimonio que de verdad ha impactado mi vida. Este 2026 definitivamente cambió radicalmente y veo las cosas totalmente distintas porque Dios permite que muchas veces se levanten gigantes, pero Él al mismo tiempo te da la fortaleza para derribarlos. Así que, bueno, pueden participar. Muy sencillo, mandan sus datos allí en el número que acabo de compartir, 0412-262-6558. Y el requisito, lo único indispensable, es que puedas ir a mi cuenta personal, @AndyMarchand10, y votar en la encuesta de nuestra comunidad Mente en Expansión. Allí en el link de mi biografía está Mente en Expansión. Usted lo pincha allí, le va a aparecer el grupo, se une al grupo y vota cuál de esas tres canciones que están allí de Alex Márquez es tu favorita. Así de sencillo es el concurso del día de hoy, pero nosotros vamos a conocer un poco más de Alex Márquez, un pastor que ha demostrado que por encima de todos los procesos sí podemos levantarnos y desarrollar nuestro llamado, nuestro propósito. Porque a veces pensamos que para ser usados debemos tenerlo todo resuelto. Pero la historia del pastor Alex Márquez nos recuerda que el propósito suele nacer en medio del caos familiar para transformarlo todo. Escucha bien, muchas veces la disciplina temprana y el servicio tras bambalinas determina cómo vamos a asumir un llamado. Porque algo anecdótico del pastor Alex es que su relación formal con la música comenzó apenas a los 13 años, cuando se involucró de lleno en el ministerio de alabanza de su congregación local. No empezó liderando grandes eventos, comenzó desde algo pequeño, sirviendo, practicando y entendiendo el peso del altar. Apenas 3 años después, con solo 16 años, su ministerio formal ya estaba en marcha, demostrando que la madurez espiritual no depende de los años, sino del compromiso. Algo importante que debes entender es que 3 años de preparación en lo secreto bastaron para consolidar una plataforma que hoy bendice a millones, a miles, millones, cientos de personas. Así que la constancia siempre vence al talento aislado. La práctica siempre va a determinar dónde vas a llegar, qué puertas se van a abrir. Muchas personas a veces dicen, ay no, ellos son más talentosos. No, tienen más horas de práctica, de dedicación, de disciplina. Hoy nosotros disfrutando de este especial de Alex Márquez porque se va una entrada para el Congreso Expansión. Te la puedes ganar, sencillo, escribe 0412-262-6558. Baja la comunidad en Andy Marchand 10 en Instagram. Pinchas allí en Mente en Expansión y puedes participar votando por cuál es tu canción favorita de esas tres que están allí en la encuesta. Así de sencillo. Mientras escuchamos en este especial de Alex Márquez una canción determinante para tu casa, declara esto en tu casa hoy: en mi casa hay profetas, pastores, así como lo dice esta canción. La estamos disfrutando acá en Mente en Expansión.

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1: Esto es Mente en Expansión el día de hoy, disfrutando de estos temas que vamos a corear, que vamos a cantar este fin de semana. Ya llegó el Congreso Expansión del 28 al 30 de mayo. Muy pocas entradas. Si quieren información de las entradas, escuchen bien, de las entradas para adquirir su entrada, 0412-262-6552. Y si quieren participar, el día de hoy estamos obsequiando una entrada. Es muy sencillo el concurso. Deben escribir a este número 0412-262-6558 y allí van a enviar el capture de la encuesta que estamos haciendo en Instagram, en mi cuenta personal, @AndyMarchand10. Únete a esa comunidad llamada Mente en Expansión, así como este programa. Más de 2.400 personas unidas en un sentir, recibiendo palabra, participando y concursando el día de hoy por una entrada para el Congreso Expansión. Lo envías allí con tus datos. Recuerden el número 0412-262-6558. Quiero que escuchen esto a continuación porque de verdad es impactante el testimonio del pastor Alex, destinado para impactar definitivamente, porque en el año 2011 el pastor Alex Márquez toma la determinación de plasmar sus vivencias y composiciones en un estudio de grabación profesional. Y allí nace su primera producción discográfica oficial titulada, de forma muy poética para lo que hoy vivimos, Destinado para Impactar. Este álbum fue el que abrió las puertas de las emisoras de radio a nivel nacional e internacional, demostrando el poder de ponerle orden y excelencia a las ideas. Muchas veces hay cosas que Dios ha entregado, que has puesto en tus manos, y sencillamente por no tener la determinación de levantarte, de creerle y de decir voy a hacerlo, eso está allí todavía estancado. Porque si algo creo firmemente es que cuando decides registrar tu visión y ponerle excelencia, dejas de ser un proyecto local para convertirse en una influencia que trasciende fronteras. Y eso es el ministerio del pastor Alex Márquez para nosotros. Por eso el día de hoy disfrutamos su música aquí, celebramos y practicamos también un poquito. Y este tema me encanta. Tu presencia es mejor, suena acá en Mente en Expansión.

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6: Esto es Mente en Expansión. El día de hoy disfrutando de este especial del pastor Alex Márquez, que va a estar con toda su banda en el Congreso Expansión. ¡Wow! ¡Qué canción! El poder de una canción nacida del agradecimiento genuino. Me encanta esa canción. ¿Y a ti, Daniel? Buenísima. Canciones de verdad que han impactado de una manera muy especial todas las congregaciones. Y esta canción, Tu Presencia es Mejor, se ha convertido en un himno de congregaciones enteras en toda América Latina. Y el origen de estos temas no responden a una fórmula comercial o de mercadeo musical, sino a momentos de profunda intimidad en el estudio junto a su banda y a su productor Robert Urdaneta. El pastor Alex siempre afirma que el éxito de sus temas radica en recordarle a la gente de dónde los sacó la gracia, conectando con el corazón del oyente que atraviesa dificultades. Así como me puedes estar escuchando el día de hoy, quiero decirte que hay una mejor opción que sumergirse en el dolor. Es mejor derramarse en la presencia, porque la presencia de Dios es mejor. Así como lo dice ese tema, en el fondo lo estamos escuchando nuevamente. Wow. Me encanta, me gusta muchísimo. Y quiero decirles que a veces hay canciones que se componen con la mente. Soy productor musical, compositor, y muchas veces, bueno, he tenido que hacer una canción por algún compromiso, algún contrato, pero las que se quedan para siempre en el corazón del público son las que nacen de un testimonio vivo de transformación. Y eso es esta canción y también la canción que viene a continuación, que ganó la encuesta. Esta canción ganó la encuesta. Si tú quieres ganarte una entrada para el Congreso Expansión y ver el concierto del pastor Alex Márquez, debes ir a mi cuenta personal, @andymarchand10, te suscribes, te unes al canal Mente en Expansión, que está allí en mi biografía, Y bueno, sencillamente vota por esas tres temas de Alex Márquez. A ver cuál tema te gusta más. Amado de mi alma va ganando. Creo que va a ser el ganador. Y esa canción la vamos a desarrollar al regreso, pero antes la vamos a escuchar y a disfrutar porque es una canción muy especial. El amado de mi alma de Alex Márquez suena en Mente en Expansión.

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1: Esto es Mente en Expansión, nosotros disfrutando. ¡Wow! ¡Qué canción! Amado de mi alma. Esa, sinceramente, una de mis favoritas. Y tuve el privilegio de, en el 2023, tuve el privilegio de disfrutar esa canción aún cuando no había sido producida. Increíble. El pastor Alex, en uno de nuestros congresos, recuerdo el congreso Relevo, un congreso que regresa este año, así que estén muy pendientes porque hay sorpresas. Vamos a trabajar y vamos a levantar un congreso especial para jóvenes, adolescentes. Pero recuerdo en ese congreso que él la cantó y todavía no la había producido. ¡Wow! ¡Qué especial! ¡Qué canción tan bonita! El amado de mi alma, que resalta el simple hecho de dónde nos sacó el Señor cuando estábamos perdidos, cuando estábamos acabados, destruidos en el suelo. Allí Jesús nos levantó, nos cambió la vida literal, y la única forma de agradecerle es sirviéndole, dando lo mejor de nosotros, entregando lo mejor de nosotros. Muchas veces somos desagradecidos, desmemoriados, nos olvidamos de todo lo que Dios ha hecho por nosotros, por nuestra familia, cómo día a día nos sorprende con milagros, con maravillas, con prodigios. Tú eres un milagro. Quiero recordarte y decirte que tú eres un milagro de Dios. No todo está perdido, porque el amado de nuestras almas hoy te dice: regresa a mí, regresa a mis brazos. Quiero que disfrutemos el siguiente tema, que prácticamente es un tema que, en cuanto a lo de plataformas, reproducciones, el mundo internacional, yo creo que le abrió una puerta muy grande junto con Montesanto. Esta canción, La Tsunamita, escrita por el pastor Alex Márquez, la vamos a disfrutar este 28, 29 y 30 de mayo en el Congreso Expansión. Hoy te puedes ganar una entrada y puedes ir practicando también esos coros de esos himnos, de esas canciones tan especiales. Si quieres participar, escribe al 0412-262-6558. Escuchamos La Tsunamita del pastor Alex Márquez junto a Montesanto y regresamos para despedirnos.

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1: Esto es Mente en Expansión y quiero decirles que hemos llegado al final de este programa. Barquisimeto ya está lista para vivir estos 3 días donde los gigantes van a caer y los corazones van a expandirse. Cerramos este especial y estamos listos para conseguirnos, para encontrarnos este 28, 29 y 30 allí en el Centro Comercial Obelisco, Avenida Pedro León Torres, entre calles 54 y 55. 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Ya mismo, en minutos, en 5 minutos, voy a anunciar el ganador o la ganadora por mi comunidad de Instagram, Mente en Expansión. Usted me sigue, @AndyMarchand10. Allí en el link de mi biografía está Mente en Expansión, una comunidad de más de 2,400 personas que están allí recibiendo palabra, la guía del emprendedor. Que por cierto, si me faltó alguien por la guía del emprendedor, escríbame para enviársela ya mismo y de una vez anunciamos al ganador. Trabajamos para ustedes ante el micrófono Andy Marchand con el certificado de locución 55002. Daniela Ponte, José Díaz, Armando Fernández, todos bajo la dirección de Manuel Felipe García. Con mucho cariño, esto se llama Mente en Expansión, de lunes a viernes de 6 a 6:50. Estamos aquí siempre para servirles. Feliz noche, Barquisimeto. Recuerda que una mente que se expande jamás vuelve a su tamaño original. Mañana estaremos por aquí nuevamente por Dinámica 92.9 FM.
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0: en Dinámica 6, con 57 minutos.
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1: En Dinámica 7, con 2 minutos.
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Muy buenas noches a toda la respetable audiencia que a esta hora sintoniza Dinámica 92.9 FM, la señal que edifica. Sea usted bienvenido a Lo Mejor de la Vida, mi caminar diario con Jesús, que se transmite de lunes a viernes a las 7 de la noche. Agradecido con nuestro Señor y Salvador Jesucristo de que podemos estar al aire en esta preciosa noche, en la cual laboramos para ustedes en la dirección de la emisora nuestro hermano Manuel Felipe García, en la musicalización, edición y montaje nuestro estimado hermano Alexis Azuaje, en el departamento de producción de la emisora Milva Vázquez y en la producción y moderación del programa su hermano y amigo Henry Rodríguez. Para comunicarse con Lo Mejor de la Vida, usted tiene a disposición el número 0412-051-0645, por el cual vía WhatsApp o mensajería de texto se puede comunicar. En Telegram tenemos nuestro canal, el cual se llama Lo Mejor de la Vida. Allí encontrará usted desde nuestro primer programa y todos los programas que van a ser siendo subidos para que disfrute de ellos en detalle. Y por supuesto, de todos nuestros contenidos que estarán disponibles. Esto es, si por alguna razón usted no pudo escucharlo o desea profundizar más en lo expuesto en nuestros programas ya realizados. También, desde cualquier parte del planeta, usted puede sintonizarnos por la web en www.radiodinamica.com.be/Barquisimeto. Y como alternativa, puede usar la aplicación TuneIn para emisoras online, donde puede ubicar a Dinámica 92.9 FM y escucharnos. Pero no lo haga solo. Recuerde invitar a otro, a su vecino, a su amigo, algún familiar o algún hermano en la fe, para disfrutar de este programa, Lo Mejor de la Vida, mi caminar diario con Jesús. Iniciemos desde ya con nuestra primera sección del programa. Es el momento para que meditemos en la Escritura, dejando que la verdad divina hable a nuestros corazones y nutra nuestro espíritu. Qué buena la hora que nos permite el Señor en esta bella noche para que podamos meditar en las Escrituras, tomando un texto del Antiguo Testamento en el libro de Isaías, capítulo número 43, versículo 7. Ubíquese usted, Antiguo Testamento, libro de Isaías, capítulo número 43, versículo número 7. Vamos a leerlo porque de allí vamos a estar meditando. Dice así: para la gloria mía los he creado, los formé y los hice. Escúchalo otra vez. Para gloria mía los he creado, los formé y los hice. Isaías 43, 7. Una de las más grandes tragedias de nuestra existencia es ver cómo tantos hombres y mujeres desperdician sus vidas. El hombre, después de todo, fue hecho a la imagen y semejanza de Dios. Fue destinado a un trono y no a un taburete. Fue creado para ser representante de Dios y no un esclavo del pecado. En respuesta a la pregunta, ¿cuál es el fin principal del hombre? El Catecismo Menor nos recuerda que el fin principal del hombre es glorificar a Dios y disfrutar de Él por siempre. Si no comprendemos esto, pues lamentablemente no entendemos nada. G.H. Jowett llora al darse cuenta de que el proceder de mucha gente a través de los años no es tanto el tránsito de un hombre, sino el paso de una ameba. Se lamenta al ver a los hombres que se malgastan hasta llegar a ser tan solo oficiales de segunda clase en empresas transitorias. Y nota con tristeza el epitafio de uno que nació hombre y murió comerciante. H. W. H. Majors ve tranquilamente a la distancia a la humanidad y escribe: veo el rebaño tan solo como almas, atados los que debieran vencer, esclavos los que reyes deberían ser, escuchando su única esperanza con una hueca admiración,
tristemente satisfechos de las cosas con una demostración. Cuando Watchman Nee era joven, se conmovió al ver los dones creativos humanos despilfarrados por un patrón avaricioso. En uno de los talleres, donde se pintaba con laca en una calle de la vieja ciudad, trabajaba un artesano anónimo. Ella había empleado 6 años trabajando en 3 paneles de madera de un biombo de 4 paneles, tallando en la madera natural relieves de flores blancas contra la superficie negra laqueada. Por esto, el propietario del taller le pagaba 8 centavos por día, sin importar si llovía, hacía sol, era día de fiesta o estallara una revolución. Más arroz y legumbres y una tabla para dormir. Ese era el pago. Una vez hubo adquirido destreza para hacer este trabajo, pudo hacer solamente 2 de estos biombos, porque sus ojos y nervios le fallaban, y fue echado con los mendigos. La tragedia de la vida en el día de hoy es que los hombres no aprecian su alto llamamiento. Van por la vida aferrándose a lo subordinado, se arrastran en lugar de volar. Como alguien ha dicho, escarban en el montón de basura sin advertir al ángel que por encima de ellos les ofrece una corona. Pasan su tiempo ganando para vivir en lugar de ganar una vida. Actualmente muchos están preocupados por el daño que se causa a los recursos naturales, pero jamás piensan en la pérdida aún mayor de recursos humanos. Grupos numerosos hacen campañas para salvar las especies de pájaros, animales y especies que están en peligro de extinción, pero no se conmueven al ver cómo la gente despilfarra su vida. Una vida humana vale mucho más que el mundo entero. Desperdiciar esa vida es una tragedia indecible. Una mujer dijo: "Tengo 70 años y no he hecho nada con mi vida. ¿Hay algo más trágico que esto?" Escuchemos una canción que glorifica el nombre de nuestro Dios.

para los pequeños y no tan pequeños. Sí, para ti, niño, niña, jovencito, jovencita. Pero para ti también, papá y mamá. Memoricemos la Escritura. Hagamos de la palabra de Dios nuestro tesoro más preciado y permitamos que los versículos bíblicos sean un desafío para poderlos llevar en nuestra mente y corazón. Gozoso en el Señor de poder compartir con ustedes este tiempo de memorizar las Escrituras, el cual lo estamos haciendo en el libro de Hebreos en el Nuevo Testamento. El texto que memorizamos a partir de ayer es Hebreos 4:16. Acerquémonos pues confiadamente al trono de la gracia para alcanzar misericordia y hallar gracia para el oportuno socorro. Nuevamente, Hebreos 4:16. Acerquémonos pues confiadamente al trono de la gracia para alcanzar misericordia y hallar gracia para el oportuno socorro. Esta semana, creo que necesariamente por lo extenso del texto, tenemos que fraccionarlo. Esto implica, lo más seguro, tomar la técnica que estamos usando y aplicarla doblemente. Es decir, son dos partes en las que vamos a fraccionar el texto. Una parte, 2 días y medio, o 3 días, y 2 días más, la otra parte. Bien, entonces ya usted conoce la técnica. Papel y lápiz a la mano, bien sea un buen cuaderno, una buena libreta, o si está usando lo de la tarjeta, también es válido. Le sugiero que en la primera parte, tómela como está allí escrito, ¿verdad? La cita bíblica, Hebreos 4:16, seguido de acerquémonos pues confiadamente al trono de la gracia. Hasta allí, la primera parte para memorizar. Cuando tenga memorizada esta primera parte, hará lo mismo con la segunda parte. Es decir, aplicando la técnica que usted está usando, ¿verdad? No quiero influir en que sea la de la tarjeta o la del tomar nota en el cuaderno, ¿sí? Sino que la que usted esté usando, que le ha estado resultando mucho más cómodo y que le ha estado dando resultados, por supuesto, ¿verdad? Esa, úsela. Solamente le recuerdo que va a usar entonces la segunda parte y en general usted tiene que unirlas al final. Debe, para todo este proceso, apartar suficiente tiempo, ya que va a tratar de repetir esto y cada vez que pueda usar la técnica, la lectura en la mañana, en la tarde, en la noche. Y por supuesto entonces memorizar ya al final de la semana todo el texto completo. ¿Cuál es el texto completo? Vamos a recordarlo. Hebreos 4:16. Acerquémonos pues confiadamente al trono de la gracia para alcanzar misericordia y hallar gracia para el oportuno socorro. Es momento de escuchar en frases célebres de grandes pensadores sabiduría atemporal que resuena con la verdad eterna. Conectemos con el legado de aquellos cuyos pensamientos enriquecerán nuestras vidas. Nuestra sección de frases célebres inicia con una frase muy hermosa, la cual está expresada por su autor de esta forma. Dice así: la humildad es la virtud que nos permite aprender, incluso cuando creemos saberlo todo. Se lo voy a leer nuevamente. La humildad es la virtud que nos permite aprender, incluso cuando creemos saberlo todo. John Jackson. Analicemos la frase de John Jackson. La humildad como virtud fundamental. La humildad es una virtud que ha sido valorada a lo largo de la historia, especialmente en contextos religiosos, filosóficos y educativos. Para John Jackson, quien vivió en una época marcada por el Renacimiento y la Reforma Protestante, la humildad no solo era una cualidad moral, sino también una herramienta esencial para el crecimiento personal y espiritual. Veamos la definición de humildad. La humildad implica reconocer nuestras limitaciones, aceptar que no lo sabemos todo y estar dispuesto a aprender de los demás. No se trata de menospreciarse a uno mismo, sino de tener una visión realista de nuestras capacidades y conocimientos. En el siglo XVII, la humildad era considerada una virtud cristiana fundamental, especialmente en un entorno académico como el Christ College, donde Jackson se formó. La Reforma Protestante había enfatizado la importancia de la humildad ante Dios y el reconocimiento de la dependencia humana de la gracia divina. Veamos la relación entonces entre la humildad y el aprendizaje.
Jackson sugiere que la humildad es la puerta de entrada al verdadero aprendizaje. Esta idea es especialmente relevante en un mundo donde el orgullo y la arrogancia pueden impedir que las personas reconozcan sus errores o acepten nuevas perspectivas. Vamos a aprender desde la humildad. Cuando somos humildes, estamos abiertos a nuevas ideas, dispuestos a cuestionar nuestras creencias y listos para admitir que podemos estar equivocados. Esto crea un espacio para el crecimiento intelectual y el espiritual. Ahora, existe el peligro de creer que lo sabemos todo. La arrogancia o la sobreestimación de nuestro conocimiento puede llevarnos a cerrarnos a nuestras oportunidades de aprendizaje. Es allí donde Jackson advierte que incluso cuando creemos tener todas las respuestas, la humildad nos recuerda que siempre hay más por descubrir. Vamos al tercer aspecto de esta frase, el cual es la humildad como antídoto contra la soberbia intelectual. En el contexto educativo y religioso de Jackson, la soberbia intelectual era vista como un obstáculo para el progreso espiritual y académico. La frase de Jackson resalta que la humildad es esencial para evitar caer en la trampa de la autosuficiencia. Veamos la soberbia intelectual. Esta es una actitud, o esta actitud de soberbia intelectual, se manifiesta cuando una persona cree que ya no necesita aprender más, o que su conocimiento es superior al de los demás. Para el siglo XVII, esto podía verse en debates teológicos y filosóficos, donde algunos se negaban a considerar otras perspectivas. He aquí donde entra el papel de la humildad. Jackson propone que la humildad nos permite mantener una mente abierta, incluso cuando hemos alcanzado un alto nivel de conocimiento. Esto es crucial para evitar el estancamiento y seguir creciendo. En conclusión, la frase de John Jackson, la humildad es la virtud que nos permite aprender, incluso cuando creemos saberlo todo, es un recordatorio atemporal de la importancia de mantener una actitud abierta y receptiva. En un mundo donde el conocimiento y la información están en constante evolución, la humildad nos permite seguir creciendo, tanto intelectual como espiritualmente. Jackson, como un hombre educado en una época de grandes cambios, entendió que la verdadera sabiduría no reside en acumular conocimientos, sino en reconocer que siempre hay más por aprender. Esta lección sigue siendo tan valiosa en nuestra actualidad como lo fue en el siglo XVII. Es momento de que escuchemos una muy buena canción para nuestro Salvador.

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1: Qué bueno es nuestro Dios que nos permite en esta noche preciosa poder iniciar la parte número 2 de nuestra nueva serie que comenzamos el día de ayer. Hablemos del perdón en nuestra sección profundizando en su palabra. Hoy específicamente vamos a estar tratando todo lo relacionado con la oración de Cristo en su agonía y apoyándonos en nuestro texto bíblico de hoy de Lucas 23, versículos 33 y 34 que dice así: y cuando llegaron al lugar llamado de la calavera, le crucificaron allí y a los malhechores, uno a la derecha y otro a la izquierda. Y Jesús decía: Padre, perdónalos porque no saben lo que hacen. Y repartieron entre sí sus vestidos echando suerte. Como introducción podemos decir o hablar de la inocencia de Cristo y su ejemplo de perdón. Jesucristo es presentado como la víctima perfecta e inocente, quien nunca cometió pecado ni albergó maldad en su corazón. Eso está en 1 Pedro 2:22 y Hebreos 4:15. A pesar de su pureza, fue condenado injustamente por Poncio Pilato y crucificado por una turba enfurecida. Su muerte, sin embargo, no fue un acto de derrota, sino un sacrificio expiatorio por los pecados de la humanidad, incluyendo lo de sus verdugos. Este pasaje subraya el perdón radical de Cristo, quien en medio de su agonía oró: Padre, perdónalos, porque no saben lo que hacen. Lucas 23, 34. Vamos ahora a nuestro primer aspecto. El contexto de la crucifixión, es decir, injusticia y cumplimiento profético. La crucifixión de Jesús no fue un evento aislado, sino un resultado de una conspiración religiosa y política. Los líderes judíos, celosos de su influencia, según Juan 11:48, falsearon testimonios para acusarlo de blasfemia, lo dice Marcos 14:56 al 59, y por supuesto de sedición, como lo muestra Lucas 23:2. Aunque Poncio Pilato declaró su inocencia tres veces, mostrado en Juan 19:4 y 6, también se dio a la presión de la turba, como lo muestra Marcos 15:15. ¿Qué hubo aquí? Bueno, aquí hubo silencio profético. Jesús no defendió su inocencia ante Herodes, Lucas 23:9, ni ante Pilato, Juan 19:9, cumpliendo Isaías 53:7. Este silencio no fue pasividad, sino sumisión al plan redentor, según Hechos 4:27 y 28. Pero también se mostró ironía divina. Los mismos que gritaban "crucifícale" en Juan 19:6 cumplieron involuntariamente profecías sobre el Mesías, según lo dice Salmo 22:16 y Zacarías 12:10. Pero también hubo profundización teológica. La crucifixión revela la paradoja de la soberanía de Dios y la responsabilidad humana. Mientras los verdugos actuaron con maldad, lo dice Hechos 2:23, Dios usó su pecado para lograr la salvación, Génesis 50:20. Nuestro segundo aspecto o punto en esta noche, el primero es el contexto de la crucifixión, es decir, la injusticia y cumplimiento profético. Ahora, el segundo es el perdón como ejemplo para los creyentes. Jesús no solo enseñó el perdón, sino que lo encarnó. Su respuesta ante la injusticia redefine la justicia humana. Primera de Pedro 2:21 al 23, mostrándola sin retaliación. A diferencia de los celotes que buscaban liberación política, Jesús rechazó la violencia, lo dice Juan 18:11. Pero también, dentro del mismo contexto de Primera de Pedro 2:21 al 23, está la confianza en Dios, ya que encomendaba la causa al que juzga justamente y refleja su dependencia del Padre, confirmado en Salmo 35:5 y 6. Hay un texto de Mateo 5:38 a 39, y en su contexto está el uso correcto de la ley del ojo por ojo, según Éxodo 21:24, era un principio judicial, no personal. Jesús corrige su distorsión rabínica. Vamos a ver unos ejemplos prácticos. El de la mejilla derecha, un golpe con el dorso de la mano, que era un insulto cultural. Él requería perdón, mas no demanda legal. La carga extra que muestra Mateo 5:41, los soldados romanos podían obligar a cargar equipos. Jesús enseña esta generosidad en ir un poco más allá de lo exigido. Y una aplicación contemporánea. El perdón cristiano no niega la justicia civil, Romanos 13, 1 al 4, pero rechaza la venganza personal, según Proverbios, capítulo número 20, versículo número 22. Bien, aquí nuestra primera parte de la sección concluye. Para la segunda parte, vamos a estar viendo la oración de Jesús desde la cruz. Vamos a escuchar muy buena música para nuestro Creador.

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2: La oración de Jesús desde la cruz es la que inicia nuestra segunda parte de la sección. Esto es como el tercer aspecto de todo lo que implica la oración de Cristo en su agonía. Comienza la oración diciendo, Lucas 23:34, Padre, perdónalos. Y esto es un acto teológico pastoral. Aquí está la intercesión sacerdotal. Como sumo sacerdote, lo dice Hebreos 4:14-16, Jesús ora por los pecadores, prefigurando su rol mediador, según 1 Timoteo 2:5. Ahora hablemos de la limitación del perdón. La oración no absuelve a los impenitentes. Y Hechos 7:60 muestra un paralelo con Esteban. El perdón se activa con arrepentimiento, lo dice Hechos 2:38. Enfocándonos en los soldados romanos, ellos repartieron sus vestidos, Juan 19:23-24, cumpliendo lo que dice el Salmo 22:18. Su conversión posterior, en Mateo 27:54, muestra la eficacia de la oración de Jesús. Esto nos lleva a respuestas inmediatas al perdón de Cristo. Y vemos el primer punto como el ladrón arrepentido, Lucas 23:39-43. Allí, ¿qué hubo? Fe en medio del sufrimiento. Mientras el otro ladrón blasfemaba, este reconoció. ¿Qué reconoció? La justicia de su condena, diciendo nosotros justamente. Pero también reconoció la realeza de Jesús, diciéndole, acuérdate de mí en tu reino. Gracia incondicional se mostró aquí, porque sin bautismo ni obras recibió salvación por fe. Por eso Efesios 2:8-9. Eso es hablando del ladrón arrepentido, dentro de las respuestas inmediatas al perdón de Cristo. Pero está también el centurión romano, mostrado en Marcos 27:54 y Marcos 15:39. Ese es un testigo ocular que observó la oscuridad sobrenatural, lo muestra Amós 8:9, pero también el grito final de Jesús, descrito en Mateo 27:50, posiblemente en Juan 19:30, en consumado es. Con el centurión romano también hubo, aparte de testigo ocular, hubo confesión histórica, ya que decir hijo de Dios, este era un título político usado para César. El centurión lo aplica a Jesús, reconociendo su divinidad. Y la multitud, según Lucas 23:48, ese golpearse el pecho, ese gesto judío de duelo, sugiere convicción de pecado. Y muchos probablemente se unieron a la iglesia primitiva en Hechos, capítulo 6, versículo 7. Esto trajo también señales sobrenaturales, y esto tiene un significado teológico, así como algunas implicaciones prácticas para la iglesia que veremos. Pero acerca de las señales sobrenaturales y su significado teológico, tenemos la oscuridad mostrada en Mateo 27:45. La duración de esta era desde las 12 de la medianoche hasta las 3 de la mañana. Esa era la hora sexta a la novena. Y el simbolismo era un juicio divino mostrado en Amós 5:18 y un luto cósmico mostrado en Éxodo 10:21-23. ¿Qué más muestra estas señales sobrenaturales? El velo rasgado, que habla Mateo 27:51. Las dimensiones del velo era medía 18 metros de alto y 10 centímetros de grosor. Su rasgado, de arriba a abajo, indica una acción divina. También hubo un impacto en el culto. ya que los sacrificios judíos perdieron validez, mostrado en Hebreos 10, 1 al 4. Otra de las señales sobrenaturales era el terremoto y las resurrecciones, mostrado en Mateo 27, 52 y 53. Primicias de la resurrección. Los santos resucitados anticiparon la victoria de Cristo, según 1 Corintios 15, 20. Y el testimonio en Jerusalén, la aparición, o sea, su aparición confirmó la resurrección de Jesús, según Mateo 28, 11 al 15. Y esto refuta teorías del robo del cuerpo. Como les dije, vamos a ver algunas implicaciones prácticas para la iglesia. Una de ellas es el perdón radical. El ejemplo de Esteban, de Hechos capítulo 7, versículo 60. Siguiendo el modelo de Jesús, Mateo 18, 21 al 35, muestra al siervo perdonado que debe perdonar 70 veces 7. También hay una implicación como misión evangelística, ya que la oración de Jesús alcanzó a sus verdugos, Hechos capítulo 2, versículos 36 al 41, y que los creyentes deben orar por perseguidores, según Mateo 5, 44. Quiero dejar una advertencia. El perdón no implica tolerancia al abuso, 1 Corintios 51, 1 al 5, pero sí renuncia al resentimiento, Efesios 4, 31 y 32. Si usted tiene oportunidad, por favor, revíselo. Esta advertencia, el perdón no implica tolerancia al abuso, 1 Corintios 5, 1 al 5, pero sí renuncia al resentimiento, Efesios 4, 31 al 32. En conclusión, el legado de la oración de Cristo, es decir, la crucifixión no fue un final, sino el inicio de un perdón que transformó vidas, desde el ladrón moribundo hasta los enemigos de Jesús. Su ejemplo desafía a los creyentes a vivir con misericordia radical, recordando que al que mucho se le perdona, mucho ama. Lo dice Lucas 7:47. Cerramos así la parte número 2 de nuestra serie Hablemos del Perdón. Mañana daremos continuidad, si Dios así lo permite. Muy buena música para la gloria de nuestro Dios. Vamos a escuchar a continuación.

en esta hermosa noche, quiero invitarle cordialmente a usted, estimado oyente, y cuando así lo desee, a la Iglesia Bautista Reformada de Barquisimeto, la cual está ubicada en la carrera 22 entre calles 22 y 23, edificio Litay, planta baja. Allí con gusto estaremos para recibirles y atenderles. Nuestros cultos de adoración se celebran los días domingos en dos horarios, 8:30 y 11 de la mañana. Y los días miércoles a las 5:30 de la tarde, nuestro culto de oración. Es posible que usted no esté congregándose o quiera retomar congregarse nuevamente. Allí está nuestra dirección. Si es de su agrado, usted pueda visitarnos. Les hago el recordatorio que debemos congregarnos en nuestra respectiva iglesia local todos los domingos. Es una responsabilidad de todo verdadero creyente. Queremos darle una información valiosa. 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Descubramos juntos en grandes personajes las vidas de aquellos que dejaron su huella en la historia de la fe, inspirándonos con sus ejemplos de servicio y devoción dedicados a la gloria de Dios. En esta noche, en la sección de grandes personajes, vamos a analizar la vida de John Jackson. John Jackson nació en el año 1600, en una época marcada por el final del reinado de Isabel I y el comienzo del reinado de Jacobo I en Inglaterra. Aunque no se conocen muchos detalles sobre su infancia, se sabe que provenía de una familia de clase media

0: en Melton Bay, North Riding de Yorkshire. Fue uno de los tres hermanos, lo que sugiere que creció en un entorno familiar con ciertos recursos que le permitieron acceder a una educación formal. En julio de 1613, a la edad de 13 años, Jackson se matriculó en el Christ College, una de las instituciones académicas más prestigiosas de la época. Este colegio, fundado en el año de 1437, era conocido por su enfoque en la teología y las humanidades, y fue el lugar donde Jackson recibió una educación clásica basada en el estudio de las escrituras, la filosofía y las lenguas antiguas. La educación de Jackson tuvo lugar en un momento de intensa actividad intelectual y religiosa en Inglaterra. La Reforma Protestante había transformado la vida religiosa del país y las universidades eran centros de debate teológico y filosófico. Como uno de los tres hermanos, Jackson probablemente mantuvo una relación cercana con su familia. En el siglo XVII, las familias de clase media valoraban la educación como un medio para ascender socialmente, lo que sugiere que sus padres apoyaron su formación académica. Dada su educación en el Christ College, es probable que Jackson tuviera una profunda fe cristiana y un interés en la teología. La Reforma Protestante y los debates religiosos de la época probablemente influyeron en su pensamiento y obra. Después de completar sus estudios en Cambridge, Jackson probablemente se dedicó a la enseñanza o al ministerio religioso, carreras comunes para los graduados de la época. Dentro de sus obras más importantes se refleja Tratado sobre la humildad y aprendizaje. Es un tratado donde Jackson exploró la relación entre la humildad y el aprendizaje, argumentando que la verdadera sabiduría solo puede alcanzarse cuando reconocemos nuestras limitaciones. Esta obra refleja la influencia de la teología protestante y la filosofía clásica de su pensamiento. También dejó escrito comentarios sobre las epístolas paulinas. Jackson escribió un comentario detallado sobre las epístolas de San Pablo, enfocándose en temas como la gracia, la fe y la humildad. Este trabajo fue utilizado como recurso educativo en el Christ College y en otras instituciones religiosas. Escribió también reflexiones sobre la reforma y la educación. Es un ensayo donde Jackson analizó el impacto de la reforma protestante en la educación y la sociedad inglesa. Argumentó que la reforma había abierto nuevas oportunidades para el aprendizaje y el crecimiento espiritual, pero también había creado desafíos para la unidad religiosa. John Jackson falleció en el año 1650 a la edad de 50 años. Aunque no se conocen los detalles exactos de su muerte, es probable que haya sido debido a una enfermedad común en la época, como la peste o la tuberculosis. John Jackson fue un hombre de su tiempo, cuya vida y obra estuvieron profundamente influenciadas por el contexto histórico y religioso de la Inglaterra del siglo XVII. Aunque muchos detalles sobre su vida se han perdido en el tiempo, su legado como educador y pensador sigue siendo relevante. A través de sus obras y su enfoque en la humildad y el aprendizaje, Jackson nos recuerda que la verdadera sabiduría no reside en acumular conocimientos, sino en reconocer que siempre hay más por descubrir. Su vida es un testimonio del poder de la educación y la fe para transformar vidas y sociedades. Así concluye nuestro programa de hoy. Gracias por acompañarnos en Lo Mejor de la Vida. Que lo compartido hoy fortalezca su caminar con Jesús. Agradecemos a nuestro Señor por habernos permitido estar al aire. Laboramos para ustedes en la dirección de la emisora, nuestro hermano Manuel Felipe García. En la musicalización, edición y montaje, nuestro estimado hermano Alexis Azuaje. En el departamento de producción de la emisora, Milva Vázquez. Y en la producción y moderación del programa, su hermano y amigo Henry Rodríguez. Les esperamos en la próxima emisión de Lo Mejor de la Vida, Mi Caminar Diario con Jesús. Bendiciones, que tengan una feliz noche llena de la presencia del Señor.
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0: en Dinámica 7 y 56 minutos.
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1: En Dinámica son las 8. 0 minutos.
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